0: Hola, hola, hola, hola, ¿qué tal? Mi nombre es Sebastián de la Mora y bienvenidos de nuevo a nuestro cuarto episodio de Tránsito Cotidiano. Tránsito Cotidiano es un programa para el diálogo con lo cotidiano, una cartografía de nuestros recorridos diarios, qué nos significan y sobre todo, qué sonidos tienen. Esto que escuchamos ahorita fue Loco Enamorado de grupo Ternura Dinastía Toksky. Y bueno, esta vez de invitados tenemos de invitadas, claro que sí. Tenemos pues de regreso a Mariana Dalí. A ver, habla.
1: A ver,
2: Como que
1: habla.
2: está apagado mi micrófono, ¿no?
1: No, sí te escucho.
2: ¿Sí? Sí, mis audífonos también.
0: Ah, bueno, pero sí suenas aquí.
2: Ah, bueno. Ah, sí.
0: Ajá, tenemos a Mariana Dalí, nuestra invitada, pues la única que se ha repetido hasta ahorita. Y a Naela, que bueno, Naela pues es una amiga mía.
1: Una amiga personal.
0: Una amiga personal.
2: Una amiga mía.
0: Y bueno, más allá de que seamos amigas, pues hemos vivido un par de años de nuestras amistades metidos en el tianguis, que es pues el tema de esta ocasión, ¿no? Y bueno, tal vez para empezar, quería echar un sonidito de como ambiental del tianguis, así. Ahí va.
3: ¡Una rica piña! ¡Chanta! ¡Pruebe las güeras!
0: Listo. Pues nada.
1: ¿Ese audio lo grabaste tú?
0: Sí, yo lo grabé.
1: Oh,
0: todos
1: wow.
0: Los audios.
1: Excelente.
0: Sí, todos los audios de esta ocasión los grabé en un par de ocasiones de visitar el tianguis. Y pues nada.
1: ¿Te puedo hacer una pregunta?
0: A ver, échala.
1: ¿De qué tianguis era ese audio?
0: Ajá, ese audio es del tianguis de San Fernando, allá por mi casa. Se pone los domingos. Y bueno, pues nada, a mí siempre me ha parecido que el tianguis es pues un espacio como, tal vez poético es una exageración, pero lleno de, pues no sé, como de cosas que apelan así como a nuestros oídos, a nuestras narices, así como que pasas y huele a pescado, pero luego huele a fruta. Luego huele a tacos, luego huele a chicharrón, ¿no? Y suena y gritan y te empujan. Y es color rosa, ¿no? Así como que ni siquiera puedes ver los colores reales de las cosas.
1: Sí, es cierto, casi siempre es rosa.
2: Que las donas son rojas.
1: Qué buena elección. ¿Quién habrá elegido que fueran rosas las donas?
2: A veces son verdes, ¿no?
1: No, güey, siempre son rosas. ¿No? Bueno, a veces son amarillas también. La Merced es amarilla. Según yo.
2: Siento que me ha tocado más verdes que amarillas. Pero definitivamente casi siempre rojas o rosas.
1: Las de nuestra casa son verdes.
2: Las de nuestra
1: casa. Es cierto, tienes razón.
2: Exactamente.
0: Pues no sé. ¿Qué? ¿Qué?
1: Ay, no le mandamos el saludo a Angela Davis.
0: Ah, sí. Un saludo a Angela Davis que...
1: Que nos está escuchando en este momento. No está dando una conversación.
2: No.
1: Nos está escuchando.
2: No está recibiendo a 15,000 personas en este momento.
1: Exactamente.
2: Está escuchando este programa.
0: No, exacto. Más bien, de un lado tiene así un
2: chicharito.
0: Un chicharito que trae así Tránsito Cotidiano en vivo desde Radio Nopal.
1: Desde Radio Nopal.
2: Yo pienso del... Es que siento que cuando dices tianguis, como que además me parece muy divertido que sea tianguis en particular, porque también hay mercados que también es algo... que a veces viene a la par del tianguis, pero como que sí siento que es diferente el tianguis que el mercado, ¿no? Y además como que el tianguis siempre trae también paca, y la paca no siempre está en la... Como que en los mercados casi no hay paca, pero en el tianguis sí.
1: Uh-huh.
2: ¿Y ya? No sé.
1: Sí, O sea, como que siempre que pienso en mercado, pienso como en estos espacios, pues ya, o sea, como que ya están establecidos en un sitio, ¿no? Como el mercado de aquí de San Cosme, como estas naves, ¿no? O sea, no sé, o sea, supongo que justo el concepto de tianguis es esto, ¿no? Como, ¿sí te escuchas bien?
4: Ahora sí.
0: Sí, ya, deberías estar...
1: Pero se escucha como fuertísimo, ¿no? ¿No?
4: ¿Escucho fuertísimo?
1: Sí.
4: Es porque...
0: Ya, ahí estás.
4: Ok.
1: ¿Sí? Sí.
0: Ajá, estabas diciendo.
1: Ah, sí, pero justo como que el punto de los tianguis es que... ¿Qué significa tianguis? A ver, lo voy a buscar en este preciso momento. O sea, viene, según yo, de... A ver, Mariana, tú sabes de esas cosas.
4: No, yo no sé de esas cosas.
1: Pues es una palabra náhuatl.
4: Ah, claro, pero pues no tanto, oye.
1: A ver, a ver, a ver.
4: ¿Qué tal que significa mercado o algo así?
0: Yo... Sí, justo recuerdo así como... Como que esta opinión de que... Es así un mar de sensaciones. Como que viene de... Un este... Como un ejercicio que me dejaron en la prepa. Que era ir a un tianguis. A este... A escuchar y a oler y después escribir un poema al respecto.
1: ¿Un poema? ¿Y lo tienes todavía? No,
0: yo creo que lo tengo perdido.
4: Qué triste.
1: Lo hubiera recitado ahorita.
4: Sí. Chido, sí. Mira, aquí viene, según la IA del Google, dice que tianguis viene del náhuatl tianquistli, que significa mercado o lugar de intercambio.
1: Sí, significa mercado.
0: Etimológicamente es lo mismo.
4: Pues sí, pero en la vida real, ¿no? Los tianguis son los primos nómadas de los mercados.
1: Exacto. Sí, pero está chido como justo sigue esta necesidad de las personas de como ponerse a vender en cualquier lugar, ¿no? O sea, como solo tomar un sitio y vender sus cosas. Pienso un poco como que ahorita, o sea, digo, se nombran bazares, ¿no? Pero es un poco también como la misma idea de, o esta necesidad de hacer comercio entre iguales, intercambiar y así.
0: Y de vender y de comprar, ¿no?
1: Ah, pues sí.
0: Pues, o sea, pero...
1: yo, ay, obvio.
0: O sea, pero a lo que voy es que... O sea, no sé, pienso como que de repente dices, chin, eso no lo consigo en ningún lado, ¿no? Bueno, lo voy a buscar en Amazon o algo así, pero no. Así vas al tianguis y te lo encuentras también ahí, ¿no?
4: Sí, claro. También pensé ahorita como en cuando... Como que se me hace muy divertido que el hecho de que los tianguis sean en la calle, porque entonces hay días en los que no está el tianguis. Entonces pienso como... No sé, el otro día fui con Ameyali, con una amiga, a comer al tianguis y pensábamos en toda la gente que vivía ahí al lado, o sea, como en esas casas, como que siento que ha de ser una vida particular si te toca en la casa de al lado del tianguis, y entonces siento que cuando se pone el tianguis es como si fuera una puesta en escena, así que además, es que sí, a mí a veces el tianguis me parece eso, así una puesta en escena, y pienso que tiene que ver con algo que dice Sebastián, que vamos a hablar al rato de... Cuando nosotras nos poníamos en el tianguis, pero cómo cada quien acomoda sus puestos de cierta manera, todo eso me parece una puesta en escena. Y que además empieza horas antes de que la gente empiece a llegar a comprar, pues la gente se levanta, se pone, se acomoda. Así casi se pone su traje de tianguista, su maquillaje. Y ya me parece divertido eso también.
1: Sí está chido como, o sea, por ejemplo, pienso en el tianguis de nuestra casa, bueno, el que está cerca de la casa de nuestras abuelas, ahí por Ermita y La Viga, y como que se me hace así rarísimo ese momento en el que se está quitando el tianguis, y como que transito por esa calle, y digo, ¿puedo decir grosería?
0: Sí, sí, puedes decir.
4: La censura automática.
1: Y digo, no mames, qué pedo, o sea, sí, no sé, como si fuera un espacio... incompleto o medio, no sé, raro. Como que no, o sea, ya dejó de ser tianguis, pero al mismo tiempo no es la calle que se transita normalmente.
4: Todavía no pasas con el coche, ¿no?
1: Exacto, todavía no puedes pasar con el coche, hay un chingo de basura como de que se generó de tianguis y así está loco, está chido.
0: Justo el tema de la basura, bueno, no sé, como que me acordé ahorita que terminó el mundial, que la gente se quejaba, ¿no? Bueno, que dejaban un chingo de basura y a ver... sí, ¿no? Dejaron un chingo de basura. Pero es que, o sea, como que justo, como que de repente me pareció un argumento como contra la... Como solo buscando argumentos, ¿no? Y pienso, pues es que solo ocupar el espacio tristemente genera basura, ¿no? Uh-huh. Y existir genera basura, y marchar genera basura, y festejar el fútbol genera basura también, y... Pero pues ni modo, ¿no?
2: Sí, aparte, o sea, que viene de discursos mega clásicas, ¿no? Sí. Como, ay, güey, ensucian por... del tianguis.
4: Y además, o sea... Estás en el tenis y te da la pruebita de la fruta y echas la basurita abajo del puesto de la así, o sea, como que ya cotorrea, ¿no? No sé, o sea, no es la misma regla, sí. Siento yo.
0: Sí.
2: Contaminan más los ricos.
4: Sí, es cierto.
0: Bueno, para que nos dé un poquito más de tiempo, vamos a pasar a escuchar una selección larga de audios que encontré, que recorté de una larga estancia en el tianguis. Entonces, mira, este primero es una señora que vende jitomates en mi tianguis. Uh-huh. Miren, ahí va.
5: La 25, reina, venga.
0: Muy breve.
4: Okay. Okay. Yo creí que se había cortado.
0: Va de nuevo.
5: La 25, reina, venga.
4: ¿De 25 reina qué?
2: A 20.
4: Ah.
0: Pero, así lo que más me parece particular es que esa señora, hablas con ella y habla normal, ¿no? Y de repente solo dice...
6: ¡A 25 reina!
0: O sea, como que tiene un... Como que modifica su voz de una forma impresionante.
2: Es una gran potencia vocal.
4: Sí, yo siempre pienso en eso. También lo pienso de la gente del metro. Como que ya hablas bien con ella y te dicen, ¡buah, sí son 10 pesos! Como que la gente tiene su voz de vender, ¿no?
0: Uh-huh. Me parece muy divertido. Y justo vamos a pasar con... Ajá, el otro día fuimos Mariana y yo al tianguis de...
4: De los viernes, el de San Andrés. Pues no
0: sé. ¿San Andrés?
4: Ajá, el de San Andrés de Tepilco.
0: Ándale. Fuimos a la Paca y hay un señor que es una estrella, sí, es un maestro del espectáculo.
4: Y es que además está justo en la de 35 pesos, que es la mera mera para mí. Y... Bueno, sí, como que fuimos hace como un mes o algo así, uh-huh. Y no mames, ese güey estaba cabrón, o sea, estaba así echándose unas barras cabronas, o sea, ahorita lo van a escuchar, pero yo pienso que esa otra vez que lo habíamos oído estaba más como, no sé, como que, no, al contrario, algo había ahí, pues, pero estaba tan cabrón que se estaba tirando a la tarima, o sea, como que ya ves que son de estos güeyes que están parados en la tarima de la Paca, pues como que se tiraba, yo pensaba que se parecía como a los que hacen Vogue, que así como que de pronto se tiran, así, y entonces esta vez que volvemos a ir decidimos aprovechar y grabarlo.
0: Sí.
2: Qué cagado.
0: No, aparte de decir una serie de... Pues sí, rimas, ¿no? O sea, justo, no sé, como que pensé así como en buscar poemas. Así que alguien escribió sobre...
4: El tianguis.
0: Sobre el tianguis, pero ¿para qué escuchamos poemas si este señor, o sea, tal vez no es poesía en su
2: sentido más académico.
0: Más estricto, pero pues sí es una creatividad brutal, ¿no?
4: Sí, o sea, como que el güey tenía, o sea, sin spoiler demasiado, como que tenía su teléfono escuchándolo con música... Para él inspirarse de las barras que se estaba echando. O sea, como, wow. Como que está muy cabrón.
2: Porque yo nunca lo he visto cuando...
4: No sé.
2: A ver,
0: bueno. Mira, a ver, primero.
7: Para tiempo de amor. Consigo. Te voy. Que todo lo que toque, todo.
4: Es que tal vez ahí no se escucha tanto, pero
0: no.
4: Está, a ver, sí.
0: Tengo muchísimos sonidos de ese señor. A ver.
8: ¡Órale!
0: Ah, no, este es el segundo señor.
7: Es la pura chuletita sin hueso, mamá. La pura nata. La pura mantequilla. ¡Quema!
4: Pura mantequilla.
0: A ver, siguiente.
7: No, carotas, no. barato sí, barato sí.
2: Güey, qué divertido.
0: Luego...
4: siento que ya lo hypeamos demasiado.
0: Este está divertido.
7: ¡Bate, bate, bate, vara!
2: ¡No, man!
4: Lo que dice Sebastián es que ese último golpe lo hizo el güey con, así con el pie, así como...
0: sí, así chiflaba y luego... da un zapatazo.
2: ¡Órale!
0: Luego, uno más.
7: ¡Todo el día! ¡Toda la ropa! ¡Se remata! ¡Y el pinche barato! ¡Desde hace rato! ¡Total es un rato!
4: ¿Y no pusiste la del zapato?
0: Ah, sí, aquí debe estar. Aquí está.
7: ¡La ropa! ¡La ropa! ¡La ropa!
4: Sí, sí la identifico.
2: Sí la identifico. No logras apreciar.
4: O sea, el tempo.
2: No, oh, man, qué cagado.
4: Sí, gran.
2: Gran showman.
4: Gran showman, sí, brutal. Me cansó un poco después de un rato, pero sí, brutal. Me gustaría contarle que están sus audios en un programa random. De...
0: imagínate que así es parte de nuestros 15 radioescuchas.
4: Estaría cabrón. No, además, el güey así como con su cañita aquí en el tirante de su camisa, así como que la tenía aquí puesta, o sea, el güey traía el ambiente del tenis.
2: No, más.
0: Sí. Y bueno, ahorita regresamos a escuchar más sonidos de tianguistas, pero quería preguntarles cómo fueron sus primeros acercamientos, así como, bueno, no sus primeros acercamientos. Pero, ajá, mira, por ejemplo, yo cuando era niño, pues mis papás íbamos una vez a la semana al tianguis, ¿no? Entonces, como que era una ruta muy, muy conocida. Aparte, a mí me traían en correa. Yo era de los niños que amarraban porque se echaban a correr.
2: Un niño perro.
0: Ajá. Era una correa amarilla, así como... Uh-huh. Y amarilla o rosa, ya no me acuerdo, no importa. El chiste es que... y llegamos a un puesto con la señora Olga. Uh-huh. Una señora que ya murió. Pero esa señora... nos regalaba gomitas. Así, siempre que llegamos, así ya nos estaba esperando con gomitas. Oh. Y ya, así pues le compraba verdura a mis papás, ¿no? Uh-huh. Pero pues no sé, así es como como de mis recuerdos más antiguos. Así como a mí me cuesta trabajo recordar. Así, ¿cuál es tu primer recuerdo? Quién sabe, ¿no? Pero estos están en esa nube de recuerdos súper, súper, súper antiguos de cuando era niño.
2: Wow. ¿Cómo cuántos años tendrías?
4: Pues para ya echarse a correr.
0: ¿Tres, cuatro, cinco? No sé.
4: Ay, yo no sé si tenga recuerdos tan viejos del tianguis, pero, o sea, lo que sí es que... o sea, yo a ese tianguis del que grabamos esta vez... o sea, es el tianguis al que voy desde... o sea, está al lado de mi primaria. Y entonces... como que recuerdo ir desde muy chiquilla ahí, en especial a La Paca con mi mami. A La Paca con mi mamá o con alguna... o sea, con mi mamá y alguna amiga de mi mamá. O sea, como alguna tía, alguna amiga, alguna acompañante. A veces iba una prima con nosotros. Y entonces como que incluso ya los... hay un señor de La Paca ahí que se llama Toño, que es muy amigo de mi mamá y que tenía sus hijas que eran de mi edad. Bueno, tenía una hija que era de mi edad. Y que me acuerdo que así como que yo de niña me gustaban como las ombligueras y las cosas con brillitos y los tirantes y las minifaldas y todas esas cosas. Y entonces soy muy coqueta yo. Y entonces no me acuerdo ya cómo se llamaba esta hija de ahí de Toño, pero me decía como, mira, dile a tu mamá que te compré esto. O sea, como que encontraba así como blusitas así como coquetas y todas. O sea, como que no sé. Y luego... mi hermano, que estaba loquito y chiquillo, ahí andaba corriendo también. O sea, como que era, él tenía un puesto, unos puestos muy, muy, muy grandes de paca. Uh-huh. Y entonces ahí andaba, mi hermano se quitaba los zapatos y andaba ahí correteando. Y a veces se quedaba dormido. Y como que, o sea, como que si me preguntas el olor del tianguis, yo pienso en esos olores de la ropa, como... pues no sé, a ropa.
9: La ropa de paca.
4: La ropa de paca, que no huele mal.
9: No.
0: Es que justo para mí la paca ya fue un concepto...
4: Más nuevo.
0: Más nuevo, ¿no? Claro. O sea, yo mis papás no me llevaban a la paca. Solo íbamos justo al tianguis sobre ruedas. Uh-huh. Entonces a mí el tianguis huele a fruta, a verdura. Uh-huh. Yeah. A puesto de fruta, pues.
4: Sí. Uh-huh. ¿Tú?
9: Yo, pues, o sea, como que el primer tianguis así que está registrado en mi mente, pues es justo ahí el de que está cerca de mi casa. Y vamos, bueno, todavía, o sea, es el
4: ¿al tianguis de las 201 o al de los sábados?
9: No, al de los sábados. Mm. O sea, pero a ese tianguis voy desde que tengo memoria. O sea, el sábado pasado fui.
4: Claro.
9: Y lo que se me hace muy loco es ver cómo a lo largo de 20 años, ponle tú que empecé a ir a los 6 y que me acuerdo, como que son los mismos güeyes que venden. Mm. O sea, y los he visto crecer, los he visto envejecer. O sea, no sé, de que mi tía Maritza llega y dice, no manches, ya se murió el de los chicharrones, ¿no?
4: No.
9: Ajá. Y eso está muy loco.
4: Sí.
9: Y hay uno en especial que se llama Angelito, que es el que nos vende los quesos. Yo me acuerdo que, me gustaba Angelito cuando yo era niña.
4: Porque nadie lo todo el mundo. Todo. ¿No? Ah, no.
9: Porque yo era una niña muy espiritual. Y pues ya, entonces, me acuerdo que en el tianguis, en el puesto de Angelito, siempre habían salsas y cumbias. Entonces, pues yo así como que... me ponía a bailar, ¿no? Entonces ya Angelito siempre que llegaba le subía la música y decía, ¡ah, ahí viene la niña que baila! Y yo así, dándolo todo con mi tostada. Ah, porque siempre nos da una tostada con crema y queso. Y ya, o sea, y pues ahora como...

0: Yo iba a algunos tianguis con mi mamá, pero ahora que vivo yo solita y empecé a ir a pues, los otros tianguis, como que yo tuve que decidir ahora si hacía o no esas relaciones, a qué puestos iba. O sea, como que estuvo interesante ir ya no voy a ese tianguis porque es los miércoles a una hora en la que estoy trabajando, pero como que el par de meses que estaba ahí, que no tenía, o sea, que iba, pues, así como que un día dije, este es el puesto al que voy a ir a comprar mis verduras para sentirme, pues sí, para que dijera, machanta, y ya, sí.
1: Sí, eso también está interesante como, o sea, es que me pongo a pensar que el otro tianguis al que he ido así desde chica, pues es al tianguis de la San Felipe. Y, o sea, como que siento que era, como que fue un gusto adquirido y heredado, porque pues mi papá era el que me llevaba y a mí me cagaba ir al tianguis de la San Felipe porque me cansaba, olía grasa. Olía chicharrón, porque siempre íbamos como a la zona ahí como de donde venden autopartes y así, de como le hay aceite y así. Y ya, y estábamos todo el día ahí, yo me cansaba mucho y me chocaba, pero ahora como que es algo que me gusta hacer, ¿no? O sea, ya yo decidí por mí misma ir al
0: Al tianguis
1: tianguis
0: de
1: de
0: la
1: la
0: San
1: San
0: Felipe.
1: Felipe. Buenísimo.
0: Brutal.
1: Brutal.
0: Ahora que lo pienso también, para mí el tianguis huele como a pollo crudo. No, no, no, no me llega tan fácil el de la fruta, pero sí de pollo crudo o de pescado.
1: O a víscera,
0: Ajá.
1: a tripa,
2: O a ropa vieja, ¿no? A ropa así.
0: ¿cómo?
2: Bueno, no ropa vieja, pero como ropa,
1: Guardada,
2: guardada, exacto, ropa
0: okay,
2: guardada.
0: puede ser,
1: sí,
2: Justo a mí de niño me. Así, yo solo iba. O sea, la razón por la que me gustaba el tenis era por la señora Olga, que nos daba gomitas, y por el puesto de juguetes, donde vendían tazos. Mi mamá nunca me quería comprar papas para tener tazos, entonces me decía, ni McDonald's para tener juguetitos de McDonald's. Entonces íbamos al puesto de juguetes, donde vendían tazos y juguetes de
1: ¿Y
2: McDonald's.
1: si te los compraba ahí?
2: Ahí sí.
1: Ah, muy bien, muy bien.
0: Claro, ahí ya no fomentaba.
1: Oye, bien tu mamá, ¿eh?
0: Claro. A ver, por ejemplo, yo mi puesto favorito del tianguis era el puesto en el que vendían los juguetes usados, porque vendían ahí peluches y a mí me mamaban los peluches. Pero, a ver, ¿cuál era tu puesto favorito de niña?
1: De niña. No sé, güey. Había uno de una morra maquillista. Bueno, como que le vendía maquillaje a mi mamá. Entonces tenía así como todo su set de brochas. Y me dejaba así como agarrarlas y
0: Oh.
1: sentirlas. Entonces como que yo estaba así embarrándomelas en la
0: No.
1: cara y en mis manitas. Y así porque eran muy suaves.
2: Con tus manos de tostada con
1: Con
2: crema,
1: mis
2: ¿no?
1: manos de tostada con crema, sí. Yo creo que ese era mi favorito.
2: Justo algo que el otro día platicábamos de él y yo, está canijo como ahora ya hay puestos completos de skincare. Así,
1: Sí. Y
2: bloqueadores,
0: de squishies. También platicamos de los de squishies.
1: Sí,
0: Como de estos que
1: cierto.
0: están muy de moda ahora. Ah, justo había un audio. Bueno, no sé. Pero como que me parece divertido ver cómo los puestos del tenis están muy, muy en boga. Saben muy bien lo que está.
1: Muy actualizados.
0: Sí, lo que está de moda. Es que había un audio que no sé si pondrá o no Sebastián, pero que está diciendo como, ay, pescadores, capris. Y yo dije, ah, wow, los capris están muy de moda. Este señor lo sabe.
1: ¿Los capris están de
0: Los
1: moda?
0: capris están de moda.
1: No manches, me acabo de enterar, güey.
2: Vamos a, justo aprovechamos este momento y pasemos a escuchar un poquito más de audios.
3: ¡Devuelva la ropa nueva! Toda la falda, vestido, blusón, mayor, pantalón, capri, pescador, se va el ahorro.
2: Ahí está, capri pescador.
1: Capri pescador.
0: Yo le dije a Sebastián, wow, ese señor sabe lo que está en tendencia.
1: No, ma. Güey, qué cagado.
2: Este audio, Bueno, a ver, primero escuchemos este.
4: Es la pura chuletita sin hueso, mamá. La pura nata. La pura mantequilla. ¡Quema!
2: Brutal el señor. No, este es el que me.
1: ¿Cómo no lo quites?
0: Sí, ya lo habíamos oído.
2: ¿Ah, sí?
0: Creo que sí.
2: Este es el que me pareció
0: Amazing.
2: divertidísimo.
0: A ver.
4: Vamos a dar. ¡Bien pinche barato!
5: Le vamos a dar como nunca le han dado, señora.
4: ¡Exacto!
5: ¡Bien pinche barato!
4: ¡Es correcto!

0: Sí, cabrones.
1: Mire, vea, otro por ahí.
2: Rascadora.
3: O cuando vas así, no, eso más bien me pasa en el centro ahora que voy como seguido. Así como que vas caminando, bien apurado, y de repente gritan así como, se te cayó, se te cayó, se te cayeron los calzones de los precios que tenemos aquí.
1: O como que dicen, ah, está temblando, está temblando. Los precios debajo.
0: Increíble. Me pregunto seguido si, o sea, como que yo supongo que parte del contrato que firman estos señores es como tienes que pararte a gritar, ¿no? Como tienes que decir, o sea, yo me imagino, ¿no?
3: Pues sí, o sea, y aparte, güey, o sea, como cuando vendíamos ahí, o sea, estás todo el día sin hacer nada,
0: Pues sí,
3: aburridísimo, pues
0: pero
3: te
0: siento
3: pones
0: que
3: a
0: sí.
3: gritar.
0: Pero siento que si no te están comprando a ti, como que no importa, ¿no?
3: Bueno, sí.
0: No sé.
3: No sé.
0: O no sé si les paguen por comisión.
1: Pues yo siento que el puesto más que vendedor es...
0: Facilitador, ¿no?
1: No, como justo animador, así como... O sea, sí, o sea... No sé, no van a contratar a un cabrón que vende autos o seguros, ¿no? O sea, van a contratar a un cabrón que se
0: Que
1: echa
0: anime.
1: el espectáculo.
3: Sí, justo. O que tenga, pues sí, o sea, tienes que llamar la atención de la banda. Como que tu puesto esté así como adornado, o gritar cosas cagadas, o tener la música bien pinche fuerte, o así.
1: A
0: O
1: ver.
0: alborear a la gente.
3: O alborear a la gente.
1: Empuja el micrófono. A ver, habla.
0: Hola.
1: Que de repente hay un sonidito, pero bueno, no importa. Pasemos justo a platicar de cuando tenían su puesto en el tianguis.
0: Ay, sí, con Ameyali.
3: Ameyali.
0: Ameyali es una amiga
3: Queremos
0: que
3: mucho.
0: queremos mucho. que hoy no está aquí, pero que queremos mucho y que con la que también teníamos nuestro puesto de tianguis.
3: Le mandamos un saludo a
0: Un
3: Ameyali.
0: saludo a Meyali
3: Y a nuestros amigos del tianguis de ese momento, Rigo y ¿qué?
0: Rigo y Arturo.
3: Rigo y Arturo.
0: Ah, pues es que en ese momento de la vida, como que un día hay un tianguis ahí muy cerca de donde. Pues que hay muchos tianguis por donde vivimos. Vivimos en. Bueno, yo vivo en Iztapalapa. Y entonces empecé así un día. Recordé que había un tianguis de chácharas en uno de esos tianguis y fui a poner mi puesto y me fue muy bien.
1: Ahí en el monumento al...
0: Al Escuadrón 201.
3: Ah, sí,
0: Sí, sí,
3: ves, está
0: sí.
3: al lado del mercado
0: De la
3: de la
0: 201.
3: 201.
0: Sí, claro. Pero es como un segmento especial de pura cháchara, en el que te cobran menos para ponerte y así. Y entonces, igual es un tianguis en el que te cobran caro por ponerte, porque está por ahí, pues hay unas cosas picosas por ahí, calientes. Bueno, no, no, sí.
1: Sí, pues sí, de crimen organizado.
0: Sí. Y entonces después, esa vez me fue muy bien y entonces después les dije a Naila, llame y Ali, como, no, ma, hay que ponernos. Y como estábamos de desquehaceradas en ese momento, como...
3: Cabe recalcar que era la pandemia prácticamente. Bueno, no,
0: Ajá,
3: o sea, era como
0: como terminando la
3: 2000,
0: pandemia.
3: 2021, 2022.
0: 2022, más bien. Y entonces empezamos a ponernos todos nos ponemos solo los domingos. Y habían un montón de cosas muy simpáticas que sucedían. A veces nos iba muy bien, a veces a mí me empezó a ir muy mal, pero pues ahí nos poníamos.
3: Ay, a mí también me iba terrible.
0: A Miguel le iba muy bien.
3: Sí.
1: Aparte, a Miguel ni siquiera llevaba tanta ropa, ¿no?
0: Ajá, pero no sé, solo era buena vendiendo. Y pues ya, o sea, nos levantábamos. Mi papá se levantaba muy temprano e iba. A mí esto me parece la primera cosa divertida. Como que en vez de que hubiera una fila de personas que se formaban para ponerse, tú ibas y ponías en una banquita un objeto. Y entonces a las 8 creo era cuando llegaba el güey que te daba los lugares, como que tenías ya tus objetos formados y pues todos confiaban en que estaba siendo honesto. Entonces ya nos poníamos, cargábamos nuestras cosas, siempre era un pedo. Nos empezamos a hacer amigos de estos dos señores y Rigo nos prestaba su diablito. ¿Qué más? Y pues acomodábamos, y ahí fue cuando empezamos a observar eso, ¿no? Que cada quien, pues, o sea, eso es obvio, pero como que era divertido observar que cada puesto de tianguis colocaba todos sus objetos de cierta manera. Incluso nosotras empezamos a acomodarlos de cierta manera, como que ya que llegas y ves, dices, ah, puta madre, ¿con qué voy a, cómo voy a acomodar todos estos objetos para que se vea bien mi puesto, para que la gente se pueda acercar, se meta, se bla, bla, bla? Estaba muy divertido.
1: Y también era importante qué puesto, como qué huequito del parque te asignaba, ¿no? Porque justo había unos puestos horribles, llenos de tierra, donde la gente no se metía, otros puestos chidos.
0: Sí, y nos pusimos como por un año.
1: Más, yo creo.
3: Más de un año. Sí. Bien, un año.
0: Sí. Nos pusimos tanto, hasta pagamos el... O sea,
3: pagamos el lugar, según, ¿no?
0: No, pero no era el lugar, era como la temporada alta, y el güey que cobraba así, le caíamos muy bien, pues porque éramos tres morritas chistosas. No sé.
3: ¿Cómo se llamaba ese güey?
0: Gustavo.
3: Gustavo,
0: sí. Y yo hace poco volví a ponerme y ya ese güey no estaba porque lo habían amenazado. Y estaba otro. Me entristeció mucho porque era un güey muy buena onda.
3: Y el que estaba antes de ese güey la mataron.
0: ¿No? Ajá, sí, sí, sí. Sí, sí, sí. Sí, sí, estaba cabrón.
1: Uy.
0: Habían muchas cosas muy interesantes ahí. Muchas. Ah, por ejemplo, Rigo.
1: Nuestro amiguito del tianguis.
0: Hacía carne tártara. Hacía carne tártara a veces o ceviche, ¿no? Ceviche. O sea, pero yo recuerdo verlo como, a ver, vete a comprar una cebolla. Y como que él llevaba su tabla y su cuchillo, o a veces las conseguía ahí en las mismas chácharas y se ponía a picar todo y pues hacía su carne tártara.
3: Sí, y pisteando todo el tiempo,
0: claro.
3: Ah, sí.
1: Es muy chistoso. A mí me parecía muy, como me dio mucha risa cuando pasaba el chavo de los sándwiches. Dicen, ¡ese es mi tibur!
0: Y volteaba a ser un señor con los dientes muy chuecos.
3: No más, sí es cierto.
0: ¿Qué más? Ay, es que era muy divertido, era muy cansado. Era brutalmente cansado, pero sí, era muy divertido cansado. También.
3: Quisiera destinarle todo el domingo ahí. Y como ver qué íbamos a comer.
1: Gastarte un porcentaje de la venta, de nuestras malas ventas en... comida.
0: Sí.
3: En un taco, güey.
0: Y justo pienso que, bueno, o sea, como que pienso que para nosotras era divertido porque a la vez no dependíamos por completo de eso, ¿no? Sí, como no. Que era algo que estábamos haciendo porque pues, estábamos acabando la universidad y así. Y eso, estábamos de descaseradas. Pero sí pensaba yo, verga, o sea, la gente que depende de esto está cabrón.
3: Sí, justo. Sí, o como esto de, a veces yo pienso, o se me hace bien raro como que a los que ubico que venden en un tianguis vendan en otros tianguis.
0: Ah, sí, sí,
3: y yo
0: sí.
3: Digo, ah, chinga, ¿cómo? Sí. ¿Cómo que no le perteneces a este tianguis? Nada,
0: cambia de escenario. Ajá, cambian de escenario. Yo además un tiempo tuve un trabajo en... O sea, trabajé en ese mismo tianguis, no en el de chácharas, picando fruta. Entonces era cuando observaba cómo llegaban temprano. O sea, como llegábamos desde las 7 de la mañana y nos íbamos a las 7 de la noche porque había que... Pues en la mañana le pagaban a una persona para poner el puesto y que cargara todo... Y luego para que lo recogiera. Y yo estaba ahí todo. O sea, era muy, muy cansado, pero estaba divertido también. Ay, no, sí, me encanta. Me encantan los tianguis.
1: Pues sí, muy... Pues siento que más que una recolección de objetos y como cosas... Como solamente cosas que tienes que comprar, así solo es... Pues gente que le dedica su vida al tianguis, gente que... Como hasta turistas, ¿no? Así seguro hay hasta turistas.
0: Alguna vez estando ahí en ese tianguis de chácharas, me acuerdo que fue un güey pelón que era como youtuber. ¿Se acuerdan?
3: Ah.
0: Como que sí, fue grabando. Cierto. Y pues estaba... O sea, es que no mames, yo regresaba así llena de tierra de ese tianguis. O sea, como que estaba...
3: Y cuando llovía, cabrón.
0: Sí. Hubo una vez que nos llovió y no fuimos lo suficientemente listas para recogernos inmediatamente. Y de pronto estaban flotando nuestras cosas así en la tierra. Sí. Unas divertidas patoaventuras.
3: Sí, es toda una experiencia. Me pongo a pensar cómo funcionan los tianguis en otras partes del mundo. O sea, bueno, quizá en Latinoamérica es un formato similar, pero no sé, habrán como este tipo de comercios como medio, no son informales, ¿no? Pero en otros...
0: Yo era justo lo que le decía el otro día a Sebastián, que cuando fuimos a Cartagena, pues que yo no vi ningún tianguis, ¿no?
3: Uh-huh.
0: Ni siquiera vi mercados, pero no me acuerdo. Sí. Ah, no, mercados sí, ya me acordé. ¿Cómo se llamaba? Donde olía pescado.
1: No me acuerdo ahorita.
0: Pero no había tianguis. Y en cambio cuando fui, solo he ido a estos dos lugares, cuando fui a Guatemala, había mercados que se parecían mucho más a los de acá, O sea, como compuestos.
1: Basurto, el mercado de Basurto. El mercado
0: de Basurto. Ese de Cartagena. Pero ese se parecía. O sea, como que tenía locales. No sé.
1: Es que no nos metimos a la parte de pescados y verduras.
0: Es que olía feo. Y yo no soporté. Es que en Cartagena de Basurto y yo nos veíamos muy, muy turistas porque nos veíamos demasiado blancos. Uh-huh. Entonces, de pronto sí dije, ay, no, ya, vámonos. Pero sí, en Guatemala como que siento que los mercados se parecían mucho más a los de acá. Pero tampoco, o sea, no me esforcé demasiado por buscar un tianguis, pero no, pues no sé, como que no, o sea, el mercado se parecía mucho, pero... Uh-huh. Y además yo siento que cuando me encontré ese mercado me sentí así como, como...
3: Estoy en casa.
0: Sí, uh-huh. Como aquí se puede encontrar todo.
3: Sí.
1: Justo... Bueno, no sé. O sea, ahorita que dijiste de en otras partes del mundo, yo pensé en otras partes de México, ¿no? Uh-huh. Y como que cuando pienso en los mercados... O sea, por ejemplo, cuando dicen, ¿cómo es el acento chilango? Yo creo que el acento chilango es el que se abre en los mercados. Uh-huh. Así, por lo menos aquí en la Ciudad de México, ¿no? Entonces me pregunto, ¿cómo será el acento de un mercado yucateco? ¿No? Un mercado sinaloense, un mercado...
0: ¿Y quién sabe si haya tianguis en todos lados? Porque es que pienso, por ejemplo, no mames, en Yucatán, imagínate un tianguis, hace mucho calor, ¿no?
1: Sí, pues sí. Yo estoy seguro que sí debe haber tianguis.
3: Sí, en todo México deben haber tianguis.
1: Uh-huh. Sí. Yo creo que es una necesidad, así como...
0: Habrá que ver.
3: No, man, creo que estuvo muy chilanga esta reflexión. Sí. En otras partes de México.
0: No, ahora no, tianguis. Pero es que yo, o sea, no sé, como que siento que... No, a ver. Por ejemplo, yo me pregunto, ¿en el norte los tianguis serán iguales? O sea, más allá de los mercados, los tianguis. O sea, ¿habrá los tianguis serán iguales?
3: Sí, yo veía una morra sonorense que iba a la paca de allá.
0: Es verdad. Pero, por ejemplo, yo he visto videos de, creo que una morra de Torreón, que la paca de allá como que la ropa está colgada y acomodada. O sea, sí debe haber, o sea.
1: Sí deben tener sus variaciones.
0: Bueno.
3: Y eso está interesante también, como el acento de cada estado se nota un chingo en sus comerciantes, ¿no? Uh-huh. ¿Cómo se acentúa?
0: Sí, es cierto.
3: Uh-huh. Qué pues... divertido.
0: Sí. Yo estoy pensando, en unos días voy a ir a Sinaloa, me pregunto cómo serán ahí los tianguis, ya les contaré.
3: Ya nos contarás.
1: Sí. Justo así pienso, o sea, si en Yucatán hace un chingo de calor, pues aquí llueve, ¿no? Y aún así se pone el tianguis.
0: Pero no llueve todo el día.
1: ¿No hace calor todo el día?
0: ¿Cómo no? Yo creo que sí.
1: Bueno, pero entonces no saldrían de sus casas.
3: Ay, quiero hacer una pequeña mención. ¿Vieron esa noticia de que andaban funando a una revista? No sé si neoyorquina o qué.
1: Ah, porque...
3: Porque un fotógrafo neoyorquino dijo algo así como... O sea, es una nota sobre el tianguis cultural del Chopo.
0: Ah.
3: ¿No lo viste?
0: No.
1: Así que nombraba como... La población indígena gótica de la Ciudad de México.
3: Generación Z. Así como, me adentré en un spot como secreto y así, como, güey, es el Chopo, cabrón.
0: Un spot secreto.
1: Un spot secreto.
3: Justo para eso iba un poco mi pregunta de cómo funcionarán los tianguis en otros países, porque, o sea, no sé, pues vas a la Lagunilla y como que para los extranjeros es así de, ay, no mames, claro. ¿Qué es esto? Wow. Me pregunto si habrán así este tipo de comercios en otros lugares o es algo muy exclusivo de Latinoamérica. Bueno, yo creo que Asia también debe ser así. Sí. ¿Quién sabe?
0: Yo me acabo de acordar rapidísimo de que yo estuve yendo a un lugar en un lugar en Morelos me llevaron una vez a un tianguis en el que era de trueque, como que la gente, no sé, si tú crecías duraznos, como que ibas con tu cubeta de duraznos y hacías montecitos que costaran más o menos 15 pesos y, o sea, ibas al tianguis y decías como, le cambio esto, pero no solo eran frutas, sino si llevabas ropa, si llevabas lo que sea, te decían, ¿truequeas? Era de trueque. Y pienso, wow, todavía esas cosas, funcionan. O sea, como que existen y funcionan y están chidas, ¿no? Uh-huh. También había como de ollitas de barro y, o sea, como que lo que sea que llevaras era para truequear.
3: Órale, qué chido.
1: Uh-huh. Pues, bueno, vamos a escuchar unos últimos audios de los que tengo aquí guardaditos. Uh-huh. Y nos despedimos.
3: Ya se acabó. Se
1: pasa de volada.
3: Se pasa de volada el tiempo cuando te la pasas bien.
1: A ver, primer audio.
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1: Ese segundo señor que conocimos ahí en La Paca, también era muy creativo.
0: No me acuerdo.
1: Pues sí, pídame, si me va a robar, pídame bolsa.
2: 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Chéquele, búscale, escúlcale, ráscale, bríncale, sáltale.
1: Y este último es un señor diferente.
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1: Ese ya está más sencillo, pero pues...
3: Más tranqui.
0: Uh-huh. Además... ¿Cómo? Ah, perdón.
1: Dale.
0: No, como que me acordé de que... así, es que como que tal vez esto no es para mí para contar, pero también Sebastián me enseñó un audio de que fue al tianguis el otro día él solo y le dijeron ¡Jacobo! Que era el nombre de su hermano. Porque siempre piensan que es su hermano. Me acordé de eso. Está chistoso.
1: Pues justo eso, ¿no? Así como que es un asunto de marketing, pero eventualmente forman relaciones así como con todo el mundo, ¿no?
0: Claro, nosotros también teníamos a nuestras marchantas que siempre nos estaban regateando.
3: Ah, sí es cierto. ¿Te acuerdas que había una señora que iba con su hijito y nos compraba seguido nenucos? Como que al niño le gustaban los nenucos y se llevaba así.
0: Sí, era un niño muy pequeño.
3: Sí es cierto.
0: También había una señora que tenía una voz malvada. Que hablaba como así.
3: Ah, sí. Tenía como una madre en la garganta, ¿no? La tráquea.
0: Ajá, y le decíamos, son 10 pesos. Y ella, tengo 5.
1: Son 50. Te doy 2.
0: Ajá, sí, así brutal.
1: Bueno, ahora sí se nos acabó el tiempo.
0: Pero... Ay, yo le prometí a mi amiga Jessica que iba a mandar un saludo.
3: Mándaselo.
0: Un saludo a mi amiga Jessica.
1: Ángela Davis, Angela Lee y Jessica.
3: Jessica, así es.
1: Pues bueno. Muchas gracias por escucharnos. Esto fue Tránsito Cotidiano.
3: Wow.
1: Mándenme un mensaje a... síganos en Instagram, Tránsito Cotidiano, y mándenos un mensaje para venir a platicar sobre sus sonidos y sus visiones de la vida. Eso es lo que queremos así.
0: Sí.
3: Sí, anímense. Es un espacio divertido.
1: Y bueno, nos vamos con Kimbara, de Celia Cruz.
0: Pero platica, ¿por qué rápido?
1: Ah, pues porque por este sonido.
0: Por ese audio.
1: Por este audio.
0: Del señor que hacía Bog.
1: Aquí está.
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1: Ahí está. Después de Señor del Tianguis, nos vamos con Kimbara de Celia Cruz.
0: Adiós.
3: Bye.
6: Adiós.

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0: Buenas noches. ¿Cómo estás, mi querido Francisco
1: Todo
0: Marroquí?
1: bien, buenas noches.
0: Qué buena onda, bienvenido, bro. Pues aquí estamos desde Radio Nopal, transmitiendo desde la Ciudad de México, Sensei Radio. Es un programa, pues muy padre. Tengo aquí el placer de haber invitado a un buen amigo, un buen cuate que hemos rolado desde hace muchos años y nos conocimos por las artes marciales.
1: Sí.
0: Y ahorita, pues bueno, tiene un proyecto muy, muy padre. Es parte de un proyecto que es Budo Sento, que Championship, que es una de las ligas más importantes del país. Entonces, pues me da muchísimo gusto tenerte por acá, Francisco.
1: Gracias,
0: Qué buena
1: buenas
0: onda.
1: noches a todos, buenas noches a tu auditorio.
0: Muchas gracias,
1: Gracias
0: bro.
1: por la invitación.
0: Qué buena onda que tuviste la oportunidad. Te agradezco mucho que hayas venido. Pues mira, aquí por lo regular es una plática muy, muy, muy informal, ¿no? No tenemos como una línea. Sí es importante para mí como preguntarle sobre todo a mis invitados cómo empezaron las artes marciales. Es algo que a mí me gusta mucho. Vino Mario, vino Raúl, han venido bastantes, pues mis maestros, ¿no? Ya sabes, con la gente que
1: Sí.
0: yo estoy. Entonces te quiero hacer la misma pregunta. ¿Cómo empezaste tú con las artes marciales así que de cero?
1: Bien chistoso. Fíjate que mi profesor Ángel Gómez, el líder de Academia Top Brother
0: Que le
1: en
0: mandamos un
1: México,
0: saludo al buen
1: al
0: Ángel,
1: buen
0: con
1: Ángel,
0: mucho gusto.
1: es mi cuate desde hace 30 años. Por ahí nos conocimos adolescentes, muy chavitos. Y pues lo conozco a él incluso desde antes de que él empezara a hacer Jiu-Jitsu. Y él creo que como a los 19 o 20 años por ahí empezó y me invitaba un poquito a entrenar con él, a que le ayudara a hacer. En aquel tiempo había todavía los VHS,
0: Ah, ¿cómo no?
1: con técnica, y ahí ponía él en una tele de esas que venían con todo y con todo y el
0: Ah,
1: VHS
0: sí.
1: abajo integrado, y veía sus técnicas y las hacía conmigo. De repente me gustaba, pero yo de repente andaba como en otro rollo, más chavillo, me gustaba más la fiesta, la calle, los amigos.
0: Okay.
1: Y pues pasaron muchos años, Ángel siguió entrenando obviamente, y yo fue en 2012 más o menos, cuando me entró la cosquillita. Yo siempre me ha gustado hacer ejercicio, pero nunca había hecho un arte marcial. Y te digo, en el 2012, pues como que me aburrí de lo que estaba haciendo, estaba corriendo, llevaba unos años corriendo todas las mañanas,
0: Okay.
1: solo por hacer deporte. Nunca corrí un maratón, nunca, solo era correr por hacer ejercicio.
0: Okay.
1: Pues como que me aburrí, dije, ¿qué hago? ¿Qué hago? ¿Qué hago? Y dije, ay, voy a ir a buscar a Ángel,
0: Qué buena
1: ¿no? Y
0: onda.
1: entonces lo fui a buscar en el dojo donde tenían antes él con el profe Chimello. Estaban al principio
0: En
1: la
0: Insurgentes.
1: Glorieta
0: Sí
1: Insurgentes.
0: me acuerdo.
1: Pero ya cuando yo fui no estaban ahí. Yo tenía como un par de años de no hablar con Ángel.
0: Okay.
1: Fíjate, estuvo muy chistoso eso porque lo fui a buscar y no, pues ya no vi la academia. Dije, chin, ya es más, habían demolido el edificio
0: Sí, cómo
1: de
0: no,
1: ahí de
0: el
1: la
0: de Insurgentes,
1: Glorieta.
0: sí, la
1: Y digo,
0: Glorieta.
1: chin, ya no están. Entonces, nada, pues sí, pasó y a los 2 días me llama Ángel. ¿Qué onda,
0: Okay.
1: Pacorro, no? Me dicen, Pacorro, ¿cómo estás? Sí. La pregunta, ¿cuándo vas a venir a entrenar? Y yo, neta, te digo la neta, te acabo de ir a buscar
0: Para
1: a
0: eso.
1: tu local. Y me dice, no, ya no estamos ahí, seguimos en Insurgentes, pero estaban ya más
0: Más
1: adelante ahí,
0: adelante.
1: Insurgentes y Michoacán,
0: Sí,
1: más
0: me
1: o
0: acuerdo.
1: menos. Ya me dio la dirección y sí, llegué al siguiente lunes. Todavía me acuerdo que le dije, ¿cuánto cobras? No, no, no, ven a entrenar, no, cóbrame, porque si no llego y te pago, no voy a entrenar.
0: Claro,
1: Me voy a
0: claro.
1: hacer pato. No, no, ven a
0: Un
1: entrenar, bueno,
0: compromiso, ¿no?
1: ajá. Pero pues bueno, ya me dijo cuánto y todo. Yo llegué y me acuerdo que le pagué. Y cuando yo llegué, él me dijo que pensaba que, me dijo, este cuate ni va a venir, ¿no? O
0: No va
1: sea,
0: a
1: ya después de tanto, no, primero
0: durar.
1: no va a venir, pero sí llegué y yo creo que ya era mi tiempo, ¿no? Porque desde ese primer día de entrenamiento
0: Te
1: me
0: encantó.
1: volví loco con
0: Qué
1: el
0: buena
1: jiu-jitsu, ¿no?
0: onda.
1: ¿Cómo? No puedo, no puedo, ¿por qué no puedo, no? Y
0: Claro.
1: es muy divertido, siempre sigue siendo muy divertido para niños
0: Qué
1: y
0: buena
1: adultos.
0: onda.
1: Y pues ahí empecé desde hace 12 años ya
0: Wow.
1: intensamente
0: Ah, muchas
1: entrenando.
0: felicidades. Fíjate que te voy a contar una anécdota. Yo, la primera vez en mi vida que fui a un dojo de Jiu-Jitsu fue aquí en México. Yo busqué en Sanborns, en las revistas, que era muy famoso, había una de artes marciales en México, ¿no? Había una, no me acuerdo cómo se llamaba.
1: ¿Grappling?
0: Cinta
1: ¿No era
0: negra,
1: grappling
0: grappling,
1: o
0: ¿no? Cinta negra, algo así, porque todavía había de karate y había de Lima Lama, o sea, como que esa era de todas las artes marciales. Y entonces lo que hacíamos, la puedes poner acá para que nos veamos los dos, por favor. Y entonces, muchas gracias, estamos aquí con unas cosas técnicas, pero yo voy ahí y sale un letrero, una cinta, me acuerdo, hasta arriba de la página, por ahí la tengo, la revista, y sale Mario Delgado diciendo, Academia de Jiu-Jitsu Brasileño en la Roma, en Sonora, me acuerdo perfecto, Gimnasio Gersa, en Sonora, Insurgentes. Yo dije, voy para allá, yo pesaba 100 kilos, okay, talla 42, o sea, sí, me gustaba igual, ya sabes, ¿no? La fiesta, etcétera. Fui por primera vez y la primera clase que tomé me la dio el profe, hay uno que estaba antes con, estaba Jackson en la misma academia, Mario, Tomás, o sea, todos los que ahora son cintas negras y que tienen sus escuelas más importantes.
1: Seguramente Luis.
0: Luis Fonseca fue el que me dio la clase, Luis Fonseca. Y al terminar la clase entra Ángel, yo no lo conocía, es la primera vez que lo veo, a hacer vale todo con Jackson.
1: Órale.
0: O sea, ya traen ellos guantes, yo apenas el kimono, ellos ya traían guantes, la zunga, ¿no? Este Jackson así con el casi traje de baño, ¿no? Y yo ya vi a Ángel ahí avanzado, imagínate. O sea, cuando, pues yo apenas fui a mi primera clase y yo me acuerdo de Ángel verlo hacer sparring con Jackson. Le ayudaba a Jackson en aquel entonces. Entonces, pues fue muy padre esa foto, ¿no? Porque te digo que estaba Tomás tomando clases. Jackson, o sea, todos.
1: Todos cintas blancas.
0: Todos eran cintas blancas, azules. Ajá. Y ellos, los profes eran, creo que eran moradas, Jackson y Mario, eran los más avanzados. Ya después se separaron y todo, ¿no? Pero de ahí conocí a Ángel. Y una vez me invitó Aquiles, Julio, que le mando un saludo, Julio Córdoba.
1: Sí, saludos.
0: Profe. De Anfibio. Él me invitó porque él era alumno de Chimello.
1: Sí.
0: Y Ángel era el profesor en la clase también de Chimello. Sí. Y yo ahí la primera vez que rolé ya con Ángel.
1: Ok.
0: Pero fue para mí como decir, ay, güey, él ya estaba a las 8. Él ya estaba entrenando cuando yo fui a mi primera clase. No, pues me va a dar una fría, ¿no? Muy bueno para los triángulos. Me acuerdo que metí un triángulo esa vez, como le gusta, ¿no? Y pero siempre nos hicimos muy cuates. Siempre fue muy amable, muy educado. Digo, sí, igual le mando un saludo. Y no es porque estés tipazo aquí, pero es un tipazo. No, es y tú sabes tipazo, que le tengo mucho aprecio, mucho cariño. Y siempre me ha tratado a mí muy bien. Ahí está el teléfono,
1: sí,
0: en la bolsa.
1: El Ángel, así es, la verdad.
0: Sí, no, y soy a todo dar. Y todavía lo veo de repente en budo de referee y eso. Y lo saludo muy bien, sí, me saludo muy
1: soy
0: bien.
1: Soy su suplente, ahora cuando él no está. Porque tiene mucha chamba con la federación justo. Sale a trabajar de referee,
0: okay,
1: a varios torneos en el interior. Y
0: ahí está el tripié.
1: Pues cuando no está él, me toca a mí hacer la de referee, soy su sustituto.
0: ¡Qué buena onda!
1: Sí.
0: Oye, platícame entonces, ¿ya qué cinta eres?
1: Soy cinta café.
0: Ok, qué buena
1: Tengo
0: onda.
1: Año y medio de cinta café.
0: Ok, ok, sí, qué buena onda.
1: Trabajando, esperando.
0: Y estás con los niños, ¿verdad?
1: Sí.
0: Me platicabas.
1: Fíjate que esa es una historia bien chida porque llevo 10 años más o menos.
0: ¡Wow!
1: Dando,
0: felicidades,
1: dando clases,
0: Frank,
1: a niños.
0: ¡Qué chido!
1: Yo, cuando empecé a entrenar, casi a los 3 meses fui a mi primer torneo y ahí como que me gustaba, aunque la verdad no fui buen competidor, honestamente.
0: Sí, no todos competimos.
1: Me eché más de 20 torneitos por ahí.
0: Bastante bien.
1: Tuve 3 medallitas en esos torneos, pero fíjate, tuve también oportunidad de ir a IBJJF en el Gabacho un par de veces.
0: Eso.
1: Bien padre.
0: Ah, no sabía, qué buena onda.
1: Sí, pero fíjate que yo cuando empiezo a competir jiu-jitsu, siempre era... Tú hace 10 años, no me vas a dejar mentir, veías 98% de adultos.
0: Claro.
1: Y no
0: claro.
1: había niños.
0: No había.
1: No había
0: pues
1: niños.
0: Era algo nuevo para nosotros en el país. Yo sí. te digo que pues esa es la primera clase. Era un grupo pequeñito y sí. ahora ya son todos cintas negras.
1: Sí,
0: ¿no?
1: Ahorita ya hay mucho competidor y muchas academias, afortunadamente. Pero a mí me preocupó eso, ¿sabes? Yo, sin el afán de o tener la intención de vivir del jiu-jitsu, yo solamente cuando recibo mi cinta azul, 2 años de entrenamiento recibo mi cinta azul, y entonces hablo con Ángel y digo, oye, yo no veo niños en este deporte, ¿dónde están los niños en el del deporte, no? Y dije, nos morimos todos nosotros, esta generación, y se
0: y
1: acabó.
0: Se acabó.
1: ¿No?
0: Entonces, tienes razón.
1: Entonces le dije, ¿y si doy clases para niños? Pues ya ves cómo vas, Ángel, así de
0: Órale.
1: Relajado. Si quieres, me dijo, no. Y hablé también con Leonardo Rodríguez, Ligueriño, que es de Top Brother
0: Brasil.
1: Él es el que nos daba el respaldo. Venía muy constantemente a la ciudad a entrenarnos y pues él daba el respaldo, graduaba, todo eso. Hablé con él y
0: Recuerdo.
1: También le dije, profesor, ¿usted cree que yo puedo dar clases de jiu-jitsu para niños? Y me dijo, Pacorro, ¿tienes paciencia? Le dije, no sé, si tú tienes paciencia, puedes dar clases para niños.
0: Claro.
1: Y entonces dije, pues solo hay una forma de
0: saberlo.
1: De saberlo, y entonces fue como empecé, pero mira, no era la intención. O sea, mi intención era traer niños al deporte.
0: ¡Qué buena onda!
1: Y una cosa, yo en ese momento también pasé una crisis laboral, me quedé sin chamba y yo estaba bien aferrado a mi chamba de Godín, con todo respeto para los Godines.
0: Sí, de 9 a 5.
1: De a todos nos toca, ¿no? Estaba muy acostumbrado y yo no quería, yo empecé a dar clases fines de semana y no quería comprometerme entre semana porque dije en algún momento voy a encontrar trabajo. Y pues no voy a hacer la grosería, ¿no? Claro. Voy a quedarme sábados y domingos. Mira, para no hacerte el cuento largo, una cosa llevó a otra. Itzel Basúa después me invita a dar clases en su academia, me deja su grupo de niños.
0: Wow.
1: Ella me ayudó en mis primeras clases. Wow. Y luego me dice, oye, ven, quiero que veas mi clase con mis alumnos. Porque ella me ayudó con los niños que yo tenía.
0: Okay.
1: Y luego voy un par de veces y me dijo, oye, Pacorro, yo te veo que traes buena onda con los niños, yo traigo otros proyectos. Fue como la temporada donde Itzel viajó mucho para prepararse como referee.
0: Sí, me recuerdo.
1: De IBJJF también.
0: Claro que sí.
1: Y entonces a mí me deja su grupo de niños y me empieza a ir muy bien, la verdad. Pero yo buscaba chamba.
0: ¡Qué buena onda!
1: Hasta que llegó un momento en que dije, ya no necesito chamba, ¿no? Ya tengo, me llegaron muchos
0: niños. Y algo que
1: niños.
0: Te llena, ¿no? Sí. Es algo bien bonito.
1: Fíjate, soy pedagogo. Profesión, entonces también la pedagogía llegó a mi vida de una forma muy extraña. Nunca pensé, si tú me hubieras dicho hace 15 años que yo también traía 80 kilos en mi humanidad, ahora traigo 65, gracias al jiu-jitsu.
0: Afortunadamente,
1: gracias al jiu-jitsu.
0: De acuerdo, igual yo.
1: Pero si tú me hubieras dicho hace 15 años, vas a terminar siendo profesor de un arte marcial, porque te digo, yo nunca había practicado otra y de niños me hubiera atacado de la risa. Pero la vida trae muchas sorpresas, me he dejado llevar afortunadamente. Te digo, cuando yo me aferraba a una cosa, la vida me ponía otra enfrente de mí y me decía, ya no le busques, aquí está la chamba. Itzel me lo decía, ¿eh?
0: Oye, un saludo a Itzel también, yo la conozco hace muchos, muchos años, ha sido súper buena amiga, es súper reconocida, de las mejores referees del país, ¿no? Yo creo que del mundo, porque sí se va a IBJJF y todo, y tiene un equipo bien sólido, con una trayectoria muy importante con Zenit, ¿no? Sí. O sea, caía con los de Las Vegas, ¿no? Está profe, no me acuerdo. Que era peleador también, ¿no?
1: Se me fue tu nombre también.
0: A mí también. Pero bueno, pues un saludo.
1: Aparte, Itzel es una de las profesoras, hablando entre hombres y mujeres, es uno de los profesores más técnicos que
0: sí,
1: conozco.
0: Sí, cómo no.
1: Le sabe
0: de
1: muchísimo.
0: Estudia, cabrón.
1: Excel, sí, cañón. Sí. Explica muy bien y sabe por acá, sí. Explica súper bien.
0: No, y siempre ha estado en pro de por ejemplo, ella, haciendo un poco el símil contigo con los niños, ella con las mujeres.
1: Sí.
0: Que ella siempre quería traer mujeres para que entrenaran, sí, ¿no? Y inclusive hizo algunos torneos de mujeres y ha apoyado siempre mucho el deporte en la parte femenil, sí, y que eso es padrísimo porque ahorita ya ve cuántas competidoras tenemos y cuántas peleadoras tenemos, sí, ¿no? Entonces, pues sí, ella fue de las primeras, de las que picó piedra. Es la primera cinta negra mexicana, ¿no?
1: Es la primera mujer cinta negra mexicana. Y además, fíjate que curiosamente también es pedagoga. Y también
0: sí,
1: la parte de los niños.
0: ¡Órale!
1: Sí.
0: ¡Qué buena onda! Yo la verdad te voy a ser honesto, mis respetos, Paco, porque yo sí llegué a dar algunas clases privadas para niños, pero sí, yo me arrancaba los cabellos. O sea, no soy una persona.
1: Mírame
0: como...
1: ¡Mírame cómo estoy!
0: Exacto. No, sí, o sea, sí te retan bastante. Y aparte, lo que sí entendí es lo tienes que hacer divertido, porque tampoco les puedes exigir como le exiges a un competidor, sí, o a un adulto. Para que quieran venir, para que se la pasen bien, pues si te la pasas regañándoles y ay,
1: sí.
0: Bueno, en mi caso, ¿no? Pues no funcionaba, ¿no? Entonces era como encontrar ahí el punto medio de que sí hagan la técnica, pero que también se diviertan, pero wow, yo terminaba mucho más cansado de dar una clase de niños que tres de adultos, ¿no? Ya, déjenme a mí los competidores, yo los niños, ¿no?
1: El adulto ya sabe a lo que viene, definitivamente. No tienes que batallar tanto. Hay uno que otro por ahí, te va a costar trabajo de repente, que no...
0: Distraídos sobre todo,
1: sí,
0: ¿no?
1: Sí, distraídos, o que no retienen, o que saben que no coordinan bien. Ahí
0: también
1: pasa bien cañón, que dices, wow, ¿es en serio? Sí, no coordina bien, pero práctica, esto es de práctica, ¿no? Pero los niños sí son otro
0: universo,
1: sí,
0: ¿no?
1: Consumen, sí. Yo doy 3 horas de clase martes y jueves aquí en la academia en Top Brother México. Y esas 3 horas...
0: ¿3 horas?
1: Sí,
0: wow.
1: Sí, porque
0: ¿son dos
1: clases? Son
0: tres. Tres clases.
1: Los divido por edades.
0: Claro, muy
1: no
0: bien.
1: No puedes trabajar con el de... Porque tengo niños desde 2 años De 2 a 6 años es mi primer clase, de 7 a 10 la segunda, okay. Y de 11 a 16 qué la tercera clase, ya después de los 16 pasan con Ángel.
0: Okay.
1: A la clase de adultos.
0: Ok, qué buena onda. Pues te voy a mandar, tengo amigos que quieren meter a sus hijos a jiu-jitsu y como que no sabía que estaban. Qué buena onda,
1: sí.
0: Está padrísimo.
1: Pienso que eso ha sido uno de mis aciertos, dividirlos por edad.
0: Muy
1: ¿no?
0: bien.
1: Al principio, y yo les recomiendo a los profes que trabajan con niños, al principio sí, mientras tienes poquitos alumnos, pues todos juntos.
0: Sí, pues
1: pero
0: sí, claro.
1: Llega un momento en que ya te llegan 4 acá, 4 medianos y 4 grandes, es momento de separar.
0: Okay.
1: Tienes que separar tu clase, no puedes trabajar de la misma forma con un pequeñito de 4 o 5 años, sí. Y con uno de 11 o 12, hasta se voltean a ver así feo. Uno es que está bien grandote y el otro es que está bien chiquito, ¿no?
0: Sí,
1: ¿no?
0: Exacto.
1: No se puede, tienes que dividir.
0: Oye, y ¿cuántos alumnos tienen ahorita?
1: Híjole, debo tener por ahí de los 50 alumnos.
0: ¡Órale! Muchas felicidades. Gracias, qué buena onda, sí. Qué chingón.
1: Y afortunadamente también tengo privadas.
0: Claro.
1: Voy a domicilio y también tengo mucha chamba. Tengo niños, clases de 4 niños en domicilio, que se juntan dos familias, 2 y 2. Y sí, ya después de ahí tengo niños solitos. Y afortunadamente también el año pasado... yo soy de Cuautitlán Izcalli.
0: Okay.
1: Y un profe de allá, John, un buen amigo que está en Brasa.
0: En Brasa.
1: Se fue a vivir a Mérida, él vivía allá en Cuautitlán, se tuvo que ir por chamba a Mérida.
0: Okay.
1: Y dejó su academia allá. Entonces el año pasado me habló y me dijo, oye, ando buscando un profe de jiu-jitsu para la academia. Y pues le dije yo, amigo, no.
0: Órale.
1: Mira, soy de allá.
0: Te mueves bien.
1: Mi mamá vive allá.
0: Ah, pues aprovechas.
1: Entonces le dije, tú sabes que también no cualquier persona se va a aventar el tiro de irse hasta allá, hasta el pueblo, le digo yo. Entonces, pues le dije, sí, vamos, hacemos. Y afortunadamente me está yendo también súper bien. Tenemos un buen grupo allá. Solo estoy yendo como instructor. Ellos siguen perteneciendo a Brasa. Pero pues yo voy y doy mis clases, entonces allá tengo otro grupo, ando full afortunadamente con las clases.
0: Qué buena onda.
1: Lunes, miércoles y viernes en Cuautitlán, martes, jueves y sábado acá en La Condesa.
0: Ahorita nos das todos tus datos, sí. También tus redes sociales y dónde te pueden encontrar para que, sí, hay mucho... Amigos, muchos amigos, porque me dicen, oye, tú haces jiu-jitsu, das clases para niños, y yo, no. Oye, tú, ya sabes, y entonces, pero siempre, pues, es bueno saber con dónde los puedes referir, la verdad. Sí. En Bonebreakers hay clase de niños, pero es como más MMA.
1: Sí, tienen también la de jiu-jitsu con el profe Nano, ¿no?
0: Nano.
1: Un saludo también a Nano.
0: Ajá, un saludo al profe Nano, y les he mandado algunos para allá, pero pues si están acá por la Roma, pues que se vengan para...
1: Sí, a la
0: para
1: orden. Todos salen solo, el chiste es que estén cerca y que no les cueste tanto trabajo, ¿no?
0: Claro.
1: El desplazamiento en la ciudad es terrible a veces.
0: Sí, a esas horas, ¿no?
1: Sí.
0: Oye, y platícanos un poco de Budo, ¿cómo estuvo esa historia? Digo, yo no me la sé muy bien, pero me imagino, pero platícanos de tu boda,
1: Budo,
0: de tu boca.
1: Ha sido para mí, la verdad, una experiencia maravillosa. Honestamente, Budo sale de la ociosidad.
0: ¿En serio?
1: De la pandemia. Cuando yo conozco a Iván Macías, un saludo, bro, te mando un saludo.
0: Un saludo a Iván, claro que sí. Ya lo quiero invitar, a ver si te lo traes.
1: Sí, sí. Y lo conozco porque entrena con Ángel. Bueno, entrenaba primero con Chimi, con el profe Chimeyo.
0: Ah, ¿en serio?
1: Y conoce obviamente también a Ángel en las clases, shalala.
0: ¿En
1: y
0: serio?
1: Se hace la separación cuando Chimi hace casa Chimeyo y Ángel sigue con Top
0: Brother.
1: Iván jala con Top Brother, jala con Ángel. Y pues ahí nos conocimos, él y yo. Y pues de repente, yo me acuerdo mucho que cuando yo veía a Iván, los dos éramos cintas blancas. No iba tan seguido por su chamba.
0: Claro.
1: Pero cuando llegaba yo lo veía y decía, va a haber buen tiro, ¿no? Porque
0: se daban unos buenos.
1: Nos dábamos chido. Y entonces ya nos hicimos cuates y de repente él vivía en Metepec.
0: Ok. Pues sí, le quedaba lejos.
1: Le quedaba lejos, tiene dos hijas, saludos también a las chicas.
0: Claro que sí.
1: Y nos decía, por favor, abran algo acá, sobre todo, la intención era obviamente que sus hijas se entrenaran. Claro. Y él también, ¿no? Él quería seguir entrenando.
0: Aprovechando.
1: Así es. Entonces, pues de una u otra nos insistió un par de veces a Ángel y a mí, hasta que un día lo cerramos, vamos a Metepec. Y entonces nos dice, la intención es niños, Ángel dice, niños es pacorro, Ángel no tiene cero paciencia, saludos profe, pero no tienes
0: profe,
1: paciencia
0: es la verdad.
1: Para los niños, la neta.
0: Qué bueno,
1: entonces,
0: qué bueno.
1: Ya, se armó, y por ahí estuvimos,
0: dando clases,
1: dando
0: también
1: clases un par de años, se abrió ahí un localito con tatamis, bla, bla, bla, qué luego bueno. Llega la pandemia,
0: claro.
1: Y viene el encierro, ¿no? Y entonces en el encierro, se hace una mudanza, Iván se regresa acá a la ciudad y nos empezamos a reunir en una casita que tenía como oficina.
0: Okay.
1: Para jugar cartas, para...
0: Sí, ahí, pues para pasar el tiempo.
1: Una chela de repente y pasar el tiempo de ociosos. Y entonces un día Iván me dice a mí y a otro cuate que iba con nosotros, quiero armar una liga de MMA y los quiero invitar a ustedes, ¿jalan o qué?
0: ¡Guau!
1: ¡Va! ¿No? Pero pues, o sea, fue un... sí, pues no hay nada que hacer, ¿no? Vamos a hacerlo, sí, seguro, sí. Y me acuerdo que...
0: O sea, la idea fue de Iván.
1: La idea es de Iván, 100%, ¿no? Okay. Es su sueño y yo agradezco mucho, te repito, y no me voy a cansar de decirlo, de que me haya invitado, que me haya considerado para esta oportunidad.
0: Qué buena onda.
1: Él a lo mejor tenía claramente lo que...
0: Quería.
1: Lo que quería. Yo no, honestamente, ¿no? Yo dije, sí, le entro como cualquier...
0: Vamos viendo.
1: Cuate, y sí, el chiste es chambearla. Y pues empezamos, a mí me dice Iván... Tú te encargas de los peleadores, ¿no? Al otro chico que estaba como fundador también al principio, él conocía de producción porque trabajó mucho tiempo en conciertos y todo eso.
0: Ah, okay.
1: Para una empresa grande. Y entonces le dice, tú te encargas de la producción, ves todo lo que se necesita, tú que estás en el medio, que conocía, ahora conozco más gente en ese tiempo, un poquito menos, pero me dice, tú que conoces gente en el medio, pues peleadores,
0: okay.
1: Y yo me encargo de todo lo demás, dijo él, ¿no? Lo jurídico, él es abogado, entonces hago los arreglos y vamos a trabajar, ¿no? Va. Entonces, a mí sí le dije desde un principio, mira, yo conozco gente de jiu-jitsu,
0: claro,
1: que es en lo que me muevo, pero no conozco tanta gente de MMA. Entonces le dije, te quiero presentar a alguien. Se me ocurrió, se me vino. Y yo pensé en el profe Omar Nagore.
0: Claro, que le mandamos un saludo también al profe Omar.
1: También, profe Nagore. Y entonces, mira, por algo.
0: ¿Tú le hablaste?
1: Sí.
0: Wow.
1: Yo le hablo.
0: ¿Ya tenías relación con él?
1: Ya tenía relación con él por el profe Ángel. Okay. En ese tiempo... Ya había sido el terremoto, nosotros estábamos en Top Brother, del lado de la colonia Roma.
0: Sí.
1: Por el terremoto nos tenemos que cambiar de local, el profe Nagore es el que nos consigue el local donde estamos actualmente.
0: Cierto, sí,
1: entonces,
0: cierto.
1: Ya lo conocía
0: y ahí se hizo, ¿no?
1: Ya lo conocía y yo sabía que él había peleado MMA
0: sí,
1: y que había sido
0: de los pioneros.
1: Así es. Pero mira, por X dije Nagore, ¿no? Y entonces voy, hablo con Nagore... le digo, estamos haciendo esto, él me dice su opinión, sí, pero a mí me van a dejar trabajar solo, a mí conmigo no se metan, yo les armo, pero me dejan chambear, va, pero pues primero te presento a Iván.
0: Sí, pues, tranquilo.
1: Voy, le presento a Iván y hacen un clic maravilloso.
0: Bueno, eso está padrísimo.
1: Súper clic, ¿no? Que Iván de entrada dice, sí, va. Éntrale, ¿no? Y entonces tenemos al mejor matchmaker de
0: la verdad está
1: Latina.
0: Cabrón, no, sí, no, fíjate, te voy a contar otra anécdota, porque cuando yo empecé a hacer jiu-jitsu, yo empecé con Jackson.
1: Okay.
0: Yo me fui a California un año y cuando regreso me encuentro a Jackson en un gimnasio en la Roma, ahí en Coahuila, Insurgentes, estaba entrenando. ¿Usted es el profe de jiu-jitsu? Sí, yo soy Jackson y estoy en Eje 7 e Insurgentes. Pero yo pensé que era lo mismo que yo te platiqué anteriormente, que estaba todos, Tomás, Mario, y no, ya nada más estaba Jackson ahí.
1: Sí.
0: Y con él me aventé casi 4 años, toda la cinta blanca y azul.
1: Órale.
0: Y él me dio mis fundamentos, ¿no? Le mando un saludo al profe Jackson igual.
1: Saludos, profe Jackson.
0: Y
1: yo también entrené con él, ahorita te cuento.
0: Ah, ¿sí? Ahorita me cuentas. Porque también ahí vi a Itzel algunas veces.
1: Sí.
0: O sea, hace muchísimos años, pero bueno. Entonces, de Omar, yo no había kimonos en México.
1: No.
0: Había de judo o de karate, ¿no? Y los de karate, pues ya sabes que no. Entonces, los de judo, pues también pesaban...
1: Pesadísimos.
0: 3 kilos más y más largos. Me acuerdo de la casaca era hasta acá.
1: La faldilla.
0: Y de repente, así literal, no me acuerdo si era Marketplace o qué, ponen, vendo kimono de jiu-jitsu bad boy. Y yo así, wow, y era de mi talla, ¿no? Y que le escribo. Oye, que nos vemos ahí en World Trade Center. Yo dije, a ver si no me quiere quitar la lana este güey, ¿qué onda? Era el profe Nagore. Era el profe Nagore. Y ya de ahí nos hicimos super brothers.
1: Que es Arbano también.
0: Que es Arbano, se movía muy
1: todo
0: bien.
1: Vende, todo
0: le mando
1: vende.
0: Un saludo. Desde en esa época así lo conocí. Y después nos hicimos contacto. Y muy buena onda. Yo fui con una vez a tomar una clase de grappling con el profe Enrique Flores, donde entrenaba Nagore antes de Adam. Y Nagore ya traía igual sus guantes de MMA, sus shorts, ya estaba preparándose para una pelea. Yo iba a tomar una clase de principiante de grappling, ¿no? Y pero nos hicimos muy buenos cuates y él siempre hizo peleas. Sí. O sea, él siempre hacía pues producciones más moderadas, pero siempre traía, tenía peleadores, y él también había ido a Monterrey y Guadalajara y conocía que pues a todos los equipos más importantes, ¿no? Entonces sí estaba bien metido, entonces creo que fue un acierto. Sí, buenísimo,
1: sí,
0: y es a toda.
1: Pues por algo también, ¿no? O sea, la verdad, con Budo, desde que empezamos, déjame te contarte que este mes, el 11 de este mes, Budo cumple 5 años, o sea,
0: wow.
1: Hace 5 años, el 11 de julio de 2020, primero Iván platica con nosotros, nos dice la intención, y el 11 de julio de hace 5 años, abre un chat, me mete a mí, a la otra persona, y dice, aquí está el chat,
0: ya empezamos.
1: Vamos a chambear.
0: Qué
1: y
0: buena
1: ahí empezamos,
0: onda.
1: ¿Cómo se va a llamar? Bla, bla, bla. El nombre se lo pone Iván. Me acuerdo que, pues, por ahí aventamos 2, 3 cosas. Lo primero que se hizo con Budo fue todo lo administrativo.
0: Claro.
1: Se le pone nombre, obviamente.
0: Claro, de alta.
1: Diseñamos el logo. El logo trabaja una diseñadora con nosotros. Pues tuvieron solo los primeros meses, 3, 4 meses, diseñaron el logo, los 2 logos que hay, el de BSC y el de Budo Sento Championship, tal sí. cual. Déjame decirte que el de Budo Sento Championship, la idea original la diseñé yo.
0: Ah, ¿sí?
1: Sí, de
0: qué buena
1: nada,
0: onda.
1: Porque la chica, le dijimos, le mandamos algunos ejemplos de varios cinturones que bajamos de internet, y nos empezó a mandar varias cosas que nosotros decíamos, ¿no? Para el logotipo.
0: Okay.
1: No, esto no. Así. Y entonces yo agarré una aplicación que tengo todavía al día de hoy para diseño, un poco cosas sencillas en el celular, y pongo la letra, así pongo el nombre Budo y abajo Sento Championship. Casi es similar, es casi de
0: es el más cercano
1: al que tenemos ahora, pero le dije, algo así, ponle tu feeling. Y ella diseña la letra, para la letra como en japonés.
0: Sí, sí, sí.
1: Lo
0: sí.
1: dibuja todo súper bien, el Budo Sento Championship, y es como tenemos
0: ya quedó.
1: El logo. Después le dijimos, oye, necesitamos todo el abecedario, y nos dibujó todo el abecedario,
0: okay.
1: con la letra de...
0: La tipografía.
1: La tipografía, exactamente, para Budo, y pues ahí surgió el logo, ¿no?
0: Qué chido.
1: Pero sí, te digo, primero, hace 5 años, vamos a cumplir 5 años de trabajar. Después empezamos con todo lo administrativo, se constituye la empresa, se da de alta, se registran las marcas, se registran los logos. Eso fue un proceso como de 3 o 4 meses de chamba.
0: Fácil.
1: De llevar documentos al
0: registro de...
1: Es la escrituría,
0: ¿A la notaría?
1: No, es que...
0: A donde registras los logos y todo esto, ¿no? Sí,
1: es
0: para derechos de autor.
1: Correduría o algo así se llama. Bueno, de esos términos ahí de...
0: legales.
1: Entregamos toda la documentación, se constituye. Y ya cuando teníamos eso avanzado, ya después nada más fue esperar el tiempo para los trámites, pues en ese momento entonces empezamos a chambear con el evento, llegan a Gore, inmediatamente entra de todo, o sea, con Tokio, así
0: sí,
1: a empezar
0: sí, sí.
1: a planear, de Nagore surge la idea de por qué no lo hacemos... Aparte de MMA, metemos Jiu-Jitsu y metemos Muay Thai.
0: Buenísimo. Como One FC.
1: Ajá.
0: Claro.
1: Y pues él empieza a trabajar. No sé si tú recuerdes o te enteraste que nuestros 3 primeros eventos fueron de 3 días. Era un día de Submission,
0: sí, cierto.
1: Un día de Muay Thai y el siguiente día era de MMA. Era una locura, la verdad.
0: Sí, ¿no?
1: Fueron nuestros 3 primeros eventos que fueron a puerta cerrada por pandemia. Fuimos la primer liga que reabre o que empieza actividades dentro de la fase más dura de la pandemia.
0: De la pandemia.
1: Con todas las precauciones, con todo lo
0: era por Facebook, ¿cierto?
1: Transmitíamos
0: yo vivía en Puerto
1: YouTube,
0: Escondido.
1: Por
0: Ajá,
1: YouTube,
0: en YouTube.
1: Y por Facebook, por
0: yo
1: las dos.
0: Yo me acuerdo
1: dos.
0: Verlos en Facebook, claro.
1: Así es, ahí se hacían las transmisiones. Y después, a partir del cuarto evento, ya empezaba como terminando ya la pandemia, ya había más apertura y entonces llegamos al Juan de la Barrera.
0: Qué buena onda, qué buena onda. No, pues padrísimo, gran soporte, pantallas, luces. No, la verdad es que de primera,
1: fíjate,
0: a mí me encantó.
1: Que también, por ejemplo, la idea de Iván, y lo platicamos así desde las primeras reuniones que tuvimos, era siempre algo para televisión. Algo claro. para tele. Tenemos claro. que hacer un show de televisión, un espectáculo para televisión, aparte de obviamente el evento en vivo, pero que se pueda grabar, que se pueda transmitir
0: claro,
1: y
0: claro.
1: que podamos acomodarlo en
0: alguna, en algún canal, en algún momento, ¿no? En alguna plataforma.
1: Así es. Este, y pues mira, te digo, todo ha ido fluyendo, absolutamente todo lo que ha pasado con Budo ha sido orgánico.
0: Chido.
1: Ha sido gente que llega.
0: El profe Mario, después llega.
1: El profe
0: llega.
1: Mario llega después.
0: Él llega cuando, después de un año, dos años.
1: Al año,
0: ¿verdad?
1: Es, al año, en el cuarto evento justo él. Exacto. Ya es cuando entra, él nos busca, él busca a Iván, a nosotros, a través del profe Senk, a través del profe. Órale. Raúl Senk, se comunica con Iván y le dice, oye, Mario los anda buscando, trae algún tema que platicar con ustedes.
0: Claro.
1: Y pues tuvimos un par de comidas con él, pero desde la primera comida ya nos platicó y le gustaba mucho lo que estábamos haciendo. Dijo, están haciendo las cosas bien y yo traigo esto. Mario trae a Fox, Mario trae a claro. UFC Fight Pass, trae a Monster.
0: Wow.
1: Entonces, pues llega
0: con todo
1: también y súper.
0: Y que está alineado a lo que querían ustedes, ¿no? Que quería, ¿no? Iván, a lo que quería.
1: Y aparte, pues igual con Iván nace un click maravilloso.
0: Se llevan re bien,
1: ¿verdad? Son súper amigos al día de hoy.
0: Qué buena onda.
1: Yo, para mí, en mi caso particular, yo te puedo decir, pues el profe Mario, todo mundo lo conoce.
0: Claro.
1: Es súper respetado y yo como un individuo normal.
0: Un mortal
1: común y corriente, pues jamás me imaginé llegar a trabajar en un proyecto junto
0: con él.
1: Con él,
0: qué buena
1: conocerlo
0: onda.
1: Conocerlo personalmente, tratarlo.
0: Qué padre.
1: Que es una maravillosa persona, el profe Mario también, otro saludo.
0: Un saludo al profe, ya estuvo aquí en el programa, también ahí estuvo sí, sentado donde estás
1: chido.
0: Tú.
1: Sí. Y pues así llega Mario, yo también traje a Gisela Rodríguez.
0: ¿Cómo
1: yo
0: no?
1: La invito a ella.
0: Órale.
1: Que es cuataza mía, Gis, y unos días antes de que nosotros estábamos ya como organizando los eventos para Budo, bueno, pues necesitamos una chica para narrar, para... Y entonces ella fue invitada a una liga que es de solo chicas.
0: De ¿Nicté?
1: Aquí de México. No, de MMA.
0: Ah, de MMA.
1: Ay,
0: sí me acuerdo de un evento que hubo en internet también, ¿no?
1: Sí, ay, pero no me acuerdo el nombre de la liga, que solo chicas, puras peleas de mujeres, y entonces la invitan a narrar. Y yo la escucho y digo, ah, no lo hace mal, ¿no?
0: Se
1: y
0: ve.
1: Entonces ya fue como voy cuando platicamos esto y dije, bueno, pues yo acabo de escuchar a Gisela, pues si quieren vamos a invitarla, ¿no? Y sí, la invitamos.
0: Le pegó.
1: Le llamé y le pobrecita, Gisela, perdóname, pero la llamo y le digo, ¿por qué no vienes a conocer a Iván? ¿Por qué no vienes a conocer al otro chico? Pues ya estaba Nagore. El día que va Gisela, teníamos a una persona que fungió como director de escena en los primeros eventos.
0: Ok.
1: Y entonces llega y sí, vengo para esto y ching, que la agarra este cuate. A ver, nárrame, pónganle una pelea
0: de una
1: en la
0: vez.
1: Televisión y que se pongan a narrar. Pobrecita Gisela, no iba preparada. Me dice,
0: yo venía a conocer a Iván.
1: Dijiste que venía a conocer, no, que me iban a hacer un casting.
0: Wow.
1: Pero se rifó, se puso súper
0: sí,
1: nerviosa,
0: sí,
1: obviamente.
0: ¿No?
1: Y le pusieron aparte una pelea de Muay Thai, que en ese tiempo no sabía.
0: Ella no sabía nada.
1: Ni idea, ¿no? Pero pues ya cuando se fue, tuvimos dos chicas al principio y ¿cuál? ¿Esta o esta? Pues las dos, ¿por qué no las dos? Sí, las dos.

0: Entregarla.
1: A entregarla, ¿no? Y cuando llega empezamos a platicar y, ay, pues resulta que le sabía bien a la producción, se quedó como productor de Budo
0: Wow.
1: varios años, ya no está con nosotros, pero te digo, todo fue
0: Las
1: llegando
0: piezas.
1: por sí, y este cuate, por ejemplo, que llegó pues con necesidad de chamba, de que la estaba pasando mal por la pandemia, porque su trabajo era 100% es DJ, y entonces
0: No, pues no había eventos,
1: no
0: ¿en
1: había
0: dónde vas a
1: eventos,
0: tocar, no?
1: entonces sí, ya estaba teniendo que vender sus cosas. Y
0: Okay.
1: Iván le dijo, pues este es DJ, pues a lo mejor sabe de luces y quién nos puede rentar y quién nos puede rentar el audio, pero no, resultó que le sabía mucho a la
0: A la
1: producción de
0: producción.
1: televisión
0: Wow,
1: como
0: qué
1: tal, y se
0: buena
1: queda,
0: onda.
1: te digo, así han ido pasando montones de cosas y todavía vienen un chorro de
0: Vienen
1: cosas,
0: más, ¿no? A
1: sí,
0: ver,
1: vienen más.
0: platícanos un
1: Pues
0: poquito.
1: mira, ahorita, pues saben que vamos por el evento 30, el
0: 30.
1: 1 de agosto,
0: Sí.
1: ya no estamos en el Juan de la Barrera, nos vamos ahora al Gran Teatro Molière, que todos, o sea, el Juan de la Barrera cuando nos recibió, nos abrieron las puertas, estuvimos felices ahí, pero pues las cosas cambian y ahora en el Gran Teatro Molière está increíble,
0: Está
1: está
0: precioso ese
1: súper
0: lugar.
1: bonito y ya tenemos todo el plano diseñado para cómo va a ir el octágono, dónde va a haber sillas, dónde va a estar
0: Padrísimo.
1: maravilloso.
0: Okay.
1: Ya no estamos con Fox Sports,
0: Okay.
1: ya desde hace un evento ya no estamos con Fox, entra un nuevo canal que todavía no puedo decir.
0: Okay, no hay problema.
1: Pero pueden echarle un ojo a la lona de Budo en el último evento, ahí se van a dar una idea,
0: Okay, qué
1: ¿no? De
0: buena
1: quién
0: onda.
1: está ahora ahí en el centro de esa lona, y esperemos ya poder pronto dar
0: La
1: la
0: noticia
1: noticia
0: oficial,
1: oficial.
0: ok.
1: Vienen cosas muy, muy
0: ¿UFC
1: buenas
0: Fight Pass
1: para
0: todavía?
1: Budo, sigue
0: Sí,
1: UFC Fight Pass,
0: eso
1: sigue
0: sí.
1: Monster
0: Ah, muy
1: y
0: bien.
1: entran unos patrocinadores nuevos
0: Nuevos.
1: también que ya también se van a empezar a ver en la lona.
0: Ok.
1: También, de hecho, en el evento anterior ya
0: Ya
1: apareció
0: aparecieron.
1: uno de ellos y esta nueva televisora que estamos ya a punto
0: Oh,
1: de dar el
0: felicidades, qué buena
1: anuncio
0: onda.
1: oficial. Y pues esto es, siempre ha sido, mira, también la idea de Iván era que cuando estábamos en pandemia veíamos que los chicos seguían entrenando, los peleadores, la
0: Claro.
1: gente que seguíamos ya en redes, que teníamos ahí siguiéndolos, pues clandestina o no, o sea, o no
0: Sí.
1: clandestinamente, algunos
0: Sí,
1: sí
0: sí.
1: se iban a la academia y con
0: Sí, la abrían
1: puerta
0: a
1: abierta,
0: puerta. Sí,
1: ajá, o
0: claro.
1: pues hacían sus entrenamientos y entonces decía la gente no para. Y entonces Iván dijo, vamos a darles un foro, vamos a darles
0: Claro. Qué buena idea.
1: un sí, y para que ellos puedan exhibirse, para que ellos puedan demostrar. Y siempre ha sido también para ellos, ¿no? Es de ellos y para ellos.
0: Claro.
1: Y obviamente para el público,
0: Qué buena onda.
1: pues fue planeado Budo solo
0: Así,
1: para
0: de
1: eso,
0: esa
1: ¿no?
0: forma.
1: Un foro, un gran foro, que mira, ahorita ya está peleadores en Contender.
0: Ya se
1: En
0: fueron,
1: Contender
0: ¿no? Se fue,
1: Series
0: están yendo. Y a
1: están
0: One FC
1: yendo
0: también,
1: y ya
0: Cintia se va,
1: se
0: ¿no?
1: va Cintia, se fue Edgar
0: Tavares.
1: Tavares, ajá.
0: Qué buena
1: Que
0: onda.
1: Edgar Tavares, pues le ponen un reto bien fuerte, ¿no?
0: Sí, no, le pasaron al
1: Con
0: campeón, ¿no?
1: Rota,
0: Al
1: sí,
0: primerito,
1: él
0: el
1: es que
0: primer tiro.
1: le puedes dar con un ladrillo y no se cae, ¿no? Entonces.
0: Sí, pero qué padre que ya son punta de lanza y aparte creo que son pues como Dani Salas, ¿no? Que fue a Rising, ¿no? Allá a Japón, One FC, Tavares, usted y que pues que vengan de Budo, la verdad es que esto está padrísimo,
1: Sí.
0: muchos, porque se ve el nivel que ya tenemos, ¿no? Porque
1: Sí.
0: había habido mucho malinchismo, pues tú te acuerdas, ¿no? En aquel entonces donde todos si ibas a entrenar a Estados Unidos o a Brasil y eso era como que lo máximo, no porque no lo sea, sí son muy buenos, pero ya tenemos un nivel bien alto aquí en México.
1: Sí, aparte, los fregadazos son de los mexicanos, ¿no?
0: El
1: A los
0: corazón
1: mexicanos
0: de
1: nos
0: guerrero,
1: gusta,
0: ¿no?
1: así es, esa garra de no dejarte vencer tan fácilmente y
0: Exactamente.
1: entrar. Y aparte la técnica, a los mexicanos nos entra la técnica de la pelea
0: Bastante bien.
1: rápidamente,
0: Pues
1: ¿no?
0: mira, en la sangre traemos el box, ¿no? Campeones mundiales
1: Box,
0: de todos los
1: sí.
0: pesos, siempre, siempre, y la lucha
1: La
0: libre.
1: lucha libre.
0: Entonces el MMA, pues, o sea, está ahí, ¿no? En
1: Todo
0: ese
1: tiene que
0: deportes de
1: ver,
0: combate, tenemos
1: sí.
0: campeones olímpicos de taekwondo, o sea, realmente siempre hemos estado, y pues púgiles, ¿no? Del box, ¿no?
1: Sí.
0: De hecho, en Estados Unidos mucho le llaman el estilo mexicano, ¿no? El Mexican
1: Sí,
0: style, ¿no?
1: así
0: Que
1: es
0: es ir hacia
1: el
0: adelante,
1: boxeo
0: que es,
1: mexicano.
0: porque pues ese es un estilo ya literal, ¿no? Yo he oído a los mejores peleadores de MMA, yo también quiero ser Merab, el Style Bender, o sea, mucho, y si dicen, yo puedo ser como el estilo mexicano, ¿no? Me gusta ir hacia adelante, Charles Oliveira, todos ellos, ¿no? Que dicen eso. Muy padre. Oye, pues qué buena onda. Y platícanos un poco.

0: poquito de esta cartelera, lo que nos puedas platicar, ¿quién es? Mira,
1: tenemos tres campeonatos, vienen tres campeonatos y déjame la abro.
0: Claro, claro, claro. Errores. No, sin problema.
1: De una vez.
0: Qué buena onda, le vamos a dar aquí
1: de una vez para que sepa. Porque tenemos tres campeonatos de varones ahora. Bueno, esto se va a poner bueno porque tenemos campeonato de MMA.
0: Ok.
1: Malilla contra David Bento.
0: Ok.
1: Malilla, que es buenazo, aunque sí. No le fue, o sea, ganó su última pelea, pero con el público no le fue muy bien.
0: Okay.
1: Por ahí tiene alguna, a lo mejor una espinita que sacarse y quedar bien con el público. Claro. Malilla, ¿por qué no?
0: Claro.
1: Y David Bento, que es de Brazilian Warriors, ¿cómo no? van por el título.
0: Del equipo de Diego López, ¿no?
1: Así es, del equipo de Diego López, es peso gallo.
0: Okay.
1: Y luego en Muay Thai tenemos al profe Daniel Sánchez.
0: Okay.
1: Contra Oviedo, Dani Sánchez, que es de profe de lucha grecorromana y aparte peleador de MMA.
0: Okay.
1: Obviamente.
0: Y va a pelear por Muay Thai.
1: Perdón, no, es MMA esta pelea, Dani Sánchez contra Oviedo, a él no lo conozco tanto.
0: Okay.
1: Pero, y viene la parte buena en Muay Thai, va a haber un cuadrangular.
0: Eso vi
1: cuatro
0: así.
1: Cuatro peleadores, algunos de ellos, o sea, dos de ellos van a pelear dos veces en la misma noche, lo
0: wow,
1: cual
0: ya tiene
1: es,
0: mucho que no se ve eso.
1: Y es, sí, es un reto porque seguramente en la primer pelea van a quedar lastimados,
0: claro,
1: ¿no? O sea,
0: claro.
1: Es
0: y cansados.
1: Reto, sí, no. entonces, dos primeras peleas, salen dos de ahí que van a disputar un cinturón. También, esto
0: qué
1: creo que no se había
0: onda.
1: Hecho antes, es peso welter, es un Grand Prix.
0: Okay.
1: En peso welter.
0: Qué buena onda.
1: Y tenemos ahí, Sánchez, Navarrete, Franchielli y Hernández, por ahí, son los cuatro que van a disputar
0: el cuadrangular
1: Grand Prix de Muay Thai.
0: Wow, qué buena onda.
1: Así es.
0: No, pues va a estar padrísimo. Igual se van a dividir entre striking y MMA.
1: Así es, viene, o sea, normalmente nuestra cartelera es, empezamos cartelera amateur. Donde estamos metiendo ahora otra vez el submission grappling. Seguramente va a haber un cuadrangular también de submission, es lo que se acostumbra, todavía no tenemos
0: los nombres.
1: Pero empezamos con eso, luego viene una cartelera amateur donde va a haber dos peleas de K1, de K1.
0: Ah, qué buena onda.
1: Que ya le estamos metiendo también al K1 en la cartelera amateur y por ahí puede haber alguna de Muay Thai o de MMA amateur.
0: Okay, okay.
1: Esto comienza a las 4 de la tarde. Y luego a las 7 de la noche vamos ya con la cartelera profesional que empieza con Budo Striking y después vamos a la cartelera de MMA.
0: Buenísimo. Oye, y en el Juan de la Barrera se decía que abrían las puertas de forma gratuita para la parte amateur.
1: Lo mismo
0: va a ser así.
1: Sigue aplicando lo mismo.
0: Ah, qué buena
1: la
0: onda
1: parte
0: para que sepa.
1: Es puerta abierta para todo
0: buenísimo.
1: Público. Así es.
0: No,
1: vayan también, porque entendemos también que de repente la hora es complicada porque lo hacemos temprano, pero si tienen chance, láncense ahora.
0: Sí, pues apoyar a los de tu equipo, ¿no? Me ha tocado ir a coachar.
1: Sí, y ver buenas peleas también, porque los chicos amateur, pues obviamente están buscando una oportunidad.
0: Claro.
1: Varios de ellos, por ejemplo, de nuestros peleadores profesionales ahorita, pues salieron desde amateur, como
0: claro.
1: Nadia Vera, por ejemplo.
0: Claro.
1: Nadia empezó con nosotros en amateur.
0: Sí, después, y es la campeona. Bueno, fue la campeona.
1: Acaba de disputar una defensa de su campeonato, no le fue bien, perdió el título,
0: pero no
1: dudo que pronto
0: claro.
1: pueda
0: tiene toda la
1: volver,
0: capacidad.
1: Exactamente.
0: Claro.
1: Entonces, pues así los chicos van a buscar un contrato y muchos de ellos lo han conseguido. Y esperamos que pues también
0: qué
1: muchos de
0: onda.
1: Ellos den mucho de qué hablar.
0: Padrísimo,
1: ¿no?
0: Paco. Oye,
1: sí.
0: Te quiero preguntar algo porque mira, cuando vino el profe, vino justo una semana antes del torneo este enorme que hizo Budo.
1: Sí.
0: Y ya después, pues ya no le pude dar seguimiento. Platícanos cómo les fue, cómo estuvo ese torneo. Yo fui un ratito, pues digo, no podía todo el día, pero...
1: Una maravilla, la verdad. No sé, yo pienso que es la primera vez que se ha hecho cuatro federaciones juntas.
0: A nivel mundial, yo creo.
1: La de Muay Thai, la de Jiu Jitsu, la de MMA. Y tuvimos otra federación. Ah, la de kickboxing con
0: wow.
1: El profe Fernando Granados, que también le mandamos un saludo.
0: Un saludo, claro que sí, profe.
1: Al profe Fer. Más de 1,500 competidores. Déjame decirte
0: wow.
1: que la convocatoria se lanzó y el primer día tuvimos como la mitad, 700, más o menos 700 inscripciones en el primer día.
0: Wow,
1: y de
0: qué
1: hecho,
0: locura.
1: se quedaron muchos competidores afuera porque no pudimos.
0: Ya no daba.
1: De hecho, rebasamos, estábamos poniendo un máximo de 300 competidores por federación. Y la de MMA se fue mucho más arriba. Fueron casi 500 competidores con la de MMA. Y las otras igual por ahí se fueron muy arriba, ¿no? Y sí se dieron, el tema era, se dieron en ese torneo.
0: A los campeones absolutos les iban a dar algo.
1: Así es, se les da contrato.
0: Nos dijo
1: el profe. Chicos que ya tienen contrato firmado para Budo. Bueno. Estamos esperando que el profe Nagore los llame para que empiecen a pelear.
0: A debutar.
1: Aparte, otros también se llevaron sus boletos para UFC, que estaba...
0: Sí, es cierto. Nos dijo el profe Mario.
1: Y, pues, la verdad, no lo imaginamos así. Te voy a ser bien honesto, como muchas cosas cuando no las conoces y cuando no sabes qué va a pasar y tienes esa incertidumbre, pensábamos, va a ser un caos, no, tanto competencia, o sea, decíamos, nos vamos a ir a la medianoche de ahí,
0: sí,
1: ¿no?
0: Sí.
1: Y no, ¿sabes?
0: Todo bien.
1: Cada federación se organizó,
0: bien,
1: cada organización, federación puso su
0: sí, stand, su gente, su
1: tatami,
0: staff.
1: Su ring, sus octágonos. Y se manejó de maravilla el torneo. A las 5 o 6 de la tarde ya había terminado, con mucha gente feliz, muy contentos, con una afluencia de gente maravillosa,
0: ¿no?
1: Sí, esperamos volver a hacer
0: otro. ¿Sí?
1: Este tipo de torneos, sí, ¿sabes? Los teníamos pensados, yo pienso que de hace 3, 4 años, ¿no? Pero por tiempo no se había podido, ¿no?
0: Claro.
1: El profe Mario también ya nos había dicho, vamos a hacer torneos, ¿no?
0: Sí.
1: Pero mira, entre una cosa y otra, definitivamente no vivimos de Budo, o sea,
0: claro.
1: Es una pasión, cada quien tiene su chamba, Iván tiene su chamba, Mario,
0: claro.
1: El profe Nagore, su academia, yo con mis clases, mis alumnos, todo eso.
0: Claro.
1: Pues Budo se complementa nuestros trabajos, ¿no? Y le dedicamos un montón de tiempo. Ahí hay un dato bien chistoso. Que te digo, empezamos Budo en las reuniones que hacíamos los martes y los jueves y eran de rigor. De hecho, las reuniones empezaron desde Metepec. Allá Iván y yo nos reuníamos con otros amigos de allá de Metepec.
0: Okay.
1: Y luego ya nos venimos para acá y empezamos martes y jueves. Y la reunión de Budo continúa. Hoy es la reunión
0: de hecho,
1: Budo.
0: Me dijiste que todos era los, hoy.
1: Todos
0: sí, es
1: los
0: cierto.
1: Miércoles, ahora se pasó a los miércoles. Todos los miércoles en la noche nos reunimos para chambear en Budo.
0: Qué buena onda.
1: Es una junta de chamba esparcimiento, porque pues, es el único día que nos vemos, a menos que haya algo importante. Pero ahorita vamos a chambearle, a sacar pendientes,
0: para
1: a ver
0: este
1: cómo vamos,
0: primero.
1: Qué falta. Todo, ¿no? O sea, las reuniones, pero las reuniones continúan, esas
0: qué buena
1: no
0: onda.
1: Han parado, ¿no?
0: Está padrísimo
1: sí,
0: eso. Sí, luego veo los videos ahí de que los sigo y están ahí, hay un jam o algo,
1: sí,
0: ¿no?
1: Sí,
0: está padrísimo.
1: A Iván le gusta mucho la música, él toca varios instrumentos y aparte aprovecha, Iván unos cuates ahí que tocan con él y le dan como clase de guitarra y eso.
0: Y ahí aprovecha.
1: Pues, eso ya al final, ¿no? O sea, al principio chambeamos y todo eso.
0: Claro.
1: Y ya después quedamos ahí.
0: El esparcimiento. Oh, qué buena onda.
1: Un ratito.
0: Oye, pues muchísimas felicidades. Muchas gracias por aceptar la invitación. Tenemos ya unos 10 minutitos para ir cerrando, pero te quería avisar y agradecer. Algo más que nos quieras compartir, si nos puedes dar para nuestra audiencia. Esto yo te lo voy a mandar en video cuando lo tengamos ya editado.
1: Gracias.
0: Para que lo tengas y lo puedas utilizar en tus redes.
1: Gracias.
0: Pero sí me gustaría que compartas para la audiencia, para los videos que se quedan en YouTube, tus contactos, redes sociales, dónde te pueden encontrar para las clases privadas, para las clases de grupo.
1: Muchas gracias. Mira, mi Instagram es fmm.yu.jitsu.
0: Okay.
1: Mi Facebook me encuentran como Francisco Marroquín Monroy. Ahí me pueden buscar y mándenme solicitud, agrego a todo mundo, no hay problema.
0: Buenísimo.
1: Y pues tenemos el Instagram de la Academia Top Brother México, también pueden encontrar mucha información de nuestras clases ahí. Obviamente bueno, para Top Brother México estamos en la Colonia Condesa, en calle Campeche número 246. Ahí a cuadra y media del Metrobús Campeche, a dos cuadras del Metro Chilpancingo. Estamos muy bien ubicados. Ahí los esperamos. Clases para adultos de lunes a viernes, 7 de la mañana, 10 de la mañana y 7 de la noche. Con el profe Ángel, allá lo pueden encontrar. Conmigo, martes, jueves, desde las 4 de la tarde, dependiendo la edad del niño, claro, ahí
0: lo vas acomodando.
1: Chambeando los sábados, hago una dinámica diferente, la clase es de 9 a 11 y junto a todos mis alumnos,
0: órale,
1: chiquitos, medianos, grandes. Es un tipo de open mat, no es open mat porque no cabemos.
0: Sí, claro.
1: Ya con los que tengo son suficientes, y si conoces Top Brother México es pequeñito.
0: Sí.
1: Pero junto a todos mis alumnos para hacer lucha, 2 horas de lucha.
0: Wow, nos vamos, qué padre.
1: Yo les digo a los niños, tienes que aprender a luchar. ¿Por qué los junto? Porque tienes que aprender a luchar con alguien así súper grandotote, pero también tienes que aprender a luchar con alguien más chiquito.
0: Muy bien, qué bueno.
1: Y eso no quiere decir que lo vayas a lastimar.
0: Claro.
1: ¿No? Tienes que aprender a controlar tu peso, tu fuerza, sin dejar de hacer jiu-jitsu.
0: 100% te
1: agradezco.
0: Entonces,
1: los sábados ahí nos reunimos. También pueden ahí encontrarnos sábados de 9 a 11 de la mañana en calle Campeche. Y pues estoy en Cuautitlán Izcalli también allá lunes y viernes, los lunes desde las 5:30 de la tarde, doy clases a niños, luego adolescentes y luego adultos. El lunes, miércoles a las 9 de la mañana, de 9 a 10:30, tenemos clase allá en Cuautitlán Izcalli.
0: ¿Cuál es la dirección?
1: Fighting Bulls.
0: Tengo un alumno por allá, fíjate.
1: Para los que están allá en Cuautitlán y conocen, estamos enfrentito de la iglesia de San Judas Tadeo.
0: Ah, buenísimo.
1: Está cruzando la calle, ahí cualquier cosa también, que si me contactan por las redes sociales.
0: Okay.
1: Fighting Bulls Academy, ahí estamos, lunes, miércoles y viernes, te decía, miércoles en la mañana y viernes a las 7 de la noche, clase para adultos.
0: Perfecto.
1: Y pues sigan también, por favor, denle un like a las redes de Budo Sento Championship, así nos encuentran tanto en Facebook como en Instagram, como en el canal de YouTube. Ahorita aprovechen porque las transmisiones del evento como tal, por ejemplo, de Budo 29, que fue el evento que pasó hace un mes, está en YouTube,
0: completa,
1: en el canal, como te digo, te repito, ya no estamos en Fox, pero ahí está, la transmisión completa de las peleas de Budo 29.
0: Está
1: vayan
0: padre
1: a nuestro canal de YouTube y pues denle like a nosotros. Pues queremos un montón de seguidores en la página de Budo, orgánicos siempre, 100%, y cada que ustedes le dan ahí el dedito arriba, pues para nosotros nos llena y nos conforta saber que nos están viendo, que les gusta lo que estamos haciendo.
0: Claro, ¿no? Es importante apoyar las ligas nacionales, es importante, pues nosotros que somos parte de equipos, que tenemos, yo tengo particularmente alumnos, muchos de mis alumnos que les doy jiu-jitsu en Bone Breakers van a competir, y tú, claro, lo sabes, o sea,
1: sí,
0: o son coaches, o son profesores, y bueno, pues conozco a Ángel, conozco, o sea, a Nagore, a lo que ya platicamos, entonces pues es como la familia, ¿no? Al final, nuestra familia marcial, se puede decir.
1: Así es.
0: Entonces, pues apoyar a la familia, apoyar nuestro país, que tenemos muchos talentos para que las nuevas generaciones, lo que tú estás haciendo,
1: así
0: pues
1: es,
0: te felicito, también.
1: Gracias.
0: Está padrísimo, porque eso va a hacer que permanezca el arte, como bien dijiste, ¿no?
1: La continuidad, ¿no? Y fíjate, también a mis alumnos les digo, o sea, al principio chiquititos y así como sea, pues cuesta trabajo, a dos chicos, adultos, a todos, ¿no? Y entonces les digo, repetir, ese es el secreto, ¿no? Muchas repeticiones, te vuelves un experto, y cuando te vuelves un experto, entonces puedes transmitirlo también a otras personas, a otras generaciones, invitando a los chicos que en algún momento se animen a dar clases. Pero fíjate que me pasó hace como 15 días con un chiquitín que se me acercó y me dijo, profe, algún día yo quiero ser el profe.
0: ¡Guau! ¡Qué buena onda!
1: Y así hasta la mamá se quedó, porque ya estábamos despidiendo la clase, ya se iban, ya estaba recogiendo sus tenis y eso. Y la mamá, ¿en serio? Sí, yo quiero ser el profe.
0: ¡Guau! ¡Qué bonito! ¡Qué buena onda!
1: Chido.
0: No, pues está padrísimo. Les estás dando un gran ejemplo, bro. Pues te felicito, de verdad.
1: Muchas
0: ¡qué
1: gracias.
0: Buena onda! Y me da muchísimo gusto que te esté yendo bien.
1: Gracias.
0: Me está mucho gusto. Budo, vamos a... Pues ya... De Budo venía Jessica también.
1: Ah, bien.
0: Jessica Ortega, que le mandamos un saludo también.
1: Va a pelear en el Budo 30.
0: Ah, esa no me la sabía.
1: Así
0: qué
1: es.
0: Buena onda es la estelar aquí.
1: Ajá.
0: Y estuvo aquí también, y hicimos un programa con ella y nos platicaba, ¿no? También la parte femenina, ¿no?
1: Sí.
0: Una mujer que es arquitecto, que también pelea y que,
1: bueno,
0: ha llevado todo esto en combate, peleó en otras ligas en Estados Unidos, algo padrísimo, ¿no?
1: Sí.
0: Y la inspiración, así como tú, para los niños, los papás de los niños, que los lleven, ella para las mujeres, ¿no? Entonces
1: así
0: fue algo
1: es.
0: Muy muy bonito, pero al final pues estamos ahí, nos vemos, ¿no? En los entrenamientos,
1: así
0: nos
1: es.
0: Vemos
1: y fíjate que algo bien padre también, que esto no lo mencioné, pero yo también hago talleres de defensa personal para mujeres, inicié antes de pandemia.
0: Okay.
1: Y pues constantemente estuve haciendo, ahorita detuve un poco, pero tengo taller 12 y 13 de julio en Academia Top Brother México.
0: Que son sábado y domingo, me imagino.
1: Sábado y domingo, los dos días, son dos clases diferentes. El sábado, 5 horas de jiu-jitsu básico, conceptos o principios básicos de jiu-jitsu.
0: Perfecto.
1: Conmigo, yo doy la clase.
0: Buenísimo.
1: Y el domingo tenemos a Abigail Guerrero, peleadora profesional de Muay Thai, que también estuvo en Budo hace algunos eventos. Ella va a dar 5 horas de conceptos básicos de Muay Thai.
0: Está padrísimo.
1: 12 y 13 de julio, allí en la Academia Top Brother México, de 3 a 8 p.m. ambos días. Por ahí, okay. Si quieren más información, les paso el flyer, o en mis redes sociales lo pueden encontrar. Y esa es una parte que también a mí me ha preocupado mucho, que le chambeo cuando puedo, cuando tengo tiempo, y de repente me empiezan a pedir, ¿no has hecho taller? ¿No has hecho taller? Entonces ya lanzamos esta fecha, pero mira, yo me he atrevido muchas veces a decir esto, tenemos una situación fea y fuerte con las mujeres,
0: claro,
1: que viven acoso día a día.
0: De acuerdo.
1: Y yo me atrevo a decir que la solución para la violencia de género es mujeres entrenadas.
0: Claro, que tengan...
1: Chicas, entrenen, si no podemos cambiar la mentalidad del hombre, cambiemos la mentalidad de la mujer,
0: de
1: o incluso a veces de las familias, porque llegan papá, mamá, niño y niña, preguntan, profe, quiero inscribir al niño. Y la niña, no, es que ella va a otras clases, pero la niña lo necesita,
0: claro,
1: más.
0: Claro,
1: de 100%. Verdad, las niñas lo necesitan.
0: Qué
1: más.
0: Buena reflexión.
1: Lleven a sus niñas,
0: sí,
1: a inscribir, o que hagan una clase de prueba, y se van a sorprender, son unas guerreras.
0: Sí,
1: cañón.
0: Sí, sí, sí, sí, sí.
1: Entonces, pues eso, tenemos también esos talleres de defensa personal.
0: Muchas gracias, Paco, muchas, muchas gracias.
1: A la orden.
0: Sí. No, pues agradecerte, felicitarte, mucho éxito para ti, para Budo. Ahí nos vamos a ver el próximo evento para inaugurar este lugar. Ahí vamos a hacer una pequeña... vamos a cubrir un poco una nota para Budo desde Radio Nopal, desde aquí de Sensei. Y pues un placer tenerte cuando quieras, es tu casa, quieres venir a traer peleadores, promover algún evento, ya sabes que aquí bienvenido, como siempre.
1: Muchísimas gracias a ti por la invitación, es un gusto recibir este tipo de invitaciones para que conozcan un poquito de lo que hace uno con muchísimo amor, con muchísima pasión. Y pues un saludo a tu audiencia.
0: Gracias.
1: Que la pasen bonito, y aquí estamos, vengan a entrenar, cambia la vida, cambia
0: Perfecto.
1: La vida definitivamente.
0: Muchísimas gracias, Paco. Pues bueno, esto fue el primer segmento de Sensei Radio. Vamos a continuar con Talía Loaria en unos minutos, nada más voy a despedir a mi invitado y los dejo con la cortinilla. Muchas gracias a la audiencia, volvemos en unos minutos. Muchas gracias por sintonizar Sensei Radio. Yo soy Álvaro Fernández y tuve el placer de estar con ustedes en esta transmisión. Hasta la próxima, buenas noches.

0: Hola, buenas noches, ¿cómo están? Muchas gracias por el tiempo de espera. Estamos recibiendo a nuestra invitada del día de hoy, Thalía Loaria. Loaria, ¿verdad? Pues un gusto, un placer tenerte por aquí. Si quieres ponerte los audífonos para que te escuches, nos va a dar mucho gusto. Vamos a platicarles un poquito por qué hicimos este programa doble. Que tuvimos, bueno, un poco de tiempo ahí perdido porque la vez pasada, por el tráfico y bueno, la distancia, etcétera, pues no pudimos hacer el programa completo.
1: Llegué corriendo.
0: Entonces, voy a tomarme la libertad de volver a explicar las circunstancias.
1: Ay, mamá, tengo miedo.
0: Yo justo es lo que le dije a Talía, le digo, a mí me da miedo invitarte a salir y que un día me vayas a tener colgado así de la lámpara porque mis comentarios pueden ser misóginos, machistas, racistas. Que la otra vez ya salió uno, ¿te acuerdas? Que bueno, te pregunté y me dijiste sí, este sí. Y está padre, de verdad que lo digo con mucho respeto por la trayectoria que tiene Talía y los conocimientos que tiene. Pero para ilustrar mucha gente que escucha este programa, son alumnos, gente que ha estado en círculos de hombres. Uno de los temas que más manejamos en este programa es la masculinidad sana, la masculinidad madura, de lo cual pues yo me estoy certificando, estoy leyendo, estoy haciéndome pues abogado, ¿no? Advocate de esta masculinidad sana que se necesita en el mundo actual y defendiendo esta postura también, sin tener que ser extremista, sin tener que ser polarizado, ni tampoco atacar a las personas que no estén de acuerdo o no. Simplemente es una postura clara, que para ser líder tienes que tener una postura. No necesariamente tienes que condenar a los que no están de acuerdo con tu postura, pero sí tienes que tener una postura para que entonces te puedan seguir, porque si no hay mucha ambivalencia y se pierde mucho de que tú, pues es que tú sí le vas, pero no vas, pero bueno, cuando es bien este sí y tal, ¿no? Entonces, es una duda de verdad que genuina. Te agradezco mucho todo lo que hemos estado platicando. El programa anterior también aprendí muchísimo, de verdad, de verdad. Y es la idea, tener más amplio el conocimiento. Hablábamos hace rato, ¿no? De personas que no tienen esta educación o que no tienen esta capacidad,
1: Pues
0: estas
1: la
0: posibilidades,
1: información,
0: la
1: ¿no? La
0: información.
1: información, porque esto de la educación, híjole, ya empezamos.
0: Arráncate, por favor, mi mariachi.
1: Pues sí, porque hay como una forma que tenemos aceptada socialmente de lo que es la educación,
0: De acuerdo.
1: ¿no? Que generalmente tiene que ver con la blanquitud y con la academia, ¿no? Eso es la educación. Y no es cierto, porque hay un montón de saberes de las comunidades originarias, de las comunidades afro o de otras comunidades que no se desarrollan propiamente en la academia o que no entran dentro de la estructura de la educación, ¿no? Esta que
0: Claro, de
1: nos
0: Harvard,
1: dicen
0: ¿no? De Oxford.
1: del deber ser, ¿no?
0: Sí,
1: Mira,
0: claro.
1: algo que se me vino ahorita a la mente, que es como un ejemplo muy claro, el lenguaje, ¿no?
0: Claro.
1: No, pero es que la Real Academia de la Lengua, la Real Academia de la Lengua es un organismo de unos señoros blancos privilegiados que dijeron, así es la forma correcta de hablar. El
0: Okay.
1: lenguaje, el idioma, se transforma a cómo se va transformando la sociedad.
0: Sí.
1: Igual que todo lo demás, porque la sociedad es un constructo que está constantemente en transformación y evolución de acuerdo a las necesidades del momento.
0: Oye, te quiero hacer un comentario de una persona que escuchó, una amiga que escuchó el programa anterior, bueno, el cachito del programa anterior, y me dijo, yo soy mujer blanca. Y yo le decía, pero no eres culpable.
1: No.
0: O sea, es importante, ¿no? Y lo quiero compartir y lo quiero comentar contigo. Y se me había olvidado decirte porque nos hemos visto, pero no te había dicho. Y era eso, ¿no? O sea, sí es cierto, como el patriarcado no son los hombres o no somos todos los hombres, ¿no? Ha habido momentos del sistema donde se han dictado estas formas y que han servido en ese momento a algo que después ahora pues ya es anacrónico, raquítico, que no se puede aplicar para estas generaciones que estamos viviendo. Inclusive yo tengo 50 años, o sea, tampoco soy un
1: Ya estás
0: chavito. Sí, no
1: viejito.
0: soy así de los de estas generaciones, pero puedo entender y me puedo abrir a escuchar, ¿no? Y aprender. Sobre todo es que ese es mi siempre quiero estar creciendo. Yo te decía hace rato, pues evitar los juicios para mí es algo muy importante en mi camino espiritual.
1: O sea, creo que todas las personas tenemos un juicio.
0: Sí, claro.
1: O sea, que conscientemente hagamos el ejercicio de tratar de evitarlos nos lleva, es un proceso y está padre que por lo menos lo intentemos.
0: Claro.
1: Pero la verdad es difícil.
0: No, por supuesto.
1: O sea, seguramente caemos constantemente juicio sin quererlo y de repente ya cuando eres consciente te das cuenta y dices, ¡ay, otra vez! ¡Ay, ya cállate! ¿No?
0: Pero los círculos de hombres, para que sean contenedores sanos, para que un hombre se pueda vulnerar, que hay que enseñarle a los hombres a podernos vulnerar. Yo he aprendido a vulnerarme en los círculos de hombres. Necesitas no juzgar.
1: Sí.
0: Porque si se llega
1: son procesos. Exacto.
0: Se llega a sentar otro hombre y me dice, es que yo le pegué a mi hija y yo lo... ¡Ay, hijo de la chica! Entonces, es lo que pasa allá afuera. Y por eso hay tanto suicidio, por eso hay tanta... lastimosamente, salud mental, muy mala salud mental en los hombres por lo mismo, ¿no?
1: Ahora, hay algo que me parece que es muy importante. Dejamos a un... Bueno, espérame, ya me voy por otro lado. Es que son dos cosas distintas. Una cosa son los juicios, que me parece importante hacerlos a un lado.
0: Sí.
1: Pero no por no... hacer juicios, debemos dejar de cuestionar.
0: Ah, eso sí, perfecto.
1: O sea,
0: de acuerdo contigo.
1: Este hombre, este ejemplo muy claro que acabas de dar, ¿no? Sí. Un golpeador de sus mujeres, ¿no? De las mujeres con las que habita.
0: En su entorno.
1: ¿No? En su entorno. Golpea a la mujer, golpea a la hija, ok, no te vamos a juzgar, pero sí vamos a cuestionarlo.
0: Claro.
1: ¿No? Porque no está chido, pues.
0: Sí, sí, sí.
1: O sea,
0: sí, sí. De acuerdo.
1: No.
0: De acuerdo.
1: ¿No? Entonces, sí cuestionémoslo sin juzgar, pues.
0: Sí.
1: Porque entonces, claro, cuando vas desmenuzando, o sea, para que una persona pueda atravesar por un proceso de sanación y de transformación, se tiene que cuestionar cosas.
0: Claro.
1: Se tiene que cuestionar su habitar hasta ahora.
0: Para empezar, lo tiene que sacar a la luz. Porque muchas de estas cosas pasan en la sombra, ¿no? Que decía Carl Jung.
1: No solo desde la victimización. O sea, vaya, poder entender tu pasado para entender tu presente, ¿no? Sin justificarlo, sin decir, es que como a mí me pegaban de chiquito, por eso soy y se chingan. Pues no.
0: No,
1: ahora eres un adulto.
0: Y ya tienes responsabilidad.
1: Hazte responsable.
0: Claro, nosotros hablamos mucho de la responsabilidad.
1: Exacto. Hazte responsable de tus acciones.
0: Por supuesto.
1: En la actualidad, ¿no? Que eso me gusta mucho de la terapia, cognitiva conductual,
0: claro.
1: ¿No? Que te habla del presente. Ok, sí, escuchas tu historia, la trabajas, pero ¿y ahora qué? Hazte cargo.
0: Claro.
1: Ya no eres ese niñito herido,
0: no,
1: esa
0: ya después
1: niñita
0: de
1: herida.
0: Edad. Exacto.
1: Llega un momento que, bueno, sí, mi mamá me golpeaba cuando era niño.
0: Sí, ya tiene 50 años.
1: Supéralo.
0: Sí, sí,
1: ¿no?
0: sí, definitivamente, definitivamente.
1: Bueno, ahora algo que estamos dejando a un lado, de la mujer blanca.
0: Ah, sí, sí, gracias.
1: Porque
0: se nos va.
1: Se nos va. Que es bien importante. Con respecto a los privilegios con los que nacemos algunas personas.
0: Que
1: no
0: son culpables ellas.
1: Nadie.
0: O ellos.
1: Sí, nadie somos responsables ni culpables de los privilegios con los que naces, ¿no?
0: De acuerdo.
1: Lo que sí es que cuando tú reconoces estos privilegios y conscientemente, como con los juicios, te haces a un lado. Para dejar pasar a una persona que no tiene esos privilegios. Cuando tú te das cuenta de tus privilegios en comparación de las personas que no los tienen, por ejemplo, la blanquitud. No, tú vas a un centro comercial, que lo hablamos la vez pasada,
0: sí, sí,
1: ¿no?
0: Está padre.
1: Y una persona racializada, prieta, generalmente es perseguida por la policía. Se llama perfilamiento racial.
0: Por los guardias, ¿no?
1: Ajá. Uh-huh. Una persona blanca, aunque sea la que está robando, no la van a ver igual.
0: No es igual, claro.
1: O sea, cuando tú entiendes ese privilegio de habitar espacios y de qué manera, porque esos privilegios te abren puertas o te las cierran, ¿no? ¿De qué nos sirve saber qué privilegios tengo? Bueno, primero, puedes utilizarlos también para poder ayudar a otras comunidades.
0: Claro. Tener voz,
1: okay,
0: etcétera.
1: Ok, tú no eres... Ahí hay otra cosa. Todas las personas tienen voz. Todas. Lo que no tenemos son micrófonos, a veces. Entonces, yo tengo el privilegio de tener ciertos contactos para tener acceso a este podcast.
0: Sí.
1: ¿No? Ok, un día decido hacerme a un lado, utilizar mi privilegio para atraer a una persona que no podría venir porque no te conoce.
0: Claro,
1: ¿no?
0: Claro, claro.
1: Eso es un ejemplo clarísimo.
0: Sí,
1: ok,
0: sí, sí,
1: bueno,
0: sí.
1: Tú no la conoces, hoy yo no quiero hablar. Quiero invitar a esta persona que tú no conoces para que hable ella. Porque si yo no me hago a un lado y me quito del micrófono, esa persona nunca va a hablar porque tú no la conoces.
0: De acuerdo.
1: Es un ejemplo muy sencillo.
0: Sí, sí, sí, está bien.
1: Pero así se va a todos los aspectos sociales y de la vida, ¿no?
0: Claro.
1: O sea, desde los derechos, por ejemplo, los casos terribles de la infinidad de mujeres indígenas o mujeres negras que no las que paren en el estacionamiento o en el parque o en la calle porque en el hospital no la dejaron entrar.
0: Wow. Paren, te refieres a
1: de tener un bebé, de
0: dar
1: parir,
0: a luz, dar a
1: de,
0: luz.
1: Ajá, dar a luz, ¿no?
0: Es que te entendí, paren nada más.
1: No, no, de paren, de ser
0: paren el auto.
1: No, no, de parir, ¿no?
0: Claro,
1: que
0: claro, claro.
1: Tuvieron su luz. Bebé a media calle porque en el hospital no la atendieron por ser indígena.
0: Guau.
1: Wow, por ser mujeres negras, porque además hay una cosa sobre la raza. Bueno, no, las razas no existen, las razas, hay una raza que es la raza humana, ¿no?
0: Se crearon.
1: Ajá. Pero hay una cosa sobre las personas negras, ¿no? Que se dice que pues, son más resistentes, entonces no tienen dolor, entonces no necesitan atención médica.
0: Wow.
1: Puede parir donde sea, ¿no?
0: Está fuerte.
1: Es muy fuerte. Si yo tengo el privilegio de ser un doctor en una clínica o en un hospital de esos, poder abrirle la puerta a esas mujeres,
0: claro,
1: es utilizar mi privilegio
0: a
1: favor de otras
0: de
1: comunidades
0: las personas
1: más vulneradas, ¿no?
0: Está padre.
1: Algo, por ejemplo, yo soy una mujer blanca privilegiada que tengo una trabajadora del hogar, ¿no? Yo puedo utilizar mi, o sea, está bien porque es una necesidad que tenemos las personas, o sea, yo necesito una persona que trabaje en mi casa limpiando la casa para que yo pueda trabajar,
0: claro,
1: en lo que es mi profesión.
0: Claro.
1: ¿No? Que me resuelva esas necesidades
0: tareas
1: básicas, esas uh-huh tareas. ¿Qué puedo hacer yo en tanto tener ese privilegio de tener, de poder contratar a una persona, pagarle decentemente, ¿no?
0: Sí, hacer lo mejor que pueda.
1: Respetar sus derechos laborales, no decirle la chacha, sino es una trabajadora. Yo soy una trabajadora del arte y la cultura.
0: Okay.
1: Ella es una trabajadora del hogar.
0: Claro.
1: Respetar sus derechos como trabajadora, así como a mí me gustaría que respeten mis derechos como trabajadora del arte y la cultura, que no pasa, pero me gustaría que sucediera,
0: claro,
1: ¿no?
0: Claro, claro, te
1: o sea,
0: entiendo.
1: Eso es, está o sea, padre. ¿Para qué sirven los privilegios? ¿Para qué nos sirve hacernos conscientes? ¿Para sentir culpa? No.
0: No, es para sentir culpa, chicas y chicos, por favor.
1: O sea,
0: es
1: pues
0: que sí se siente
1: no es responsable,
0: gente.
1: Pero claro, a veces es de, claro, me estás diciendo racista. No, a ver, todas las personas somos racistas. Este, ahorita decías, ¿no? El sistema patriarcal. Todas las personas somos parte del sistema patriarcal,
0: sí,
1: queramos o no.
0: Igual nos aplasta, hombres y mujeres.
1: Nos aplasta igual, igualito, de la
0: acuerdo
1: misma manera. Bueno, no de la misma manera,
0: no,
1: pero
0: sí
1: nos oprime y nos hace mierda.
0: Claro.
1: ¿A quién le conviene que el sistema cambie? Pues a todas las personas. A todas las personas que habitamos este sistema. Y yo creo que lo que está sucediendo ahorita, que me parece que es un momento interesante socialmente, es que está explotando estos sistemas que nos han mantenido hasta ahora.
0: Sí.
1: El sistema capitalista está reventando.
0: Sí.
1: El sistema patriarcal está reventando.
0: 100%.
1: Y el sistema racista lo estamos reventando.
0: Sí, qué bueno.
1: Ya no soporta más. No soporta. Sí. O sea, ve a nivel mundial el caos en el que estamos viviendo.
0: Sí, no, ya.
1: Socialmente.
0: Sí, yo, por ejemplo, cuando he tenido la oportunidad de viajar, ¿no? En las ciudades en Estados Unidos. Ya es en Nueva York, ¿no? Tengo una amiga en Brooklyn, estuve hace 2 años, y era extraordinario ver 2 personas de la misma etnia, ¿no? O sea, veías gente africana, veías gente hindú, veías gente de Corea, de Japón, mexicanos. O sea,
1: sí, es una ciudad cosmopolita.
0: Cosmopolita
1: Nueva York
0: a un nivel impresionante. Entonces ya no ves, como aquí en el metro te subes y casi no ves gente de color. O sea, a lo mejor prieto sí, pero no.
1: Personas negras,
0: no, uh-huh, no las ves. Y muchos años aquí no había. Yo me acuerdo, sí, o sea, que yo me iba, o sea, si te subías al metro o inclusive en el Zócalo, eso, verías uno por ahí.
1: Pues sí,
0: ¿no?
1: Hay. Lo que pasa es que, por ejemplo, algo que es un fenómeno muy importante, que es que las personas negras mexicanas, o sea, las personas afromexicanas,
0: ok,
1: fenotípicamente, es decir, la forma en la que se ven, ¿no? Nos vemos de maneras diversas. O sea,
0: claro,
1: no es el estereotipo del negro sudafricano, ¿no?
0: Sí, sí, sí, de algún país en África.
1: Ajá,
0: uh-huh,
1: ¿no?
0: Uganda,
1: ajá,
0: lo que sea, Congo.
1: No es, porque no es ese estereotipo de negro quienes habitan este territorio. Pero personas negras en México ha habido siempre.
0: Siempre.
1: O sea,
0: sí, en Acapulco, yo iba mucho a Acapulco porque mi abuelo tenía una casa por allá y había muchísima gente de color, muchísima, ¿no? Sí, uno, o sea, de todo, ¿no?
1: Sí. Las personas...
0: Pero no era por el sol entonces, que yo es lo que pensaba cuando era
1: no,
0: niño.
1: No, okay. Claro que no. O sea, la comunidad afromexicana es mucha y es diversa y está en todo el país, además.
0: Claro.
1: O sea, la vez pasada lo habíamos platicado un poco sobre el mito del mestizaje.
0: Claro.
1: ¿No? De esta historia que nos contaron, de aquí solo llegaron los españoles y los indígenas y se cruzaron, ¿no? Y entonces ya, de esa mezcla, nació México.
0: En algo,
1: y entonces todos somos iguales porque todos somos mestizos. Pues toma que... Porque la mayor mezcla fue entre personas indígenas, o sea, los pueblos originarios que ya habitaban estos espacios, y las personas negras que llegaron en los barcos como esclavos.
0: Okay.
1: Esos eran los que más llegaron en los barcos.
0: Ok.
1: Y fueron los que se empezaron a mezclar. Y después no se habla tampoco de toda la comunidad asiática que llegó.
0: Sí, cómo no.
1: Que es fuertísima.
0: Muchos.
1: Mucha comunidad asiática. Oye, tú tienes una mezcla entre afro, asiático, oaxaqueño, todo combinado.
0: La verdad, sí, ¿no? La verdad, sí.
1: Sí. Pero vaya, eso ya nos pone en otro lugar, ¿no? O sea, no es cierto. Y además, mira, algo que es muy, muy chistoso. Fíjate en tu familia, bueno, en todas las familias, siempre hay alguien que habla del el abuelo o el bisabuelo francés, o español, o inglés, o italiano. Pero nunca nadie habla de mi abuelo zapoteca, o de la tía, totonaca, o del...
0: Mi abuelo, fíjate, mi bisabuelo, te voy a contar una historia porque sí está interesante lo que dices. Mi bisabuela era la hermana del padre que trajeron de Italia al pueblo, de donde es mi familia, una parte de mi familia paterna. Y mi bisabuelo, Juan Ramos Orio, él decía, yo soy huichol. Y sí, o sea, sí tenía todo, te voy a enseñar algún momento fotos, y parecía un indio piel roja. No, nada más que era chaparrito, no era grandote, pero
1: sí,
0: era chaparrito.
1: Sí, es que los huiziracas son... No, huiziracas, ¿cómo se pronuncia?
0: Huiráricas.
1: Huiráricas.
0: Huiráricas.
1: Huiráricas. Son bajitos.
0: Sí, y él era bajito. Y él se casa con mi abuela Catalina, que era italiana. Ella venía del norte, de Padua, de por allá, y la traen a México porque su hermano era el padre del pueblo. Se trae la hermana a sus dos hermanos. Y mi abuelo se casa con... Bueno, mi bisabuelo se casa con mi bisabuela y era un huirrárica, o sea, un huichol, con una italiana. Y de ahí salí yo chino.
1: Sí. Y mira lo que salió.
0: Bueno, ya con mi papá y mi mamá y todo eso, ya que es otra, ¿no? Pero está bien interesante.
1: Pero
0: y
1: te aseguro que se habla más del italiano que del huirrárica.
0: Aquí sí era parejón porque mi abuelo era militar... fue capitán del ejército y era como esa parte, era matriarcado, siempre ha sido matriarcado en mi casa, pero mi abuelo siempre, o sea, cumplía muy bien su función así como el papá, como que fue la roca de muchos de la familia, ¿no? O sea, mi mamá le llevaba un cartón de huevo, un litro de leche cada semana, se portaba súper bien con todos sus nietos, o sea, como que yo tengo muy buenos recuerdos de él, tocaba la armónica, cantaba, era un...
1: Oye,
0: gran...
1: Y dime, ¿a qué te refieres con matriarcado?
0: Matriarcado, que la parte más con la mayor influencia eran las mujeres.
1: ¿En dónde?
0: En mi familia. O sea, mi bisabuela, Catalina, luego mi abuela, o sea, su hija, que fue la única mujer, eran dos hombres y ella. Y ella era la que como que siempre daba la última palabra, ¿no? O sea,
1: en la casa.
0: Permisos,
1: ¿Y
0: todo.
1: ¿Dónde estaban los hombres?
0: Mi abuelo era capitán del ejército, ¿no? Entonces,
1: o sea,
0: él no estaba. Y de mi abuelo se divorció de mi abuela. Entonces él pues hizo
1: también
0: otra familia.
1: Se fue.
0: Ajá, ya estaban grandes.
1: Es que mira, hay una cosa muy interesante en estas narrativas de las familias donde dicen, no, pero era un matriarcado. Lo voy a decir de la manera más, espero decirlo correctamente.
0: Está bien, bienvenido.
1: El matriarcado, o sea, para que suceda un matriarcado tiene que haber un sistema que lo respalde.
0: Claro.
1: ¿No? O sea, es como el sistema patriarcal, o sea, esto es un patriarcado porque hay un sistema en donde pone a los hombres en un espacio
0: privilegios.
1: Con privilegios, ¿no?
0: Sí.
1: De habitar espacios, de tomar decisiones, en fin.
0: Sí, sí.
1: Cuando hablamos de un matriarcado, por eso te pregunto por qué y dónde estaban los hombres. O sea, no es que ellas tomaran las decisiones y se hicieran cargo porque querían, sino porque los hombres no estaban. O sea, okay. Tuvieron que hacerse responsables de eso porque los hombres se fueron. Okay. Uno se fue e hizo otra familia, y el otro porque estaba en el ejército. O sea, por chamba, por lo que seas. Entonces, más bien lo que ellas tuvieron que hacer era mantener esa familia a flote porque los hombres se fueron.
0: Yeah.
1: Para que pudiera ser un matriarcado tenía que haber esos hombres que estuvieran como a su servicio, ¿no?
0: Claro, claro, claro.
1: Y que además se mantuviera dentro de un sistema fuera, socialmente, que fuera de la misma manera, ¿no?
0: Okay.
1: Entonces, no, o sea, el patriarcado es el sistema, que no
0: sí,
1: es,
0: sí, sí, sí.
1: Más bien es que las mujeres le entraron al quite.
0: Ok.
1: ¿No?
0: Interesante esa postura, muchas gracias, está padre. A ver, entonces, de los temas que queríamos abordar, era los privilegios, que pues se me hace que está muy bien, cómo lo estás exponiendo. Íbamos a hablar de violencias. ¿Te acuerdas? Uh-huh. Un poquito. Digo, si nos puedes ayudar ahí.
1: Ahora,
0: un poquito.
1: ¿De qué tipo? ¿De las violencias de género, por
0: pues,
1: ejemplo?
0: Pues sí, porque aquí como vemos mucho lo del círculo de hombres, pues es importante. Yo también quiero aprender, por eso yo te invité desde tú, y te lo he dicho, pues para saber que a lo mejor puedes tener cosas que hacen en tu casa, justo de lo que estábamos hablando, ¿no? De tu entorno, de tu familia, de que voy a exagerar un poco, pero pues mi abuelo le pega a su mujer, mi papá y yo también, ¿no? Entonces, de alguna manera se justifica.
1: Claro.
0: Porque eso es lo con lo que viviste, ¿no? Entonces, a lo mejor no lo juzgas de la misma manera. Y con estas nuevas perspectivas, no sé si son nuevas, pero con estas perspectivas amplías tu criterio. Y puedes entonces cuestionarte. No estamos aquí nosotros para educar a nadie ni nada, pero sí es importante que tengan una perspectiva más
1: sí,
0: amplia.
1: Sí, por lo
0: ¿no?
1: menos tener eso, creo, lo que hemos platicado, ¿no? O sea,
0: información.
1: La información es poder, ¿no? O sea, puedes, justo eso, cuando tienes más información, empiezas a cuestionarte lo que ya conocías.
0: Claro,
1: ¿no?
0: Claro,
1: entonces dices, a ver, chinga, ¿cómo hay otras formas de existir? Sí, hay otras formas, ¿no?
0: Buenísimo.
1: ¿Esto que estoy haciendo es violencia? Porque mucha gente ni siquiera lo
0: ni
1: sabe.
0: Se lo ni pregunta. Siquiera,
1: o lo que estoy viviendo es violencia.
0: Lo de los silencios, yo me quedé impactado, nos estaba diciendo una expositora aquí también. Una de las más fuertes formas de violencia verbal
1: es el silencio.
0: Es que te hagan la ley del hielo.
1: Es fuertísimo. Es fuertísimo.
0: Y yo así de wow. De que me la han hecho y de que yo la he hecho también, o sea, no me voy a.
1: Es fuertísimo
0: wow,
1: la violencia. Es violencia pasiva. Pasiva, ¿no? O sea.
0: Claro.
1: Las violencias que no se ven. Por eso sucede cuando te dicen, de repente hay una mujer a la que golpean, en fin, ¿no? Y que todo mundo juzga, ¿no? Ay, ¿para qué se deja? Y yo ya me hubiera ido. Para que lleguen a un nivel de violencia ya tan explícito
0: física.
1: Como los golpes, a la violencia física, tuvo que pasar un proceso que empieza por ahí. Por eso, no sé desde dónde, ya tiene varios años que se hizo esta. Digo que es mucho más complejo que eso, pero se hicieron unas barritas que estuvieron repartiendo desde la Secretaría de Cultura y la Secretaría de Salud, creo yo, de los violentómetros.
0: Ah, ¿sí? No.
1: Te voy a mandar
0: qué
1: una porque
0: onda,
1: tengo
0: por
1: en
0: favor.
1: Mi casa.
0: Gracias.
1: Sí, y entonces empieza, te dice cómo nace la violencia.
0: Wow.
1: Y que empieza, hace muchos años, hace como veintitantos años, estuve haciendo con unas amigas, con las Reinas Chulas, ellas hicieron todo un programa con Balance AC, que es otra organización también de mujeres, en donde íbamos a dar espectáculos de cabaret y con unas pláticas sobre la violencia de género,
0: qué
1: ¿no? A partir de la violencia en el noviazgo, en adolescentes.
0: Claro, claro, claro. Está
1: porque
0: cabrón.
1: Además ahí empieza porque justo reproducimos lo que hemos visto.
0: Claro.
1: ¿No? Y justo estas cosas de, bueno, antes no existían los celulares cuando éramos jóvenes, pero ahora que ya existen, ¿no? O sea, esta cosa
0: también.
1: De, ¿por qué no me contestas? Te mandé el mensaje hace 2 segundos, hace 5 minutos, o sea.
0: ¿O por qué le diste like a no sé quién?
1: ¿Por qué le diste like, no? O sea, todas esas cosas que vamos aprendiendo, y yo siento que todas estas violencias, bueno, es que como todo, o sea, todo es un constructo social, ¿no? Son acuerdos sociales. Uh-huh. Uno de los que más daño nos han hecho en cuanto a relaciones de pareja, la forma en la que nos relacionamos sexoafectivamente, es el amor romántico. Esta idea que nos han enseñado de que las mujeres nos enamoramos. Las mujeres nacimos para amar y para, ¿no?
0: ¿Por qué están más en contacto con sus emociones? ¿Puede ser que ese constructo?
1: Porque es lo que nos han enseñado.
0: Ok.
1: ¿No? Es lo que no, y los hombres, no. Los hombres son más físicos, más corporales. Por eso a los hombres los llevan a su primera experiencia sexual a un table. Y a claro. Las mujeres, ¿no? Las mujeres nos tenemos que esperar al matrimonio porque nos tenemos que enamorar para poder tener esta relación.
0: De acuerdo.
1: Cuando experimentas otra forma de existir, lo digo por experiencia, ¿no?
0: Sí, claro.
1: O sea, una vez que te das cuenta, ok, esto es lo que me enseñaron, pero lo que me está pasando en el cuerpo no es cierto. Yo también puedo coger y no tengo que casarme con nadie, no quiero verlo al otro día, ni siquiera me interesa cómo se llame, o sea, puedo hacerlo.
0: Claro.
1: Entonces, lo que me enseñaron es un constructo social.
0: Claro.
1: No es cierto que yo nací para amar, yo también puedo tener placer sin necesidad de amar.
0: Ok.
1: Y los hombres pueden amar sin necesitar tener placer. Porque eso también es un constructo social. Hablando de violencias, si les han enseñado que están hechos solo para proteger y ser fuertes, ¿en qué momento van a desarrollar esa habilidad de amar y de cuidar? Es algo que se practica, es un ejercicio.
0: Claro.
1: Si históricamente te han dicho que tú no puedes hacer eso y nunca lo practicas, pues es un músculo atrofiado.
0: Hablamos en círculos de hombres de repente, ¿no? De decir eso, justo lo que acabas de decir, al revés, ¿no? Hombres que dicen, pues es que yo pensaba que era coger y tener una novia y otra novia y tres al mismo tiempo y no sé qué. Y era cuando más vacío me sentía. Entonces dices, ah, cabrón, entonces no es como te lo dijeron, que entonces si estás con esa voracidad, ¿no? De sexo, de mujeres, etcétera, ¿vas a ser más feliz?
1: No. No es cierto. No es cierto. No necesario. Por eso, una vez más, la información es poder. Porque cuando tú te das cuenta, cuando te reconoces como una persona que puede ser objeto de deseo, pero además también de amor y de placer,
0: claro,
1: de dar y recibir, entonces cuando conoces todo ese abanico de posibilidades como individuo, no importa si eres hombre o mujer.
0: Crece muchísimo.
1: Entonces, la perspectiva te cambia completamente, pero nos enseñan que los hombres nacen para ser de una manera, en un molde.
0: De acuerdo.
1: En el que las personas no cabemos porque somos diversas.
0: Y ahorita los índices de suicidio para los hombres. Tan no nos funciona, estamos de acuerdo 100% con lo que estás diciendo.
1: Que ve cómo está la sociedad.
0: De acuerdo.
1: ¿No? O sea, no es cierto, los hombres no nacieron para ser fuertes y valientes y cazadores, no es cierto.
0: De acuerdo.
1: Las personas nacemos para existir y para desarrollar todo este ente que somos cuerpo, que somos energía, ¿no? Que somos razonamiento, somos muchas cosas, somos emociones.
0: Me encanta. Y ahorita que me estás diciendo esto, me estoy acordando de hay un influencer por ahí en TikTok que está increíble, es inglés. Y él se pone una peluca de mujer, ¿no? Entonces hace como que los dos, él es actor, entonces hace el papel de hombre, ¿no? Que está conquistando a una chica y él mismo se pone una peluca y unas pestañas. Está súper chistoso, te lo voy a pasar. Pero mucho decía, él como que deconstruía un poco estas ideas que estás compartiendo y decía, él le pregunta a ella, ¿y sabes hacer de cocinar? ¿Me podrás hacer de cocinar si yo lo necesito? ¿Y podrás hacer, si te traigo una gallina, tú la puedes despelucar y hacerme un caldo? Y ella, no, yo soy licenciada en X. Y dice, ay, no, entonces pues no estoy seguro si seas la mujer adecuada
1: indicada
0: para mí.
1: Él
0: dice, no, pero espérate. Y ella le dice, ok, si esos son tus estándares, entonces si yo te traigo unos ladrillos, ¿tú me vas a poder construir una casa? Entonces claro. Tú vas a poder construir, tú vas a ser el hombre que va a traer el agua del río. No, yo soy contador, ¿no? Y dice, ¿qué onda? Entonces, ¿no? Y está interesante, pero me acordé mucho y lo hace con comedia, que es muy padre.
1: Es muy bonito, muy divertido. Por eso pensar, o sea, seguir tomando como ejemplo estos estereotipos que nos han encasillado durante siglos en dos moldes donde evidentemente no cabemos, es de verdad ya risorio, pues.
0: Sí,
1: o sea,
0: sí,
1: ya
0: sí,
1: es como
0: sí,
1: te
0: sí,
1: cae.
0: Sí,
1: ya, no, o sea, no es cierto, los hombres no nacieron para cazar mamuts y las mujeres no nacieron para cocinarlo.
0: De acuerdo.
1: No es cierto. Hay personas que tienen esa capacidad,
0: sí.
1: Hombres y mujeres,
0: y
1: personas que tienen la capacidad de cocinar, hombres y mujeres.
0: De acuerdo.
1: Y de acuerdo. Espero que le salga rico el mamut.
0: Claro. ¿No? O sea, no, sí, ¿no? Sí, sí, de acuerdo, de acuerdo.
1: O sea, creo que lo que tenemos que seguir haciendo, y me parece muy bonito y muy oportuno que hagan sus círculos de hombres.
0: Gracias.
1: Que se cuestionen.
0: Sí.
1: Que
0: sí,
1: nos sigamos cuestionando. O sea, vaya, no solo usted, pero me parece muy importante porque si algo sí hemos hecho las mujeres durante siglos, es juntarnos para platicar cómo nos sentimos.
0: Sí, sí, sí.
1: Y eso nos salva la vida, ¿eh?
0: Literalmente.
1: Y a los hombres les hace un chingo de falta. Júntense para platicar cómo se sienten.
0: Claro, claro.
1: Y no, no se juzguen, pero sí cuestiónense.
0: No, claro,
1: porque hay
0: por
1: un
0: supuesto.
1: Montón de prácticas que no están chidas, pues, ¿no? O sea, hecho, poder aprender a hacerse responsables.
0: Al hombre le cuesta mucho trabajo, y te voy a platicar un poquito de lo que adolecemos en estas generaciones y en estos círculos. Es la falta de un padre, de una imagen paterna masculina sana. Y claro. Que es, no importa la edad que tengamos, yo tengo 50 años, la inmadurez que hay en los hombres. La ¿qué? Inmadurez. Entonces, la inmadurez no se justifica por lo que tú quieras, si la mamá sobreprotectora, si la esposa, si ellos
1: el
0: se buscan
1: sistema.
0: Una... Exacto.
1: Es el sistema.
0: Pero al final, de lo que hablamos mucho es cómo nosotros mismos nos ponemos esos mismos barrotes de que tengo que ser el proveedor, tengo que ser
1: pero
0: el
1: no
0: guapo,
1: se los ponen
0: tengo que
1: solitos,
0: ser el fuerte.
1: ¿Eh?
0: Bueno, o sea, pero...
1: Es el sistema.
0: O sea, sí es el sistema, pero al final tú, igual que tú, decides si te riges por él o no.
1: Sí.
0: Pero cuando tienes esto, pero entonces, cuando no tienes esta información...
1: Ah, no, está cabrón.
0: Adentro de ti están esos moldes, y si no das con eso, por eso están los suicidios, por eso está la depresión, por eso está la ansiedad, por eso ataques de pánico. Antes, ¿sí? De verdad que la gente no los tenía o no había tanta difusión sobre
1: sí,
0: esto.
1: Sí, o sí los tenía y no
0: pero
1: los contaba.
0: No los contaba. Pero ahorita es una epidemia de ataques uh-huh. de pánico. Yo soy coach, y muchos de mis consultantes, ¿no? De mi edad, de ataques de pánico, ataques de ansiedad, depresión, o las tres juntas, ¿no? Uh-huh. Y ves cómo es mucho por querer cumplir con esas...
1: Con los estándares,
0: estándares.
1: ¿No?
0: Uh-huh. Híjole, está bien fuerte.
1: Nunca vamos a llegar, porque además los estándares, o sea, ese estereotipos, ese molde está hecho para...
0: Tres pelados.
1: Sí, o sea, no cabemos, de verdad,
0: literal,
1: no.
0: Literal.
1: No hay manera.
0: Literalmente.
1: Porque además eso que hemos platicado, ¿no? O sea, se interseccionan todos los sistemas, pues. O sea, si no eres rico, ya te chingaste. Si no eres blanco, alto y mamado, ya te chingaste. Y si no eres fuerte y además súper hábil para los negocios, ya te chingaste. O sea, bueno, super dejaste chingaste. Afuera de la población a cuántos.
0: Claro.
1: Y blanco, además, porque tienes que ser alto, blanco y mamado.
0: Sí,
1: inteligente
0: y
1: millonario.
0: De Superman, ajá, de Batman.
1: O sea...
0: Claro,
1: ¿sabes
0: ¿no?
1: cuántos sí, millones sí. de personas? Y las mujeres igual. ¿Cuántos millones de personas se quedan fuera de eso? Nos quedamos fuera, porque así que digas que altos, que rubios estamos, pues no. O sea...
0: De acuerdo.
1: No.
0: De acuerdo. No está interesante. Está muy interesante porque la salud mental sí se ve muy afectada, ¿no?
1: Totalmente.
0: Las redes sociales están, pues también de alguna manera no bien usadas, también pueden seguir... permeando a la gente, ¿no? Y pues muchos adolescentes en suicidio
1: sí.
0: por lo de las comparaciones, las
1: porque
0: redes sociales.
1: Porque nunca somos suficientes.
0: Exacto.
1: Nunca vamos a ser, si esos son los estándares, no.
0: Ya no llegué.
1: No,
0: bueno, ya para qué me quedo.
1: Mido 1.60, imagínate, o sea, ¿cómo te explico?
0: Faltan 20 minutos, 20 centímetros.
1: Sí, ¿cómo le vamos a hacer? O
0: de
1: sea,
0: acuerdo,
1: no.
0: De acuerdo. Entonces, violencia y cómo... prevenirla, o sea, ¿cómo, de qué manera? La información, ¿no? La información,
1: creo
0: estudiar,
1: que por un lado
0: aprender.
1: La información y buscar los caminos, porque también el camino de cada persona es diferente, ¿no?
0: Claro.
1: O sea, lo que me sirve a mí, a ti no, y así, ¿no? O sea, creo que la búsqueda constante

0: hemos sido, muchos de nosotros, criados por niños de 30 años, de 40 años, de lo que sea.
1: Sí.
0: Niños que siguen haciendo berrinches, que siguen siendo violentos, que tienen muy sesgados sus criterios, muy fanáticos, muy arraigados, y bueno, pues ahí aguas, agárrate, ¿no? Porque ahí te va a ir. Y aparte,
1: Como,
0: pues, así debe de ser, ¿no?
1: claro, además el
0: Sí.
1: deber ser, o sea, eso también, o sea, como que yo lo que me parece importante, que creo que está sucediendo y sería importante que sucediera cada vez más, hacernos responsables, o sea,
0: Sí,
1: poder
0: es la
1: vernos
0: madurez, la madurez.
1: y sobre todo cuestionarnos todo. No creer nada, o sea, dejar de creernos esta cosa del deber ser, no, pues es que así tienen que ser los hombres, así debe ser el,
0: Claro.
1: así me dijeron que porque me, no, no es cierto, porque vaya, todo lo que existe en este planeta lo inventó alguien
0: Sí, claro.
1: en
0: Claro.
1: algún momento.
0: Claro.
1: Hablemos de religiones, de
0: Sí, pero
1: leyes,
0: como no te
1: de
0: cuestionas, pues
1: reglas.
0: dices, así es.
1: No,
0: A
1: pues
0: mí ya
1: y
0: me tocó aquí
1: entonces
0: y ya.
1: llegan los pueblos que dicen, somos el pueblo elegido porque Dios dijo y te...
0: Ay, cabrón.
1: ¿En dónde dice? En ese libro que escribió, ¿quién? Un güey. O sea,
0: O
1: ¿en
0: eso dicen,
1: serio?
0: sí, claro.
1: O sea...
0: Fíjate que con ese criterio está muy bueno, está muy interesante. Y es importante señalar también, según tus posibilidades, ¿no? O sea, porque
1: Totalmente empezando
0: a
1: por
0: mí me
1: eso.
0: gustaría mucho también hacer este subrayar en este aspecto. Queremos, tú y yo en este podcast, queremos impactar a ciertas personas que tienen un celular, que tienen internet en su casa, que pueden ver este podcast mientras están en el baño, en el carro, en el tráfico, etcétera, que no son la mayoría ni los 100 millones de mexicanos, ¿no? O sea, son muy pocos, sinceramente, si ya nos vamos a esas escalas. Pero si a esas personas podemos afectar, podemos crearles esa genuina duda de decir, bueno, me voy a cuestionar estos juicios que tengo, estos aspectos que veo, que de entrada los corto, los
1: Sí, los
0: demonizo,
1: tenía
0: los...
1: bloqueados,
0: Exacto,
1: ¿no?
0: eso sí, yo creo que es por ahí, porque
1: Sí.
0: también tenemos que ser
1: Sobre todo,
0: objetivos.
1: ¿sabes qué? O sea, eso. No todo el mundo tenemos sangre de activistas de vamos a hacer el cambio. O sea,
0: Y ni la energía, ni el tiempo, ni el
1: ni el
0: dinero,
1: tiempo,
0: ni el
1: exacto.
0: internet en su
1: Pero
0: casa.
1: fíjate que estaba yo escuchando la entrevista de una mujer que es una maravilla, que no sé por qué, no sé cómo se llama, pero era una mujer como de 80, 90 años, que es una mujer activista, de hecho. Creo que es chilena, que decía, mira, yo no puedo transformar el sistema porque soy una persona sola, pero lo que sí puedo hacer es influir en las decisiones que tomo en cada momento y yo no permito que ese sistema entre a mi cuerpo.
0: Muy bien.
1: Decisiones como, yo no tomo refrescos porque estoy en contra de esas, empresas transnacionales que acaban con el territorio, que desplazan gente, que solo te sirven veneno
0: México es el número uno de consumidor de
1: de
0: Coca-Cola.
1: refrescos. Es un asco. O sea, y todas las refresqueras que venden agua, ¿no? Que dices, no están haciendo nada, están produciendo basura.
0: Nada más.
1: Solo producen basura. El
0: Las
1: agua
0: botellas.
1: embotellada es basura, porque el producto ya estaba en la naturaleza.
0: Y ahora ya te lo venden.
1: Y te lo
0: Nos lo
1: chingan
0: venden.
1: porque dejan comunidades sin agua para que sus compañías te vendan su basura, que es la botella de plástico.
0: Claro.
1: O sea, y entonces esta mujer decía, yo no puedo cambiar al sistema, pero sí me puedo cambiar a mí. Y yo tomo las decisiones sobre mi territorio, que es mi cuerpo.
0: Muy bien.
1: Eso es, ¿no? O sea, ¿cuáles son mis posibilidades, las que sí son reales estas?
0: Está padre.
1: Mi cuerpo, este territorio, yo decido que entra y
0: Me
1: que no.
0: encanta. ¿Cuál es? Pero, a ver, preguntándote a ti realmente, porque también tú tienes una vida muy activa como mamá, por ejemplo, ¿no? De lo que hemos platicado mucho. Yo también soy papá. Y pues hay gente que tiene trabajo, llega del trabajo a cuidar a los hijos o a la escuela y luego a cambiarlos y hacerles la comida y a bañarlos, y entre todas las actividades que hagan, trabajen o no, en general. ¿Qué tanta energía tienes tú para... ¿Qué sería cuál sería la motivación? ¿Cómo les podrías compartir motivación a estas personas que dicen, es que yo no tengo ni tiempo de cuestionarme? O sea, no me da la vida como para empezar a hacer Porque se necesita energía, se necesita estudiar, se necesita escuchar un podcast, se necesita sí. leer un libro. Tú te has informado mucho y lo estás transmitiendo a través de tu compañía, de todas las, de todos los

0: frentes en los que estás. Pero no todo el mundo tiene ni la intención, ni el tiempo, ni la energía. ¿Cómo podría ser algo que les pudiera resonar a las personas? ¿O qué es lo que te motiva a ti? Compártelo. O sea, digo, si me gustaría si nos puedes compartir con qué es lo que a ti te motiva para poder pues meterle esta energía, porque al final pues es tiempo y
1: Pues mira,
0: energía que a veces dices, mejor me descanso o mejor me voy con mi hijo al parque o no sé.
1: al final lo que, o sea, yo sí me he dado cuenta que yo tengo el privilegio de ser artista.
0: Claro.
1: Y o sea, la comunidad artística tenemos el privilegio de poder llegar a masas con nuestros discursos.
0: Claro, como
1: Una
0: hoy.
1: vez que te subes a un escenario o que vienes a un micrófono,
0: Claro.
1: tenemos ese privilegio de habitar esos espacios y que mucha gente nos vea o nos escuche.
0: De acuerdo.
1: Yo hace mucho, mucho tiempo, muchos años que me di cuenta de ese privilegio. Por
0: Okay.
1: eso decidí empezar a hacer cabaret, porque el cabaret es un género que va,
0: Cuestiona.
1: que cuestiona, que va. No puede existir si no hay una crítica. La semilla de la mente crítica es la esencia del cabaret en México. Eso es. Por eso decidí seguir por ahí y tengo ese privilegio de vivir de eso y lo he utilizado de esta manera. Lo que yo he podido hacer es utilizar este privilegio para llegar a otras personas. ¿Qué pasa con otras personas que no tienen este
0: Eso, a
1: privilegio
0: eso
1: que
0: voy.
1: yo tengo, ¿no? O sea, alguien que de repente va a ver mis obras. Fíjate que siento que regresamos a lo mismo, ¿no? O sea, no tienen que hacer grandes cosas. Nadie. Creo que con que nos cuestionemos y que nuestro actuar cotidiano, sí, todas las personas estamos bien cansadas. Todas, ¿eh? Porque vivimos en una,
0: No, de acuerdo.
1: sobre todo nuestra ciudad,
0: Sí, no
1: es una
0: mames.
1: ciudad que va en chinga. O sea, todo
0: Cabrón.
1: el tiempo estamos corriendo, corriendo y tienes que dormir 8 horas. Y levántate y corre.
0: Si bien te va, 8 horas.
1: No tenemos tiempo de nada, ¿no? Todo mundo vivimos así, agotados. Siento que, pues eso, las acciones pequeñas, nuestra cotidianidad, ¿no? Si podemos, creo que ahora, si bien tener un celular e internet es un privilegio, creo que es un privilegio que actualmente ha llegado a millones de personas. O
0: Sí,
1: sea,
0: sí, sí.
1: de verdad que ya un celular lo tiene todo mundo. Porque
0: Le sirve al
1: estas empresas, exacto.
0: sistema.
1: Justo, el
0: No es
1: sistema se ha
0: por la cual, no es
1: encargado,
0: por la
1: si no es por
0: igualdad.
1: buena onda, es porque
0: Pueden
1: hay un
0: consumir
1: buen
0: más,
1: mercado,
0: claro.
1: claro. Pero pues tenemos que aprovechar esas ventajas de ese sistema,
0: De acuerdo.
1: ¿no? Entonces, claro, yo puedo ser un artista porque además estuve en ese medio súper comercial en donde no hablemos de nada y bla, bla, bla, bla, bla, y ja, ja, ja. Decidí no seguir ahí.
0: Okay.
1: Conscientemente, porque me dije, oigan, pero si podemos hacer esto, ¿por qué hacer eso? ¿No? Lo que hacen las televisoras, que es reproducir todos estos estereotipos misóginos, machistas,
0: Sí, todo el entramado que ya estaba puesto,
1: sí,
0: ¿no?
1: homofóbicos, ¿no? O sea, todo eso, racistas, ¿no? O sea, las televisoras son el espejo más claro del sistema podrido.
0: Sí, por eso
1: Porque
0: ya están
1: si.
0: también ya de carcomiéndose, ¿no? Ya
1: Claro,
0: están
1: porque la gente ya no
0: destruyendo.
1: quiere eso, por eso están triunfando las redes sociales.
0: Claro, 100%.
1: ¿No? Porque la realidad es otra, porque no es cierto que la familia mexicana se ve como lo pintan en las telenovelas mexicanas, no es cierto, no somos así. Todos rubios y
0: No, Cenicienta, ¿no? Todas las historias
1: Cenicienta,
0: de
1: no es
0: Verónica Castro,
1: cierto.
0: Thalía, todas esas.
1: Ajá.
0: La niña pobre que se casa con el
1: Que
0: hombre
1: con el
0: rico, con el
1: millonario yo lo
0: güero
1: intenté y nunca me salió. O sea,
0: blanco que la
1: ¿sabes?
0: mantuvo y le tuvo la
1: Que la.
0: casa.
1: Ajá. Y además, ¿bajo qué circunstancias, ¿no? ¿Cuáles eran las reglas de vivir en ese castillo?
0: Wow, sí,
1: O
0: impresionante. Y
1: sea,
0: así educaron a cuánta gente.
1: no,
0: Y
1: millones,
0: he tenido la fortuna
1: generaciones.
0: de viajar a Centroamérica y Sudamérica. Y entonces la primera televisora más importante antes de Globo fue Televisa. Entonces en los 70s ahora sí que de mi rodada de edad, todos mis amigos brasileños, todos mis amigos colombianos, todos mis amigos ecuatorianos, todos mis amigos chilenos, todos mis amigos de Centroamérica, que tengo muchos en Costa Rica, en Guatemala, todos crecieron con El Chavo del Ocho, con las telenovelas de Thalía, con las de Verónica Castro, con las...
1: ¿Cómo no vamos a estar
0: No
1: jodidos como
0: mames. Entonces
1: sociedad?
0: toda Latinoamérica, gracias a eso.
1: Claro,
0: Las
1: porque además
0: rancheras.
1: de repente dicen, ay, bueno, no, pero la televisión nada más entretiene. No es cierto. Claro que
0: ¿Y
1: educa.
0: cuántas horas te echabas?
1: Pues todo el día, porque era lo que había, ¿no? O sea,
0: Está cabrón, está muy
1: es
0: fuerte.
1: de verdad, o sea, que las narrativas de todo lo que vemos, por eso tener como la conciencia de las personas que hacemos entretenimiento, arte, cultura, ¿no? Poder transformar comunicación. Esa comunicación, transformar las narrativas.
0: Claro, claro.
1: Por unas narrativas antirracistas, antisistema.
0: Antisistema.
1: ¿No? Que no reproduzcan estos mismos estereotipos que nos tienen tan jodidos.
0: De acuerdo, de acuerdo.
1: Creo que tenemos una gran responsabilidad.
0: Está padre, está padre eso. Te lo agradezco mucho porque siento que también mucho se polariza. La gente que no se quiere cuestionar. Entonces agarra un bando y dice, yo ya, chingue su madre, yo soy machista, yo soy feminista, yo soy lo que sea, y vámonos contra todo lo que sí. no sea esto, pero ya no me tengo que cuestionar, sí. yo ya agarré mi equipo, ¿no?
1: Sí.
0: Y creo que sí es más profundo de eso, hay muchos matices, hay muchos grises, hay claroscuros en todo, y que la verdad lo que nos va a liberar es que tengas la información para tú poder elegir, pero si no tienes información, pues no elijas, o sea, date este tiempo
1: sí,
0: de decir...
1: entérate.
0: A mí te voy a decir muy, muy... Te voy a ser muy, muy honesto. Todo el discurso woke y de trans y todo esto, en un momento en mi vida, como en el 2019, me causó muchísimo ruido. Uh-huh. Me causaba muchísimo ruido, me causaba muchísima incomodidad y me confundía. O sea, porque me cuestionaba todo lo que ya está establecido, ¿no?
1: Claro.
0: Afortunadamente, he tenido la capacidad y, bueno... circunstancias, personas, etcétera, que me han permitido abrir más mi criterio y poder tomar y lo que me sirve, porque al final la información está ahí, pero no todo te sirve por uh-huh. por mi historia, por mí, por quién soy, mi esencia, etcétera, pero ya tengo ese criterio, ¿no? Para no descalificar por descalificar, para no juzgar por juzgar.
1: Claro, porque una cosa es que tú digas, bueno, no, yo no me identifico con eso, y otra cosa...
0: Que lo juzgues y que lo satanices, que lo señales, etcétera, claro.
1: Ajá, o no, o sea, o que... Que quieras invisibilizarlo también, o anularlo también. O violentarlo.
0: O violentarlo también.
1: No, o sea, no es... No, a ver, espérate. Yo no soy una persona de la comunidad LGBT. No tengo por qué serlo, pero puedo entender y puedo ser empático y puedo ser solidario incluso. Claro. ¿No?
0: Por supuesto.
1: Puedo ser aliado, aliada, ¿no? Aliade, ¿no?
0: De acuerdo.
1: Puedo serlo. Y no tengo que ser una persona LGBT para poder entender las realidades de otras personas.
0: Sí, de minorías que también se deben de considerar hasta ahí, ¿no?
1: Porque las realidades son muchas y son diversas. Claro. O sea, que querer que mi realidad sea la norma y la regla, no, pues está, pues por eso estamos como estamos.
0: De acuerdo.
1: Porque una vez más, entonces, estamos queriendo meter a un molde a todas a mi las molde. Personas.
0: A mi molde.
1: Ese molde que nos ha jodido tanto... Queremos meter a los demás que con los que yo no... Ah, no, porque eso no puede existir. ¿Por? Las personas existimos a pesar de que haya otras que quieran invisibilizarlo.
0: Está bien.
1: La diversidad existe.
0: De acuerdo.
1: Aunque tú no quieras.
0: Sí, sí, sí, sí.
1: O sea, ahí está.
0: Sí, aunque no lo entiendas aunque o no estés de acuerdo. Sí, sí, claro,
1: sí, aunque por no supuesto. Lo entienda, aunque no lo entiendas.
0: Porque hay mucha gente que no lo entiende también.
1: O sea, creo que respetar las diferencias es realmente, ¿no? Lo importante, lo que...
0: Sí. Más información, yo creo. Y también, pues, para los dos lados, ¿no? O sea, para los dos lados. Creo que es importante evitar la polarización, tener criterio. Si algo te hace ruido, yo se los comparto como mi propia experiencia, preguntar, claro. Invitarte, leer, ver documentales, escribir. O sea, realmente informarte para tener tu propio criterio. Y ya desde ahí es mucho más difícil que te polarices.
1: Claro, y ¿sabes qué? Sobre todo... Cuando tú escuchas la experiencia de otras personas, escuchas, de verdad,
0: claro, claro,
1: y las
0: claro,
1: ves
0: claro.
1: y puedes reconocer su existencia
0: sí, te cambia
1: como
0: todo.
1: Ser humano, te cambia todo. O sea, por yo supuesto. No necesito entender los procesos de una persona trans, por ejemplo. O sea, yo no soy una persona trans,
0: sí, sí, sí, lo de
1: pero
0: las
1: puedo
0: hormonas,
1: empatizar todo. Con una persona, o sea, porque es un ser humano.
0: Claro.
1: Nada más por eso, ¿eh?
0: Sí, sí, sí.
1: O sea, no tengo que entender porque, vaya, yo ni soy hombre, ni soy trans, ni soy, este...
0: Ni vas para allá, ni vienes
1: o sea,
0: para acá. Sí.
1: Yo soy esta persona y respeto a todas las personas por igual. Su existencia en las diferencias, o sea...
0: Está bien.
1: No,
0: está
1: pero bien. Justo lo que hace esto de querer meter, encasillar, invisibilizar a las personas es súper violento.
0: Ok. Está padre, me gusta porque... Al final, y lo estábamos platicando hace rato antes de entrar a cabina, ¿no? El movimiento del desarrollo de la masculinidad sana, del desarrollo de la masculinidad consciente, es lo mismo. Es romper ese molde que nos dieron a los hombres para seguir, que no nos está funcionando, que por eso hay tanta... Es uno de los grandes motivos que el hombre no entra en ese molde que perdió el trabajo.
1: Pero
0: que...
1: ni ese ni ninguno, ¿no? O sea, la masculinidad, o sea...
0: Hablo, el, o sea, como que en, lo que en lo que estamos ahorita aquí en el círculo, sí, en los círculos, ¿no? Y que yo escucho mucho. Y que entonces, es que esta es la narrativa que hay muy, muy, muy constante. Si yo no puedo ser proveedor, no soy suficientemente hombre.
1: Es ese molde.
0: Para mi mujer, para mi familia, para la sociedad, para mi comunidad, para lo que sea. Y hay muchos...
1: Y para ti, claro.
0: Y para
1: de
0: ti.
1: Entrada.
0: Y es la más importante.
1: Sí.
0: Que prefieren, pues, suicidarse, ¿no? Por sí. ejemplo. O caer en adicciones, pornografía, drogas. Ok, entonces, de autodestrucción. Como no sirvo para nada. Me pendejeo, me sobajo, me flagelo. Y hasta que llegan a niveles muy, muy, pues muy disruptivos, ¿no? De mucho. Y el hombre, pues, es de mucha acción. Pues toma más esta dicen que es
1: la
0: una
1: iniciativa.
0: La iniciativa, una solución para un problema temporal, una solución que no tiene temporalidad, ¿no? O sea, porque pues, si te mueres ya no lo vas a poder solucionar. Entonces, sí está cañón, pero sí yo veo como las personas con las que nos han compartido en círculos es eso, mucho. No puedo ser, no soy suficientemente hombre para mis hijos. No soy suficientemente hombre para mi empresa, no soy suficientemente hombre para mi comunidad, ¿no? Y ahí vienen
1: y que muchas veces también pasa, bueno, siento, no lo sé, porque justo platicábamos de qué es ser hombre, ¿no?
0: Claro.
1: O qué es ser mujer. Yo creo que el ser hombre o ser mujer es una experiencia, ¿no? Uh-huh. Que se construye de acuerdo al contexto, a la cultura, en fin, muchas cosas. No hay una forma de ser hombre, hay muchas sombras de ser hombre, ¿no?
0: De acuerdo.
1: La masculinidad se puede performar de muchas maneras,
0: de acuerdo. Sí, muchos
1: muy
0: arquetipos.
1: Diversas, sí. ¿No? O sea, meterte en uno solo, pues otra vez, la presión a todo lo que dan, no cabemos, las personas no cabemos en ningún molde.
0: Sí, pero bueno, ahora es desaprender, deconstruir, informar, comunicar. A mí me cuesta mucho trabajo, por ejemplo, traer gente a mis círculos de hombres. Traer hombres, porque los hombres no creen en hablar. No creemos en hablar,
1: sí,
0: no creíamos, no sabemos cómo. Muchos hombres están súper reacios con la terapia porque no saben expresar lo que sienten. Entonces tú llegas y te sientas con una terapeuta que le vas a pagar lo que le tengas que pagar.
1: ¿Cómo estás? Bien.
0: ¿Y qué emoción sientes? ¿Con qué se come, no? O sea, hoy comí pollo. O sea, como que tenemos otras... Porque nunca lo practicamos.
1: Sí, no se desarrolló el músculo.
0: Entonces, si no sabes, dices, no me va a servir. Probablemente no te va a servir esa terapia. Porque no sabes expresar lo que estás sintiendo. Entonces, hay unos crisoles, ¿no? Que yo les doy en el círculo de las emociones y cómo están arraigadas a las emociones primarias. Que es asco, miedo y, bueno, vienen varias. Y se van desarrollando. Más de, no sé, 300X número. O sea, que dices... ¿Estás melancólico o estás triste? O sea, ya son como detalles, emociones muy claras. Y ojalá nada más sintiéramos una, ¿no? Pero de repente, pum, me contesta mal mi hija y siento frustración, enojo. Y ahora, díselo a la terapeuta, no mames.
1: ¿Sabes qué? Que algo, hay algo que digo en una de las obras que escribí, la de Luca y su otra mitad, que digo, cuando los niños, hombres, ¿no? Crecen, se empiezan a construir, o sea, empiezan a llenarles de mierda la sociedad, de tienes que hacer esto desde que son chiquitos, ¿no? De no puedes jugar con muñecas, no puedes cargar bebés, no puedes jugar a la comidita, no puedes vestirte de rosa, no puedes chillar, los niños no lloran,
0: claro.
1: ¿No? Eso va siendo, yo hago una, relación con las uñas enterradas, ¿no? Entonces le digo, es como cuando se te entierra la uña. Que ahí está, ¿no? Y es una cosa chiquitita y entonces no te das cuenta y ahí andas con un dolor y entonces andas... Pues lo mismo pasa con las emociones.
0: Claro.
1: Se entierran. Cuando no salen, te causan mucho dolor y siempre en algún momento salen, ¿eh?
0: Como la de la película Inmensamente, ¿no? Intensamente.
1: Intensamente.
0: Intensamente, perdón.
1: En algún momento salen las emociones. O sea, no hay manera. O sea, claro. Las personas tenemos emociones y salen o en forma de enfermedades... O de ataques de pánico, de ataques de ansiedad, o sea, salen de muchas formas. O de violencia.
0: Claro.
1: ¿Qué es lo que sucede con los hombres? Por eso la violencia de género, la violencia intrafamiliar. Porque ¿cómo sale? Pues, ¿con quién puedo?
0: Claro.
1: ¿Con quién puedo? con los hijos, con la esposa, con la mesa, con la casa, en el fútbol, ¿qué pasa? Pierde mi partido y ¿qué hago? Rompo la televisión.
0: Pongo a chillar.
1: O sea, sale de una mano, ve a terapia, mano, vente a los círculos.
0: Los círculos.
1: Habla de tus emociones. O sea, no se desarrolló el músculo, pues desarróllenlo.
0: Claro.
1: Chambele.
0: Por eso estamos, fíjate que en los círculos lo que también estamos observando y estamos desarrollando es que haya terapias, no terapias, perdón, haya dinámicas que encarnen en el cuerpo, como lo que viviste tú en el taller que hicimos, donde puedas ponerte los guantes sin querer matar al otro, sin odiarlo, sin nada, pero simplemente...
1: Es un ejercicio bellísimo.
0: Padrísimo.
1: Sí.
0: Y eso le sirve mucho más a un hombre. Fíjate que yo llevé a una, yo creo que ya te platiqué, pero llevé a una psicóloga que nos iba a hacer una lectura de los cuerpos, del lenguaje corporal de las personas mientras hacían el combate. Y entonces hicimos un taller con un círculo de hombres y al final te regalaban el video y te decían, mira, este es tu video de tu combate. Y una psicóloga te interpretaba el lenguaje corporal de lo que estabas haciendo. Porque hay unos que se voltean, que se agachan, que se tiran, que se... Y ella iba por esta dinámica específicamente. Y me dijo, Álvaro, te felicito, me dice. Esto vale 10 de mis terapias.
1: Es una belleza, de verdad. Mínimo. Yo te lo dije. O sea, esto es un diamante en bruto. Es un Está ejercicio cabrón. Increíble que te lleva además como a la raíz. Te lleva un... O sea, que funciona como una catarsis perfecta, ¿no?
0: De
1: Para
0: acuerdo.
1: Canalizar esta... La violencia que todo mundo, todas las personas...
0: De acuerdo.
1: Porque eso tampoco es nomás de... Ay, si solo los hombres son violentos. No es cierto. O sea... Y yo lo veía el día que fui al círculo, ¿no? Que fui yo al
0: taller.
1: Taller. Qué bonito. O sea, veía a las mujeres también cómo pegaban. Y decía, órale. O sea,
0: más
1: teníamos gana. O sea, necesitábamos también. Porque además las mujeres tenemos prohibido. Prohibido hacer eso, ¿no?
0: Oye, ¿dónde te pueden encontrar? Ya nos pasamos otra vez.
1: Nos
0: quedan 2 minutos nada más.
1: Ah.
0: Pero en tus redes sociales, por favor, platícanos en dónde estás. Ahí tienes un festival lo más rápido que
1: puedas. Sí, Thalía Loaria, Thalía sin H, Loaria en todas mis redes. Y la Pachanga Antirracista. Es el Festival Pachanga Antirracista, que es un festival antirracista. Que sucederá en octubre. Y bueno, pues ahí están mis redes y ahí pueden ver todo lo que hago. Teatro, cabaret, todo esto, el activismo, antirracismo, en fin.
0: Perfecto, perfecto. ¿Tienes obras ahorita o algo de esto, no?
1: No, justo acabo de escribir una obra que se llama Wonder Woman Multitask, que estrenó el Festival Internacional de Cabaret en agosto, sobre la carga mental de las mujeres y de las mamás.
0: En un mes, qué buena onda. Pues ojalá que no sea la última vez. Muchas gracias por ampliarlo, gracias por venir, qué buena onda. La verdad, yo estoy muy contento. Bienvenida cuando tú quieras promocionar algo, hablar algo, quieres traer a alguien. Siempre va a estar abierta las puertas de Sensei Radio.
1: Muchas gracias.
0: Y te lo agradezco mucho, pues te reitero mi respeto, mi admiración.
1: Gracias.
0: Y pues nos vamos con la cortinilla. Muchas gracias a toda la audiencia. Buenas noches.
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1: Llegamos a agosto, muy felices de celebrar nuestro tercer aniversario de Silencio en Llamas, nuestro espacio dedicado a la difusión y archivo de la poesía y música experimental emergente. Yo soy Natalia Pedrosa y hoy estamos muy contentas de compartir nuestra sesión con grandes artistas. En la poesía nos va a estar acompañando Bruno Rosales y en la música nos espera una sesión de noise impresionante con Cogitators, con quienes también vamos a platicar un ratito. Y pues les presento a Bruno Rosales, nuestro poeta invitado. Él es poeta, dramaturgo, director, diseñador multimedia y fundador y director de la editorial Iridiscencia. Su poesía está publicada en diversas revistas literarias y fue finalista del Premio Nacional de Dramaturgia Joven Gerardo Mancebo del Castillo Trejo 2021 con la obra Al fondo a la derecha. Bienvenido, Bruno, ¿cómo estás?
2: Gracias. Bien, todo tranquilo, gracias.
1: No, pues gracias, qué gusto. Con gusto, qué gusto tenerte aquí hoy. Pues vamos a estar dándole voz a la poesía de Bruno, platicando un poquito de sus experimentaciones y pues nos espera, diría yo, una sesión de vida y muerte, ¿no? Como la invitación aquí hoy es que abracemos a la muerte como forma también de abrazar la vida. Y pues la poesía de Bruno, que en esta ocasión nos viene a compartir, yo diría que es una voz antigua, una voz que aprovecha la potencia lenta de la imagen, y me encantaría que empezáramos a entrarle a la poesía.
2: Bueno, va. Gracias. Pues bueno, empezaré con el primer poemita. Dice 35. Una garza en el centro del lago observa de frente algo irreconocible a nuestros ojos, de pie y atenta, sin moverse gran cosa hasta que pesca, veloz, un sueño que lucha por su vida, y por más que agite, no escapa, esfuma, mas no en la boca de la garza, sino en el viento, y el aire del viento, y el cielo que rodea al aire del viento. Entonces llega el sueño, aletea difuminado, disperso y desgajado en mil y dos partículas, llega a nuestros oídos, a nuestras narices, e inunda de un aura el sabor de este espacio en el cual, contundentes e inmóviles, de pie, lejos, estamos junto a la garza, que ha desollado al sueño y nos lo ha ofrecido para después hundirse en el lago. ¡Clac! Un santiamén. Y ahora nuestra boca sabe a sueño, nuestra nariz huele el sueño, y el sueño adentro nuestro ya no se irá. Nota de aprendizaje. Observamos los bordes del lago, resguardamos sus sueños y haremos lo necesario por inundar al mundo con ellos, pues este gris ingrato e imparable no puede comernos la vida. No dejaremos que lo haga.
1: Gracias, Bruno. Aquí también en los poemas que seleccionaste para esta ocasión, pues está muy presente la muerte. Y respecto a este poema, ¿qué potencia tiene ver a la muerte como un sueño? ¿O por qué enunciar a la muerte? O sea, a veces ya en nuestro modo de ver occidental, la muerte pues puede ser muy negativa para algunas personas, puede ser una pérdida, pero ¿por qué la muerte también puede ser un sueño?
2: Pues, bueno, justo como que en mi experiencia es esta cosa de, o sea, que la muerte como que es lo más, tal vez es como esa cosa real, ¿no?, que tenemos en la vida, paradójicamente, y pues me parece lindo justo no tratarla como algo negativo, ni siquiera como algo positivo, pues, pero sí como entender que es algo que te va a suspender el tiempo y que te va a hacer vivir con otras texturas a tu alrededor. Y creo yo que la otra vivencia en el mundo o en las vidas que tenemos, que también suspende el tiempo, pues es el sueño. Y pues sí, o sea, en este caso pues la garza es como una imagen que a mí me simboliza mucho esta cosa de precisión, de estadía, de firmeza y de saber cuándo hacer algo, así sea de un segundo, y cómo eso va a ir revoloteando, cambiando pues lo que siga en la vida.
1: También no sé si este poema fue escrito como en el entorno del canal o...
2: Sí,
1: Ah,
2: sí,
1: pues
2: sí.
1: sí, Bruno tiene una relación particular con el canal... ¿Qué canal es?
2: El canal nacional.
1: El canal nacional.
2: Sí.
1: Y pues son estos cuerpos de agua que habitan la ciudad, ¿no? Entre la vida y la muerte, y que también siento que dan esas potencias e imágenes, ¿no?
2: Sí.
1: Como el mundo sigue su orden dentro del caos, ¿no? Como puede ser que esté el tráfico afuera, puede ser que la gentrificación esté a todo en la ciudad y en el canal sigue la garza pescando. Siento
2: Sí.
1: que también es chido cómo dentro del caos que puede ser a veces la vida y la muerte se mantiene cierto ritmo, ¿no? O ciertas recurrencias. Y a mí también, pues, me motiva, ¿no? Como pensar la poesía como notas de aprendizaje, así como lo enuncias tú en tu poema. En ese sentido, ¿cómo se da el conocimiento para ti dentro de la poesía?
2: Uf, ni idea.
1: Siguiente pregunta.
2: No, pues justo creo yo que es como, no hay un aprendizaje como, o sea, sí lo hay, claro que lo hay, pues, pero no hay un saber preciso, tal vez, entrecomillado esa palabra, pero sí creo que hay como justo hay como un vasto aprendizaje en saber observar las cosas, o en observar simplemente en darte el tiempo, ¿no? En una ciudad justo como dices, como gris y vertiginosa y que tiene lo suyo, tampoco voy a negarlo, ¿no? Pero justo como yo que vivo al lado del canal, pues es muy bonito a veces en las mañanas, hace como 2 semanas o tres, iba caminando y justo las garzas son como una especie de aves que recurren al canal de Xochimilco a Tasqueña, pues al Sena. Pero van pocas veces, pues, o sea, no es como que estén todo el tiempo. Y yo nunca había visto más de tres. Y esa mañana fue muy bonito porque pues, yo iba caminando en el puente y veo como a 8 garzas, así como la familia de garzas o la parvada de garzas. Y son como esas imágenes que uno nunca espera ver en una ciudad como la Ciudad de México y que de repente tienes 8 garzas paradas en los árboles y como que te invitan a decir. Pues detente o sigue, pues, pero es ese momento que aunque sigas tu camino al trabajo, se te revelan cosas y creo yo que justo la poesía, como la muerte, como los sueños, tiene esta forma de aprender a través de la revelación, que es como una forma de aprendizaje que no, sí, que solo existe, tal vez esto es muy pretencioso, pero creo yo que existe solo como en las expresiones artísticas, ¿no? Y en la vida misma. ¿No? Que justo es como se muere alguien, se te revela el mundo. Ves, lees un poema, se te revela algo, ¿no? Ves una película, lo que sea, pues. Y eso, o sea, creo yo que por eso es como, me pareció importante poner ahí como nota de aprendizaje, como no permitiré que esto deje de pasar en mi ciudad.
1: Justamente hoy que venía yo para acá para la sesión, venía pensando que salgan más poetas, que salgan más cineastas, que salgan más músicos, porque es lo que hace más falta,
2: Sí.
1: a mi parecer, y creo que al parecer de varias personas, ¿no? Ya hay todo, demasiado de todo, pero necesitamos más amigos para jugar, necesitamos más amigas. Y es muy lindo esto que dices, como también las treguas que da el tiempo, que me parece también tienes un poema que se invocó solo, entonces pues llamo al poema dando estas treguas temporales y espero también ustedes en casa o donde nos estén viendo pueda hacer este espacio su tregua con el tiempo. El silencio en llamas pues pretende ser eso, un espacio para sentirnos, para escucharnos y pues sostener la posibilidad de un mundo más amable para todas, para todos. Y adelante a la
2: Bueno,
1: poesía.
2: pues voy.
1: Recuerden también que pueden seguirnos en todas nuestras redes sociales, estamos como Silencio en Llamas. Primero sale nuestro formato en nuestra querida Radio Nopal, en formato radiofónico, y después pueden disfrutar del formato ya expandido, full experience, para disfrutar en casa, en el baño, con su crush también. Es una buena técnica, ¿por qué no decirlo? Con su familia, y pues ahí encuentran todas las sesiones desde hace ya 3 años, como Silencio en Llamas en YouTube.
2: Bien. Boca con tierra. entre los dientes. Moho de plantas, con más edad de la que aspira cualquiera que use este lenguaje, incompleto, inútil, incapaz de decir lo vasto de lo esencial. Garganta astillada, bichos hasta el estómago, aún no lo saben. El pozo ácido les espera con su oleaje inducido por estertores de un mundo cercano a la madurez. Todo acaba, una voz afuera dice, y nunca fue tan cierto como ahora que las postas dan cima al respiro ausente. Ninguna cruz salvará a ninguna tierra. Lo único que anheló, diría si pudiera, entre las placas móviles, las raíces entrerroscadas en otras raíces, los hongos desplazados por la humedad de la lluvia constante y las hojas subterráneas, que ahora son los ojos que todo lo ven con un panorama inexplicable, la sabiduría infinita del planeta, solo por un momento antes de... fue, y todo acaba.
1: Todo acaba y vuelve a nacer, ¿no? Tal vez no va a empezar, pero sí también pienso en esta potencia de la muerte, ¿no? Que en cada muerte nace un canto. O sea, cuando tú dejas morir algo, sea una casa, un sueño, una relación, se abre otra vez el panorama de posibilidades. Entonces, siempre aquí todo en Silencio en Llamas se vuelve un poco como intenso en el buen sentido, siento yo, porque podemos hablar de estos temas que tal vez no en nuestra cotidianidad no les damos esa amabilidad, ¿no? Tú trabajas también en tu poesía estas relaciones de la muerte humana frente a las imágenes naturales como las plantas, los bichos, la tierra, incluso la roca, ¿no? Uh-huh. Entonces, ¿por qué nombrarlo así a la muerte desde lo natural? ¿O cómo sientes que cambia la relación muerte-humanidad con muerte-roca, muerte-planta, muerte-animal?
2: Claro. Uy. Es que, qué chida pregunta. Pues justo, a ver, siento que a veces se nos olvida que somos como una especie, ¿no? Dentro de un mundo con muchas especies, pues, o sea, como que el humano no tiene nada de especial. O sea, como que cuando uno lo piensa, o sea, hacemos un chingo de cosas por relaciones de poder y demás, pero como, o sea, tenemos lo mismo de especial que una roca. O sea, no creo yo que nadie aquí haya vivido lo que ha vivido una roca, ¿no? Y no es que sea como un ser vivo, como lo entendemos, pero bueno, estar millones de años presente en un planeta no es cualquier cosa, creo. Y tal vez yo lo digo muy simple y justo viene esta cosa de, bueno, las plantas, o sea, un árbol se seca, o sea, un árbol le cae un rayo, pero tarda todavía meses en secarse, o sea, no siempre se queman al instante. Después de ahí como que empiezan a florecer otras cosas por la química y composición de los electrones que chalala. Y todas esas cosas a mí me parecen como que cuando uno entabla relación un poco más directa con esas otras materias que vibran en el mundo, o sea, materias vibrantes como nosotros, pues la muerte justo toma una dimensión que si de por sí a todas y todos nos aqueja y nos hace tener rituales que han perdurado, pues creo yo que hoy en día como que es como, bueno, funeral y tal, y cenizas o enterrarse, y pasan las cosas que ya están programadas, pero creo yo que justo como que entender el tiempo desde otras especies o entender la vida desde otras especies nos permite, uno, conectar justo con la muerte desde un lugar vital, y dos, vivir como, ni siquiera voy a decir en armonía, porque no es necesario, pero, o sea, vivir como, no sé, vivir con la conciencia de que no, somos tan, o sea, de que la vida no es lo que nosotros consideramos nada más, sino que es como el 1% de las infinitas posibilidades que hay en este mundo, ni siquiera teniendo que inventarse otros universos, no sé si me doy a entender. Entonces, como que creo yo que ahí está una solución, bueno, no una solución, pero una vía de vitalidad que hay que explorar, ¿no? Y que las plantas y todos esos elementos nos hablan todos los días, solo que no sabemos escucharlos y no se nos ha enseñado a escucharlos, ¿no? Y sí, bueno, ya no voy a hablar más, pero justo es como va por ahí.
1: Pues invitadas, invitados todos a crear nuestros propios lenguajes con las rocas, con las plantas, con el agua que parece sí. que muere dentro del canal del Metro Viaducto, del canal nacional, pero pues hablemos con esas vidas que aún están presentes. Y pues un gusto aquí con Bruno Rosales, en Silencio en Llamas. Antes de pasar a nuestra sección musical, quiero invitar a los músicos que nos estarán ofrendando sus sonidos maravillosos.
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3: 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Hola, buen día. Nosotros somos Cogitators. Somos un proyecto de música experimental, noise, drone y ambient que salió de la Ciudad de México. Yo soy Iram y él es mi compañero y amigo.
4: Hola, yo soy Joe Irineo.
1: Pues muy bienvenidos, qué placer tenerlos aquí. Pues hoy nos van a estar regalando una improvisación sonora que nos lleva a la caída, pero también a la elevación. Y respecto a lo que vamos a estar escuchando, me gustaría preguntarles... pues, ¿qué potencias o posibilidades creen que da el noise como a través de estas prácticas de escucha expandida, ¿no? A veces las personas que no están muy acercadas a géneros pues más experimentales puede ser algo extraño, ¿no? Siento que es un género que pues sí requiere una escucha más receptiva, abierta, y en ese sentido, ustedes como músicos, ¿qué sienten que potencializa como este tipo de escucha diferente y particularmente en el noise? Porque decidir hacer noise, ¿no? En medio de tantos géneros que hay.
3: Claro. Sí, definitivamente es un género difícil. No cualquiera te lo acepta ni es tan receptivo. O sea, al fin y al cabo le dicen ruido, ¿no? Entonces, a veces... este tipo de exploración del ruido, esta experimentación con los sonidos, llega a espantar a la gente o se les hace desagradable. Pero al mismo tiempo, yo pienso que puedes llegar a niveles quizás de trance o como de contemplación que te invitan como a un tipo de meditación, por así decirlo.
1: ¿Tú, Joe, cómo habitas?
4: Sí, correcto. Concuerdo en esto que mencionas de que se requiere estar abierto a este tipo de expresión. El noise como tal, como expresión, incluso como oyente, requiere... tienes esta parte performática, también incluso desde el punto de vista de recepción, necesitas identificarte con esta sensación, emociones que pudieran... pues remover esos ruidos de pronto, remover ahí tu inconsciente.
1: Y cuéntanos, ¿qué motivó, qué estuvo alumbrando o qué va a alumbrar más bien la experimentación que van a hacer hoy aquí en Silencio en Llamas? ¿Qué imágenes les llegaron? ¿Desde dónde nacieron los sonidos que vamos a escuchar en esta ocasión hoy?
3: Hoy vamos a echarnos un set dronero, un poco intenso, y vamos a estar como pasando como por varias etapas de este viaje que queremos presentarles, a ver cómo se sienten cuando nos acompañen con esto.
1: Pues yo espero, la neta, que todos vayamos juntas en esta caída, en este balbuceo también que se va a generar. Y quisiera también, antes de pasar a escuchar su sonido, ¿cómo habitan la paciencia a la hora de hacer este tipo de música? Porque también es un sonido que hay que ir buscando y a veces puede ser como muy saturado o puede ser más bajo, pero ¿cómo crear esa paciencia que los lleva al lugar como... clímax de su impro? ¿Cómo se sostiene esa paciencia en el sonido?
4: Pues normalmente pues, cuando empezamos a tocar, quiero pensar que cada quien está en un ambiente, en un lugar, el cual busca encontrar. Y parte de la comunicación que tenemos, Hiram y yo, es ver cómo podemos lograr que esa comunicación, ese entorno, ese espacio, pues resuene y pueda lograrse algo mayor.
3: Sí, claro, al final, tanto en nuestras sesiones como cuando colaboramos, o sea, porque también estamos abiertos a colaborar con otros artistas y todo eso, buscamos entablar ese diálogo, o sea, que se entienda. Y justo lo que tú mencionas de la paciencia es como saber, básicamente saber cuándo callarse, ¿no? Y, o también saber escuchar lo que están proponiendo los otros y ver cómo lo puedes complementar.
1: Está increíble eso también de darle su espacio también al silencio, ¿no? Porque a veces es difícil contener todo lo que uno quiere sacar o todos los sonidos que pueden suceder y también el espacio que necesita el propio sonido para volver a nacer, para volver a sentirse. Y yo agradezco mucho también pues el hecho de improvisar, ¿no? Aquí como en las sesiones, porque creo yo que la improvisación pues también nos lleva a justo lo que dice Joe, como resonar con el espacio. Siempre puede ser algo diferente porque hay personas diferentes, porque está lloviendo o no está lloviendo. Y pues también la invitación a la bandita que nos está escuchando, que nos está viendo, a que se adentren a la improvisación, a estar ahí presentes con el uno, con el otro. Y pues antes de irnos a escuchar esta impro maravillosa, si nos quieren dejar redes sociales, dónde podemos encontrarlos, o para quienes quieran jugar también con ustedes, dónde los pueden contactar para las collabs.
3: Nos encuentran, pueden escuchar nuestra música en todas las plataformas, ya sea independientes o de más comerciales, o sea, tenemos desde Bandcamp hasta nos pueden encontrar en Spotify y todo eso, ¿no? Ya es cuestión de cada quien cómo nos escuchan. Y y también estamos presentes en redes sociales, principalmente en Instagram. Estamos como Cogitators, así nos encuentran.
1: Súper bien, pues vamos adelante a encontrarnos con estos sonidos. Yo les invito a que lo que estén escuchando también vean qué imágenes les produce a cada uno, vean qué resonancia les da y pues vamos en esta caída para elevarnos a las estrellas.
3: Vamos a echarnos una meditación nefasta.
1: ¡Yeah!
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2: Acabamos de escuchar una improvisación noisera a cargo de Cogitators, un proyecto de Hiram Trujillo y Joe. Uf, estuvo intenso, esperamos hayan visto las imágenes que tenían que ver, hayan llegado a las profundidades que tenían que llegar cada una de ustedes con esta escucha, pero también esperamos que hayan encontrado la amabilidad que nos puede dar el caos, la paciencia que nos puede dar el caos, y pues también de la mano de esta amabilidad que sucede dentro de la muerte, dentro de la vida, regresamos para nuestro último segmento poético con Bruno Rosales, poeta, dramaturgo, diseñador multimedia y toda una personalidad aquí que nos acompaña en Silencio en Llamas en nuestra sesión de tercer aniversario. Y pues vamos a darle, Bruno, un poquito más de poesía.
3: Venga, pues, a ver, empecemos con este. Ahí va.
2: Recordarles igual que pues todas nuestras sesiones están en nuestro canal de YouTube como Silencio en Llamas. Si ustedes hacen poesía o música experimental, también mándenos mensaje para hacer las collabs, y pues esta es la casita de todos. Sin ustedes no es posible, sin las escuchas, sin los artistas. Entonces, pues disfrutar también de la colectividad, de este silencio que estamos gestando en conjunto y con los poetas aquí presentes.
3: Venga. 8. La letra de mi padre persiste. No en su cuerpo, no en su voz, ni una sola grabación, ni en su mirada rociada, ni en sus labios firmes, ni en sus piernas agrietadas. Sí, su letra, está su letra, siempre y cuando los objetos en que está su letra no se desgajen. Yo tiento su letra sobre una servilleta de papel que en plumón violeta dicta en silencio: te amo, colibrí, buen día. Y a falta de su rostro crepuscular, de sus manos de peñasco y su paso acompasado al mío, beso la servilleta. Le agradezco el deseo.
2: Gracias, Bruno. A veces las memorias se guardan en los objetos más pequeños, ¿no? Como pensar que cuando nuestros muertos acontecen, pues a veces dejan casas completas, ¿no? Cuadros, libros. Pues pensemos, a todos se nos ha muerto un amigo, un familiar, y todo lo que deja un cuerpo tras de sí. Y a veces, pues como lo nombras en tus poemas, toda la memoria se puede guardar también en lo sutil, en uh-huh. en lo más pequeño, ¿no? Que me imagino, bueno, pues este sí es un poema que nace de una experiencia personal. También pues nombrar que no toda la poesía siempre es personal, hay mucha poesía ficcional, pero pues particularmente este sí tiene un nacimiento vivencial. Y ¿cómo constituyes tú el símbolo a través de lo sutil? ¿O cómo crees que de pronto estos objetos más pequeños o cosas súper pequeñas pueden así contener tanto?
3: Pues justo creo... Es que justo eso es algo que a mí me encanta, ¿no? Como que las pequeñas cosas sean símbolo de algo profundo. Y creo yo que justo es algo a lo que suelo estar atento, ¿no? Como a pequeños detalles. Por ejemplo, ayer, después de bañarme en el espejo, había como un trazo así en el vidrio. Como un tracito de que todo era, pues ya ven, pues, el agua caliente y demás. Y entonces sale como vapor, y había como un trazo, una línea así chiquitita, y dije como, pues, ¿qué es eso, no? Y al final de la línea había una mosquita, que por la humedad se estaba muriendo, ¿no? Yo dije como, no mames, pobrecita, ¿no? Y pues la abrí y a ver
2: Le
3: si se
2: diste un
3: escapaba.
2: suero.
3: Le di un suerito y dije como, a revivir, mami. Y pues nada, como que ese detallito me dejó pensando todo el día como pues ese trazo de esfuerzo por vivir, pues va a desaparecer en cuanto se vaya el vapor, ¿no? Y
2: Claro.
3: como, pero justo es como un pequeño trazo de algo que es la vida para alguien, en este caso la mosca, ¿no? Y en el poema, pues justo fue como después de que mi papá falleció, de mover los muebles, de limpiar, de pintar la casa, todo lo que hice, esa notita que sí está en una servilleta y que sí está con plumón violeta, pues salió así como de la nada, pues fue algo que no vi y que estaba como entre unos libritos. Y la saqué y la iba a tirar, ni la iba a ver, o sea, y cuando vi que tenía esas letras, así fue como, en su momento, obvio, ¿no? Como más fresco todo, pues, ¡pah! Impacta y dije, como, claro, es que al final, como, aunque no quede registro de su voz hablada, como que hay muchas notas que me recuerdan enseguida como la voz, ¿no? Y en este caso esa nota, que es muy sencilla, así como que hoy en día la tengo guardadita y todo, porque son como, pues, gestos mínimos que a veces significan más. A mi parecer, que no sé, que los grandes esfuerzos que podemos creer que a veces hacemos es como, pues, muchas veces lo que perdura es una servilleta pintada, ¿no? Y eso dice más de ti que, ajá, que otras
2: Que
3: cosas.
2: toda tu casa, ¿no?
3: Sí, justo.
2: Pues tratemos nosotras de dejar también nuestras sutilezas en el mundo, nuestra amabilidad, nuestras notas de amor, ¿no? Para quien las necesite en el futuro. Y pues, Silencio en Llamas también es una nota de amor para el pasado, el presente y el futuro. Y pues como este espacio también le entra duro a la experimentación, quiero contarles que Bruno también explora la videopoesía. Ha estado pues trabajando, ¿qué será? ¿El último año? ¿O
3: Sí,
2: más
3: el
2: o
3: último
2: menos?
3: año.
2: El último año pues en exploraciones visuales y poéticas. Cuéntanos pues cómo entiendes tú la videopoesía. ¿Cómo viste, o sea, qué posibilidades también permite la poesía más lo visual, más la música, ¿no? O sea, ¿por qué
3: Sí.
2: juntar a las tres o qué potencias te permite a ti?
3: Pues justo como me empecé a clavar como en la programación creativa con programas, etcétera, y empecé a ver como hay la posibilidad de que existieran como textos que no necesariamente dependieran como de una hoja escrita o de una página web, digamos como estática, entre comillas, ¿no? Y que pudieran existir como por sí solos, ¿no? En cuanto vi que podía programarse como un poema por día, o sea, como uno escribir todos los versos y como poder como componerlos y hacer secuencias en programación y que cada que tú quisieras cambiar el poema ya se podía hacer un poema, pues. Dije como qué interesante como que el poema tenga esa posibilidad de existir por sí solo ya en algún punto sin la necesidad de poner la mano ahí, ¿no? O sea, sí existe la mano,
2: Claro.
3: pero no cada día, pues. Y bueno, justo lo visual y el sonido me parece que es como, justo, no sé, en algún momento las letras me dejaron de bastar. Y dije como, pues, si no, estudié teatro y si no hago como todo así, como un hecho vivo, pues como, ¿qué estoy haciendo, no?
2: Claro.
3: Y ya, y me puse a explorar, o sea, dije como, ¿cómo pueden converger la poesía con lo visual, con lo sonoro y cómo eso puede ser poesía por sí sola? Y llegué al video y poco a poco el video como que se está abstrayendo a hacer como instalación, video, mapping, programación, lo que sea, robotcitos,
2: Pues vamos a abrirle la primera puerta a tu videopoesía de experimentación número uno,
3: no
2: el
3: sé.
2: proyecto del canal nacional que hace rato ya hablábamos, pero bueno, el título va de videopoesía reactiva a valores ambientales en el canal nacional de la Ciudad de México. Entonces, pues vamos a abrirle la puertita para que entre esta videopoesía y la comentamos con ustedes.

0: Esta experimentación que acabamos de ver, que acabamos también de escuchar aquí en Silencio en Llamas a cargo de Bruno Rosales, juega con la imagen del agua pura, pero también con el agua contaminada, ¿no? Que, siento que es algo también bueno a traer a colación. ¿Cómo habitan estas dos presencias? ¿Cómo rescatar la dulzura del agua que se está muriendo?
1: Uf, es súper difícil. Está bien difícil responder eso porque justo el agua, pues en la Ciudad de México, quieras o no, está contaminada ya de facto, ¿no? Y en el Canal Nacional, aunque haya como esta posibilidad bueno, existe esta planta de bombeo, ¿no? Donde se purifica y de ahí ya se va justo a las tuberías como viaducto.

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Buenos días, queridas criaturas selváticas. Buenos días, queridas criaturas salvajes. Ya estamos aquí, ya llegamos de nuevo, nuevamente, una mañana más. La mañana es la del viernes 10 de octubre. Buenos días. Les doy la bienvenida a las 9 y 2 de la mañana con 59 segundos. Estamos comenzando una mañana más, pero estamos acabando una semana más. Y con esta mañana y con la música que va a sonar a continuación, vamos a intentar irnos con el mejor ánimo hacia el horizonte del fin de semana. Nos vamos con esta canción de 4.52. Ayer este personaje se presentaba en el Anahuacalli Only Good Vibes desde Detroit, Michigan, el señor Jeff Mills. La canción es Interstellar Feelings.

Ahí tuvimos al grandioso, al magnífico, al maravilloso, al mítico, al ya veterano, el mago, The Wizard, Jeff Mills, el nacido en Detroit, Michigan, oriundo de todas esas tierras gélidas en el año del 63. Bueno, pues nos trae toda la buena onda para amanecer el día de hoy. Y bueno, qué sabrosura. El día de ayer estuvo en el MUTEC, allá tocando en el Museo Anahuacalli. Se ve que estuvo. Cuéntenos, queridas criaturas selváticas. Cuéntenos qué onda. Cuéntenos cómo les fue. Cuéntenos si fueron allá. Cuéntenos si asistieron a la noche del día de ayer. Arroba MMMike o háganos saber qué onda con ustedes. Y cuéntenos ahí en Instagram, arroba MMMaiko. A los gatitos y a mí nos interesa recibir sus mensajes telepáticos. Nos interesa saber qué onda con ustedes, en dónde están, a dónde van, a dónde anduvieron el día de ayer, ya jueves. Y hay mucha música electrónica de aquí el domingo con el MUTEC. Cuéntenos, ayer estuvimos escuchando un montón de música deliciosa y esta mañana no va a ser la excepción. Y bueno, pues ahorita nos vamos a ir con algo del Loveable Plastic de Shinichi Atobe. Esto es una canción cortita, loop 6. De ida y vuelta, es algo de 2.17, para que vayamos arrancando motores. La fotografía de la portada es desde una terraza hacia un lugar con muchos, muchos árboles, probablemente en una ciudad que no conocemos, algún paraje del continente asiático. Vamos pues, con más música, aquí en Mowgli, en vivo, desde el cerro, esculpido a mano para Radio Nopal.

cómics veloces que se pasan de manera veloz. Ahí tuvimos a Shinichi Atobe ahí sonando, a este productor japonés que tiene su sonido envolvente, abstracto, que suena a dub, que suena a minimal, que suena a techno, que suena brilloso y melódico. Ahí lo tuvimos a este veterano que comienza en el año de 2001 desde las latitudes del antiguo Japón. Bueno, pues ahí estuvo sonando con esto cortito que se llama Loop 6. Y vamos a continuar con la mañana del día de hoy. Por favor, comuníquense, queridas criaturas selváticas, arroba mmmaiko, y ahí andamos despachando los gatitos y yo. Vamos con más música. Amanecí con una canción de New Order en la cabeza. Es rarísimo. Bueno, normalmente ustedes no están para saberlo ni yo para contarlo, pero normalmente amanezco con canciones en la cabeza. Y bueno, pues a ver, veamos si nos vamos con esta canción. Si sí, si no, si mejor qué, si mejor a dónde. Bueno, pues resulta que lo que escuchaba era directo del Power, Corruption and Lies, que ha estado en mi vida itinerantemente en este momento. Y es de las rolas más raras. De las rolas más raras. No, no es esa. Era algo como esto. Pero entonces, estos son experimentaciones de New Order de 7 minutos y 30 segundos. Esto se llama 586 y solo son ruiditos, imagínense. Amanecí con eso en la cabeza. Y bueno, pues no estoy seguro que lo vayamos a sonar, y ya hemos sonado música directo de el Power, Corruption and Lies estos días. Y yo creo que nos vamos a ir con este track, que es precioso, que es bonito, que me pone muy de buenas, que yo creo que a ustedes también les puede gustar. Si lo conocen, si lo han escuchado, y si no, les digo directamente que viene de un álbum de 1982, del A Broken Frame, directamente de ahí. Ellos son Depeche Mode, ese Depeche Mode innovador, rabioso, joven, fresco, loco, despeinado. Directo de La Broken Frame de 1982, este track que es el número 5, la canción se llama See You, 4:35, tengan el favor de ser felices.

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1: En los coros, Martin Lee Gore, ahí diciendo, lo único que busco en la vida, lo único que quiero es verte, verte, verte, verte, y que quede como testimonio esta canción, ahí desde esa época en donde estos muchachos eran juveniles, donde todo era feliz, ya Vince Clarke había salido de la banda, había dejado esa chispa creativa para buscar este sonido, para buscar este tipo de diversión, para buscar este tipo de composiciones. Bueno, pues eso ya fue historia y es parte del soundtrack de nuestras vidas. Son las 9:20 de la mañana y vamos a seguir avanzando con más música. Quiero contarles que Sting, que es amigo de Charly García, sacó junto a él un track llamado In the City. El día de ayer fue lanzado hace casi 15 horas, más o menos a las 7 de la noche del día de ayer. Es una canción de tan solo, ahorita les digo, es una canción de tan solo, es una cancioncita de 3 minutos y 51 segundos. Y para que lo tengan claro, les tengo un dato ahí bastante interesante. No le importa absolutamente a nadie, pero resulta ser que el señor Gordon Matthew Thomas Summer, mejor conocido como Sting, bueno, pues él es también del año 51, al igual que Charly García. Y bueno, pues supongo que más cosas además de la música. Aparte, ambos son de octubre. Sting es del 2 de octubre, Charly García del 23. Uno ya cumplió años, el otro está por cumplirlos. Y bueno, vamos a escuchar este track que es nuevecito, que es lustroso, que acaba de salir. Veámoslo, escúchenlo, a ver qué les parece. Un Charly García ya veterano. Y Sting, por ahí escuchaba, hace yoga tántrico, una cosa por el estilo. Él se ve mucho, mucho más resplandeciente, mucho más juvenil. Aunque Charly, bueno, la vida dura de las duras, de las drogas duras, bueno, ha hecho estragos. Es la clase de personaje donde su mente, su alma, su espíritu siguen para arriba y para adelante. Y el cuerpo dice, no estoy del todo seguro, ya no te puedo seguir el trote. Lo corrió el señor Carlos Alberto García Moreno. Vámonos con esta rola.

¿Qué les parece esta colaboración de estos dos veteranazos, de estas dos leyendas, cada uno por su parte, el señor Charly García y Sting? Muy bello el video que acompaña a esta producción discográfica, ambos vagando por las calles de Manhattan, mayormente por las calles de ahí del Lower East Side, hacia Canal Street, hacia el barrio chino, hacia esa frontera donde muchas cosas pasan y dejan de pasar para arriba y para abajo de la ciudad de Manhattan, ahí donde Charly García en Walker Street y Cortland Alley tiene su Charly García Corner, sobre todo esa mítica, mítica, mítica, mitiquísima, mitiquísima esquina, justo que es donde le hicieron el retrato para hacer la portada de El Clics Modernos de 1983. Es increíble. Y bueno, yo creo que ya que somos tan fans de Charly García, podemos irnos con algo de este señor. No estoy seguro si esto que viene del año 2024, del año pasado, o si mejor escuchamos algo de cuando estaba en Sui Generis. Estoy imaginando acá junto con los gatitos en la producción. Vámonos con esto que se llama Te Recuerdo Invierno, con la voz rasposa de Charly García. Esto es algo cortito de 2.24 y con esto nos vamos al corte de medio programa. Vamos y regresamos. Están escuchando Mowgli y la selva musical, queridas criaturas salvajes, la selva musical de Radio Nopal.

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Directo del año 1976, una banda que ya ha sonado por acá. Somos re fans, turbo mega astro archi hiper mega fans, La Máquina de Ser Pájaros, de su disco homónimo, esta canción que se llama Rock and Roll. Y así regresamos contundente y estruendosamente del corte de medio programa, y vamos a continuar con más música del sur. ¿Cuál es la relación de una banda argentina con el house de Jeff Mills? Bueno, pues los sintetizadores, las máquinas. Por ahí sonaba Charlie García, directo de su álbum del año pasado, pues con esta canción Te Recuerdo Invierno, directo de un momento en donde fue parte de Sui Generis, y reedita esta canción en la lógica del Escorpión del año pasado. Y luego nos vamos con una de sus bandas primigenias, La Máquina de Hacer Pájaros. Esta canción extiende lo que sonaba hace un momento, extiende el tiempo, es algo cortito de 4:07, pero las orquestaciones son una maravilla. Y por ahí todos y cada uno de los integrantes de esta banda, pues son una leyenda por sí mismos. Ahí José Luis Fernández, que llegó a tocar en Crucis, bueno, pues en el bajo hizo unas cosas contundentes, acompañado por el enorme Gustavo Basterrica y el grandísimo, grandísimo percusionista, el más experto.

que pasó en la música argentina, al menos en la producción, ahí en la electrónica y las cosas que pasaban en vivo, nos vamos con algo del señor Flavio Lucio Máximo Fernández Echeto, que nació en Buenos Aires en el año del 65 y recientemente, a recientes fechas, nos abandonó para existir en otro plano del universo. En el año 2022 se desvanece allá en Mar de Plata. Bueno, pues él fue una de las piezas clave para el Bocanada de Gustavo Cerati. Él fue parte fundamental, hizo samplers en todas las canciones, excepto en Raíz y Verbo Carne. Y bueno, pues él fue muy, muy conocido porque fue músico también en vivo de Soda Stereo y ha colaborado también con Daniel Melero. Nos vamos a ir a escuchar algo de lo último, de lo poco último que grabó, porque también tuvo una carrera independiente, autónoma, como autor. Nos vamos con esto de 432 del año 2019, se llama Diversidad, él es Flavio Echeto, sonando aquí en las mañanas electrotropicales de Radio Nopal.

Cosa linda, cosa bonita, música que expande los sentidos. Ahí tuvimos a Flavio Cheto, esta pieza fundamental, este actor, este catalizador de la música allá en la Argentina de los años 2000, también de los 90, la segunda década también, ya en, por ahí de los 2010, de los años 10 de este siglo, de este milenio. Y vamos a seguir avanzando, que todavía queda mañana, todavía queda un montón por escuchar el día de hoy. Nos vamos a ir con algo de el señor Juan Atkins para regresar a este mood de electrónica del maravilloso techno de Detroit. Él fue conocido como Modelo 500, Model 500, y fue conocido también como Infinity allá en las pistas de baile. Él formó parte de esta escena de techno de Detroit, junto con todas las leyendas como Jeff Mills, que abríamos la mañana con esto. Y bueno, pues vamos a avanzar con una cancioncita. Esto esperamos que no sea tan largo, porque esta gente se queda pegada de los cables. Vamos a ver si encontramos por aquí algo bonito, algo rico, algo chévere, algo bailable, pero sobre todo algo corto que esté abajo de los 7 minutos. Vamos con esto que se llama Cóncave 1. Es Juan Atkins con Morris Von Oswald y Borderland. Es algo de 5 minutos y 10 segundos. A ver cómo nos va. Y ya estamos con esto entrando a la frontera final del cierre de la semana, del cierre del día de hoy en esta mañana musical. Vamos pues con más música. Manden sus mensajes telepáticos @mmmaico.

melodías que en la repetición y el loop nos hacen recordar, meditar y nos hacen regresar a donde comenzamos el día de hoy. Y bueno, yo creo que ya nos vamos a ir con algo que también tiene que ver con todo lo que ha sucedido el día de hoy. Inconexiones directas, por supuesto que sí. Nos vamos a ir con algo que forma parte de los anales de la historia. Michael Anthony Banks, mejor conocido como el Mad Banks, fue parte de la colectiva que le dio forma al techno de Detroit, junto con Jeff Mills, y junto con él formó el Underground Resistance, este sello discográfico y proyecto musical que producía hacia los años 90, pues una estética muy, muy de esas latitudes, con las máquinas que ellos conseguían. Y bueno, él, Mike Banks, formó parte de Parliament Funkadelic en alguna de sus encarnaciones. Y si tocó en este disco o no, eso no importa. Nos vamos a despedir con una de las canciones largas, largas, largas, largas, largas, así parece. Nos vamos a ir con esto que se llama Super Stupid. Es algo de 3:57. Ellos son Parliament y seguramente todavía llegamos a despedirnos y a desearles buen fin de semana.

Y ya con esto, al parecer, nos estamos despidiendo, se diluye. Nos vamos con You Got Me Smiling. Esto es de Sly and the Family Stone. Nos vamos y nos estamos escuchando y viendo la próxima semana. Tengan un excelente fin de semana. Les mandamos la mejor de las buenas vibras. Chao.

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Buenos días, hermosas criaturas matinales, buenos días, criaturas salvajes, buenos días, criaturas solares que resplandecen justo con los brazos de la señora Sol, 7:36 de la mañana en este miércoles 11 de noviembre. El año se nos acaba, ya se nos está diluyendo, se desbasta y se va junto con los días y el correr del aire, estos ventarrones que empiezan a existir con aire gélido, nada más nos hacen pensar que es buena idea mantenernos resguardadas en casa y bueno, pues con ganas de obviamente no salir de la cama. Vamos a comenzar la mañana el día de hoy con mucha música. Nos vamos a ir con unos de los muy favoritos de los macacos, los mininos y el resto de criaturas salvajes que se encuentran aquí conmigo. Everything But The Girl, estos chicos, este dueto, esta institución musical que se forma en el año del 92, Ben Watts y Tracy Thorn, a los 19 años crean, a principios de los 80, uno todavía no había nacido, crean este dúo que poco a poco se va volviendo en un pilar de la música independiente, sobre todo la electrónica, ahí en el Reino Unido y por consiguiente en el mundo entero. Nos vamos a ir con algo de su álbum EP single de 1982, Night and Day, todavía cuando tocaban con música e instrumentos acústicos. Escuchen esto, es la canción que le da nombre al EP y bueno, un fresco, un muy muy inicial, Everything But The Girl. Y bueno, comenzamos. Ya saben que conmigo se comunican al @mmmaiko antes de comenzar la música y bueno, aquí vamos.

Ahí tuvimos a una Tracy Thorn que estaba todavía desarrollando sus capacidades vocales, descubriéndolas, explorándolas, antes de definir su estilo propio. Y bueno, mucha exploración, una voz muy juvenil, algo similar a la bossa nova es lo que acaba de sonar en manos de Everything But The Girl, una primera encarnación que se encargaría de trabajar mucho con instrumentaciones acústicas para después darle paso a la música electrónica en su vida, los sintetizadores y demás cosas, colaborando ya después con Massive Attack, haciendo remixes, pegando hits noventeros a todo lo que da. En fin, el resto es historia, ¿para qué se las cuento si podemos sonar más música? Y ahora vamos a ir con Alexander Bering y su proyecto The Mill High Club. The Mill High Club. Ellos están en Los Ángeles y es una banda de pop psicodélico que originalmente comienza en Chicago. Y bueno, hay mucho detalle, sin ser indulgentes en su sonido, por supuesto. Y todo esto comienza en 2012. Lo que vamos a escuchar será algo del Skip Tracing de 2016. Una portada bastante extraña, parece muy vintage. Hay unas perspectivas extrañas, una escena policiaca, qué sé yo, qué les digo, qué les cuento. Escúchenle este álbum editado en las Tom Pro Records. Ahí les dejo 11 tracks en 30 minutos. Y lo que sonará a continuación es la canción que le da apertura y título a este álbum, Skip Tracing. Lo van a escuchar aquí mismo en Mowgli, en la selva musical de Radio Nopal.

eso que sonaba en este momento era el señor Baxter Dury con algo llamado Leak at the Disco de su álbum de 2011 Happy Soup. Él, siendo contextualmente hijo de un ícono pop de la New Wave, Ian Dury, en 2012 se encarga de darle vida a un proyecto musical, el oriundo de Buckinghamshire, ahí en Inglaterra, en Wingrave, es que con su voz profunda nos trajo esta melodía bastante ligerita y luego muy movida, mucha cosa en esos casi 5 minutos. Y a continuación nos vamos a ir con algo de Noches de Morbo, un single del 2016, apenas 3 tracks, con una bonita portada de Alien Punk con una chamarra ilustrada ahí, toda rayonada. Los autores de este track son Morbo y Mambo, que buscan hacer mucho groove, mucha psicodelia y mucha música dance floor. Es algo como si fuera una improvisación entre LCD Sound System, Can y un poco de Fela Kuti. Ellos se encargan desenfrenadamente de ser introspectivos, urgentes, y todo esto viene directo desde Argentina. Es un track single autoeditado y lo que sonará será el tercero de este EP. Todas sus portadas son ilustradas, échenles un vistazo. Y bueno, el track se llama Camille y a las 7:53 que suene vamos a seguir avanzando aquí en la mañana musical de Radio Nopal. No estoy del todo seguro si esto nos llevará al corte de medio programa. ¿Qué importa? No estamos aquí por el tiempo, estamos aquí por la cheveritud. Sea pues, no dejen de comunicarse al arroba mmmaiko, que suene Camila, a cargo de Morbo y Mambo desde Argentina, en Mowgli, la selva musical de Radio Nopal.

Ahí tuvimos al chileno Nicolás Jarre bajo su seudónimo de Against All Logic. Ya se me escrachó todo. Tuvimos a Morbo y Mambo con Camille, qué cosa más maravillosa. Y nos vamos a ir con Nicolás Jarre a las casi 8 en punto de la mañana con su seudónimo de Against All Logic, de su álbum de 2018 llamado 2012-2017. El chileno hace esta producción de 11 tracks en 66 minutos, casi diabólico, editado en la Other People. Y bueno, nada como un proyecto alterno para explorar otro tipo de sonidos. La canción de este álbum se llama This Is Old House Is All I Have. This Old House Is All I Have. Esta vieja casa es todo lo que tengo. Y bueno, pues ahora sí, a las 8 en punto con 20 y algunos segunditos es que nos vamos a avanzar con esta canción. Vamos y regresamos. Están escuchando Mowgli en Radio Nopal.

Y ahora resulta que vamos con algo más festivo a cargo de Dear Hope, algo directo del Dear Hope vs. The Evil de 2011 con ahí unas letras góticas, la canción Super Duper Rescue Heads, y que la mañana resplandezca con nosotros y todas nuestras células.

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4: Rápida y velozmente es que escuchamos música y sobre todo que nos plagamos de pura buena onda, ruiditos extraños de repente, pero siempre con la finalidad de estar muy, muy, muy alegres y dispuestas al día y lo que nos depara. Así que sigamos avanzando con más música. Ahora nos vamos a ir con Grover Washington, Washington Jr., que es uno de los saxofonistas más populares del rhythm and blues y del soul jazz, que genera varios combos poco frecuentes y ha influenciado muchísimo la escena desde los años 60. Imagínense, nos vamos a ir con algo de su antología, un álbum que fue lanzado en el 85 y que recolectaba de sus mejores canciones 10 de ellas en 53 minutos. Y lo que sonará a continuación es Just the Two of Us con Bill Withers, y seguro la conocen, espero la vayan a disfrutar, nada más para que inyectemos mucha buena vibra mientras hacen ejercicio, se encuentran en el desayuno, se trasladan a algún lugar, ojalá y lo hagan de manera segura, si es en auto, caminando, en bicicleta, en patines, si los lleva alguien, si comparten la mañana, si se encuentran en cama, si van por propia cuenta, qué sé yo, háganmelo saber, @mmmaiko a las 8 y 9 de la mañana, un pitazo de todos los tiempos, aquí en Mowgli por Radio Nopal.

Qué rápido se pasan 4 minutos cuando se trata de un hit como ese en los años 80. Y bueno, ahora nos vamos a ir con Gangstar, con algo de su álbum Mass Appeal, que es una compilación de sus mejores tracks editada en el 2006. Gangstar, este dúo noventero conformado por MC y DJ Duos, pues bueno, pues vamos a...

y tenemos uno de los pilares del hip hop del East Coast en los años 90, y eso nos va a permitir irnos ahora a otra latitud con la señorita Stella Rose Bennett. Ella comienza a ser conocida en 2017 a sus apenas 17 añitos, nacida en enero del año 2000. Esta señorita se ha encargado de, en TikTok, al menos el año pasado, haber alcanzado los 10.3 millones de usuarios, videos, vistas y demás. Y ella se hace llamar Beanie, directo de Auckland, en Nueva Zelanda, y lo que va a sonar a

continuación es algo de su más reciente producción llamada Stella and Steve, un EP de 5 canciones en apenas 17 minutitos, en donde la portada, ella está subida en el techo de un automóvil. No sé qué modelo sea, un poco irreconocible para mí, tampoco es que sepa mucho, pero tampoco creo que sea cualquier carro, a lo mejor es uno neozelandés, qué sé yo, y muchas bestias salvajes acompañándola ahí en la fotografía con un fondo enteramente nuboso. Y bueno, la canción que vamos a escuchar ahorita es la que se llama Super Lonely. Les va a gustar, le van a disfrutar. Esto es algo de la música que se hace por estos días, que son criaturas pues 2000eras, ellas no conocieron los 90, así es que cálenle, hínquenle el diente, disfrútenlo.

que ya existen musicalmente en otras plataformas que no sea el formato conocido como disco. Y bueno, pues ahí tuvimos a la señorita Vini en coproducción con Gus Dapperton. Y a continuación nos vamos a ir con algo que es un poco reggae, es un poco dub, es bastante música entre trip hop, ensoñación y psicodelia, algo pop. Se forma en los años 80 esta agrupación con el cantautor Shinji Sato y sus vocales andróginas, junto con Kichi Moteji. Y les estoy hablando de el baterista y el sampler de The Fishmans. Ellos desde Japón tienen un álbum en 1996 editado en la Universal, en la USM Japan, que la verdad es que no sé cómo pronunciarlo, pero la canción con la que nos vamos a despedir es Baby Blue, que es el track número 2 de esta producción discográfica de apenas 8 tracks. Yo creo, sé que les va a gustar. Música de otras latitudes, de otras eras, pero sobre todo de otras culturas que aún nos parecen frescas. Esto fue Mowgli y a las 8:25 me despido. Muchas gracias por haber estado aquí. Ahí nos vemos, ahí nos olemos. Chao.

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¿Qué tal? Muy buenas noches. Esta es la bienvenida al capítulo 15 de Músicas de Acá. Como cada martes, quincenalmente, nos reunimos a descubrir la música de América Latina aquí en la frecuencia de Radio Nopal. El capítulo de hoy es un capítulo especial. Músicas de Acá se complace en presentarle a ustedes al grupo Las Mujeres Cardencheras. Músicas de Acá es un programa dedicado al sonido de América Latina. En los capítulos anteriores nos hemos enfocado en los discos que han salido de este año 2025 con distintos artistas de la vanguardia de América Latina. Hoy vamos a escuchar y conocer a las Mujeres Cardencheras, un grupo de mujeres que cultiva el canto cardenche en la Sierra de Durango. El canto cardenche es un canto muy particular, es una música sin instrumentos, que se canta a capela y que tiene en las Mujeres Cardencheras a una de sus últimas exponentes. El canto cardenche es un canto a punto de desaparecer y hay un concierto este fin de semana, dos conciertos este fin de semana, donde podremos escucharlas en la Ciudad de México. El concierto de este viernes es parte de la fiesta de clausura de la campaña de recolección de fondos de esta Radio Nopal. 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Volvemos a la música. Vamos a escuchar entonces a Alma Leticia Montenegro, quien es una de las tres mujeres cardencheras junto a Catalina Bañuelos y María Guadalupe Ríos, con una primera descripción de lo que significan las mujeres cardencheras. A continuación vamos a escuchar la canción Yo ya me voy a morir a los desiertos, que es parte de las sesiones silvestres. Son las Mujeres Cardencheras en las músicas de acá por Radio Nopal.

0: Nosotras como grupo tenemos más de 20 años. Bueno, éramos cuatro voces del Cardenche Serrano. Ahorita solo somos tres, porque pues ya nos falleció una de nuestras compañeras que sea la cuarta voz. Entonces, nosotras somos originarias de la Sierra de Durango. Y este canto que nosotros cantamos es también original de esa región. Entonces, nosotras siempre escuchamos no solo a los hombres cantar el canto, sino también a nuestras abuelas, las bisabuelas, o sea, nuestras familiares, pero también a la gente que lo interpretaba, que también eran mujeres. Y pues se canta también a capela, porque pues así es la tradición. La tradición no era que se formaran grupos como para estar cantando con instrumentos y cosas así, sino que iba surgiendo según la, pues fueron grupos de una necesidad, ¿no? Que tenía la gente de manifestarse, y se manifestaban mucho por el lado del canto.
1: ¿No?

Estás escuchando Músicas de Acá, un programa sobre la música de América Latina que se transmite quincenalmente los martes aquí en Radio Nopal desde la Ciudad de México. En este capítulo estamos escuchando a las mujeres cardencheras a propósito de los conciertos de este fin de semana en Ciudad de México. Quisiera invitarles a escuchar una segunda voz de Alma Leticia Montenegro, quien explica en un audio más extenso las raíces del canto cardenche, las características del entorno y de la vida que dan origen a esta música sin instrumentos, a este canto a capela, y desde ahí profundizar sobre la cultura detrás de esta música que en las mujeres cardencheras y en Guadalupe Salazar tienen a sus últimos exponentes. Escuchamos, por favor, este audio de casi 8 minutos. Pongan atención primero a la voz de Alma Leticia Montenegro, que quise acompañar con el sonido de fondo de la Biblioteca del Sonido de las Aves de México, del coordinador Fernando González García. Sonidos de ambiente para escuchar en profundidad las características del canto cardenche en la voz de Alma Leticia Montenegro aquí en Radio Nopal.

Mira, nosotras, desafortunadamente ya somos ya pues de las últimas intérpretes que quedamos, porque el canto ya cayó en desuso, porque los jóvenes que lo pudieran continuar recibían, ya recibieron otro tipo de propuestas, ¿no? De propuestas tradicionales, ya hay muchas tradiciones que se nos están terminando, inclusive también las tradiciones gastronómicas están en decaimiento. Ya estamos ante un crepúsculo ya del canto, o sea que desafortunadamente, pero te voy a platicar más o menos cómo era en el tiempo en el que pues estaba vigente el canto y en el que nosotros lo pudimos aprender. El canto se divide en dos, son dos vertientes de una sola, de un solo tipo. Por ejemplo, el canto cardenche también era llamado tasajo. Tasajo cardenche era de lo más humilde que tú puedas entender. Esa palabra es algo que designa algo muy humilde, muy de sierra, muy, muy humilde. Entonces, nuestra gente lo cantaba cuando sembraba, cuando araban la tierra, cuando recogían la cosecha, cuando venían, y por ejemplo, los hombres cuando partían la leña, cuando ordeñaban. El canto era algo que acompañó muchísimo a esas comunidades, esas generaciones, la generación todavía de mi tatarabuela, de mi bisabuela. Y las mujeres hacían pues su ropa, ¿verdad? Ellas la cosían, la diseñaban. Y también cantaban, y a veces también se juntaban las mujeres a cantar en la tarde. Y también, por ejemplo, cuando cosían su ropa, cuando hacían, era hacer allá muchas servilletas como para la cocina, para los muebles. Se tejía mucho, se cosía mucho con hilaza. Y todo eso, el canto era parte de esa actividad. Era el canto, por ejemplo, del que eran dos vertientes, es el canto de la calle y el canto religioso. Me estoy refiriendo ahorita al canto también, que era más el de la calle, por ejemplo, que oías, pasabas tú por alguna labor donde estaban pues recogiendo, sembrando o barbechando la tierra. Y se oía que estaban cantando y las personas pues los continuaban los cantos y se cantaban y se contestaban muy bonito. Entonces ya no se escucha cantar, ya casi no hay quien labre la tierra. Pero en ese tiempo así fue. Y también, por ejemplo, las mujeres lo usaban mucho para los niños. Tenemos algo de vestigios de canto cardenche infantil, o sea, cosa que nadie tiene. Nosotras tenemos algo, unas canciones que son precisamente para los niños y unas canciones también muy graciosas que venían del tiempo de la Revolución. Y las mujeres, por ejemplo, como te digo, lo cantaban pues cuando estaban haciendo la comida, porque ahí todo tenías que preservar, como la sierra pues te da alimento, pero hay un tiempo en que la sierra y la tierra se cierra, entonces ya no hay nada y tenías que aprender a preservar lo que era, por ejemplo, la fruta, la preservabas en almíbar, los chiles secos, la carne la secabas, hacías el chorizo con la carne, tenías que aprovechar y pues como eran labores muy difíciles, muy duras, muy arduas, muy pesadas, que también realizaban las mujeres y hombres, pero más las mujeres en la elaboración de queso, elaboración de galleta, de todo eso, de pan, de tortillas, todo eso lo elaboraban a mano, lo tenían que moler y el maíz, y era muy duro. Entonces las personas se apoyaron mucho en lo que era el canto. Existe el canto que te digo, pero también lo usaban en las labores, el canto religioso, no nada más se utilizaba en la capilla o en las celebraciones que había religiosas, que tenemos
de veras unos tesoros grandísimos en cuanto al canto religioso. Nosotras tenemos unas alabanzas muy antiguas, y que fue las que, pues, con las que evangelizaron allá en nuestras tierras los primeros evangelizadores que vinieron aquí a Durango. Entonces, ellos, por ejemplo, a los difuntos se les cantaba desde que los ponían ahí, los tendían, se llamaba tender al difunto para que lo velaran, y era de estar los cantores cantando, pues, días enteros, ¿no? Y se acompañaban con la copa con ingesta de mezcal de la sierra, que también se elabora por allá, para poder aguantar todo el trayecto de acompañamiento al difunto. Por ejemplo, era puro canto religioso, y si se podía, o que le gustaba a la persona, también eso lo usaban. Entonces, el canto siempre acompañó a nuestra gente. Igual en el cortejo, el canto acompañaba de lejos, porque no podían acercarse con la mujer, porque no podían estar cerca de su vivienda, porque no era bien visto. Entonces se ponían cerca de un árbol que estuviera por ahí, alguna barda, y le llevaban, pues, unas canciones para que ella las escuchara. Y también en las bodas, pues, cantaban los cantores. Ya si había un instrumento, era, haz de cuenta, como un gran lujo, ¿verdad? Había quienes podían mandar traer algún instrumento de algún lado, que algún músico que cantara o tocara, pues era lo nunca visto, lo máximo, porque nuestra tierra en ese tiempo era de muy difícil acceso. De muy difícil acceso, y pues eso es lo que más o menos a grandes rasgos te pudiera decir de la pregunta final. Y pues ya quedó fuera de lo que era la espontaneidad y el corazón derramándose en una frase, porque eso es una característica que tiene el canto, que se canta con el corazón. Por eso es ardente, porque duele, porque es el corazón el que está cantando, el que está hablando, el que está exponiéndose. Es ahí a corazón abierto. Yo siempre digo, el canto cardenche es a corazón abierto.

Esto es Radio Nopal, Músicas de Acá, capítulo 15, entrevista a las mujeres cardencheras. Escuchábamos recién la explicación de este canto cardenche. Su nombre viene del cardo, que es un cactus cuyas espinas provocan mayor dolor cuando son retiradas luego de causar una herida. A esa alusión es que trae este canto una idea de lavar las heridas a través de la música, de cantar para sanar el dolor. Es un blues mexicano de la Sierra de Durango y bueno, este viernes las mujeres cardencheras se presentan en la fiesta de Radio Nopal. Pueden comprar las entradas en la plataforma Boletia y hay entrada liberada para todas las personas que apoyan a la Radio Nopal en su campaña de Patreon. A continuación vamos a escuchar la última parte de esta entrevista a las mujeres cardencheras, donde Alma Leticia Montenegro va a explicar la importancia de contar con Guadalupe Salazar. Este invitado es un miembro de los cardencheros de Sapioris y es considerado como el último cantarchero. De ahí el valor y la riqueza que tiene ver a las mujeres cardencheras junto a Guadalupe Salazar, los últimos exponentes vivos del canto cardenche, esta música que emerge desde la Sierra de Durango. Luego de las voces sonará la canción No sé por qué, por los cardencheros de Sapioris.

Mira, nosotras, yo por ejemplo, pues me jacto de tener una gran amistad con don Lupito, que lo conozco desde hace más de 20 años. Y yo lo admiro al señor porque es un señor del canto. Yo le digo que es el último dios del canto cardense, le da así como que risa, ¿no? Entonces, yo lo quiero mucho a este señor y pues como él ya no tiene grupo, él está solito, él ya se le fueron sus compañeros y pues a nosotros nos gusta invitarlo siempre que él tenga la disposición, pues sí, ¿verdad?, de ir y todo eso. Porque a mí me gusta mostrarle a la gente pues lo que él vale. Hay gente que, por ejemplo, no lo conoce o lo quisiera conocer o ha escuchado hablar de él. Y se me hace a mí pues una muy buena idea también apoyarlo y apoyarnos, o sea, también con él, porque él nos apoya y nosotros lo apoyamos. Entonces, sí me gusta que él tenga esas oportunidades de estar en un grupo, como pues ya no va a ser nunca lo mismo, ¿verdad? Pero el llevar todavía que puedan conocer a don Lupe y que nos puedan conocer a nosotras, a mí se me hace que es algo muy bueno para la gente que lo pueda ver y que lo quiera ver, ¿verdad? Entonces es por eso nada más, porque a mí se me hace algo desperdiciado dejar a don Lupe ahí solo.

Vamos a invitarles ahora a un viaje musical. Damos cierre a la entrevista a las mujeres cardencheras, a la presentación de esta música que podremos escuchar este fin de semana en la Ciudad de México y dejarles la invitación para el viernes 15 de agosto, las mujeres cardencheras, como parte de la fiesta de clausura de la campaña de fondos de Rayo Nopal, en el Club Pasagüero, en el Centro Histórico de la Ciudad de México. 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Y el sábado, las mujeres cardencheras se presentan a las 18 horas en el Club Yazatlán, el club que está ubicado en la calle Guanajuato, ahí en la colonia Roma, el epicentro del jazz en la Ciudad de México, donde el sábado podrán ver también a las mujeres cardencheras junto a Guadalupe Salazar. A continuación, entonces, vamos a escuchar un registro extenso de las mujeres cardencheras con el concierto titulado Alientos Cardenches, que también lo pueden encontrar completo en YouTube. Vamos a escuchar aquí un extracto hasta las 10 de la noche para cerrar este capítulo 15 de las músicas de acá. Muchas gracias por su sintonía. Muy buenas noches y hasta pronto. 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

0: Mi nombre es Evangelina Núñez Soto y soy de San Pedro de Azafranes, municipio de Otáez, Durango.
1: Catalina Bañuelos, yo soy de Los Ojitos, municipio de Santiago Papasquiaro, Durango.
2: Irma Montenegro García, orgullosamente de Tepehuanes, Durango.
3: Mi nombre es María Guadalupe Ríos Herrera y soy de, orgullosamente, de Tepehuanes, Durango.
4: Y de San Pedro de Azafranes nos viene esta hermosísima versión que para todos los solteritos, acuérdense de

Esta versión que acabamos de escuchar es totalmente de San Pedro de Azafranes, municipio de Otáez. A pesar de que esa cancioncilla la escribió Marciano Silva, que era acordista de Emiliano Zapata. Bueno, y ahora vamos a aconsejar al amor. Un joven que quiere enamorar a la dama le pide a sus amigos que lo instruyan en cuestiones del amor. Y vamos a ver el resultado. Estas son las historias carrinches hermosas que se cuentan en la sierra.

Nos vamos a trasladar a un ranchito que se llama, pues ahora La Purísima, pero antes era el Venado, La Purísima, donde María Luisa Blanco, mi tatarabuelita, está con sus palitas blancas y su chal, escuchando pasar los cantores y la música, y se levanta ella de su cama en la noche para bailar esta versión hermosa que nos deja ese recuerdo tan hermoso que viene de la Purísima, la bisabuelita de mi madre, y que por medio de mi madre nos llevó esta versión, ya que María Luisa Blanco murió a los 115 años.

0: Pues antes la gente cantaba todo de memoria, pues tenían mejor memoria que nosotras. Somos de la generación, de la última generación que usaba las libretas, los apuntes. Mi abuela era cantora, también de aquí de nuestras compañeras, sus parientes, su gente, también cantores. Pero hay una particularidad de que mi abuelita aprendió a escribir para que no se le olvidaran sus cantos, porque luego se olvidan los cantos y tenían que, gracias, tenían que las personas, pues de algún modo preservar el legado y era ese, aprendiendo a escribir. Para esta interpretación me gustaría que encendieran las luces de sus celulares, para que se quede bien bonito en el video.
1: Bueno, esta canción para mí es un recuerdo de mi mamá. Es una cosa muy especial.

Se tiene la idea de que el canto Carneche pone los cabellos de punta. Luego dice, no, es un canto muy triste, muy doloroso y da miedo. Pues con estos cantos que siguen, la verdad, a muchos niños se iban de los velorios, ¿verdad? Porque ¿qué andaba haciendo un niño en un velorio? Entonces, tenemos nuestro legado también religioso, el que hemos cantado es Canto de la Calle, y vamos a hacer un paréntesis para cantar algo religioso y luego continuamos con De la Calle. Nuestro canto religioso. Nuestro canto religioso se acostumbraba en los velorios, pues en los rosarios de pésame, en la Semana Santa. Y esta alabanza la hemos hecho en un pequeño resumen, ya que tiene más de 20 versos, porque eran alabanzas que se cantaban precisamente toda la noche o todo para acompañar a

Bueno, vamos a seguir con un experimento de un angelito. Es un experimento muy pequeño que solo tiene tres versos. Y esperemos que se recojan en su corazón, porque esto es parte de nuestras tradiciones, la muerte, de nuestro canto carvenche. Y vamos a tratar de interpretar a la manera de la sierra el experimento de angelito.

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Buenos días, queridas criaturas selváticas. Buenos días, queridas criaturas salvajes. Ya estamos aquí, ya llegamos de nuevo, nuevamente. Una mañana más. La mañana es la del viernes 10 de octubre. Buenos días. Les doy la bienvenida a las 9 y 2 de la mañana con 59 segundos. Estamos comenzando una mañana más, pero estamos acabando una semana más. Y con esta mañana y con la música que va a sonar a continuación, vamos a intentar irnos con el mejor ánimo hacia el horizonte del fin de semana. Nos vamos con esta canción de 4.52. Ayer este personaje se presentaba en el Anahuacalli Only Good Vibes desde Detroit, Michigan, el señor Jeff Mills. La canción es Interstellar Feelings.

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1: Ahí tuvimos al grandioso, al magnífico, al maravilloso, al mítico, al ya veterano, el mago, The Wizard, Jeff Mills, el nacido en Detroit, Michigan, oriundo de todas esas tierras gélidas en el año del 63. Bueno, pues nos trae toda la buena onda para amanecer el día de hoy. Y bueno, qué sabrosura. El día de ayer estuvo en el MUTEC, allá tocando en el Museo Anahuacalli. Se ve que estuvo. Cuéntenos, queridas criaturas selváticas, cuéntenos qué onda, cuéntenos cómo les fue, cuéntenos si fueron allá, cuéntenos si asistieron a la noche del día de ayer, @mmmike, o háganos saber qué onda con ustedes. Y cuéntenos ahí en Instagram, @mmmaiko. A los gatitos y a mí nos interesa recibir sus mensajes telepáticos. Nos interesa saber qué onda con ustedes, en dónde están, a dónde van, a dónde anduvieron el día de ayer, ya jueves. Y hay mucha música electrónica de aquí el domingo con el MUTEC. Cuéntenos, ayer estuvimos escuchando un montón de música deliciosa y esta mañana no va a ser la excepción. Y bueno, pues ahorita nos vamos a ir con algo del Loveful Plastic de Shinichi Atobe. Esto es una canción cortita, loop 6. De ida y vuelta, es algo de 2.17, para que vayamos arrancando motores. La fotografía de la portada es desde una terraza hacia un lugar con muchos, muchos árboles, probablemente en una ciudad que no conocemos, algún paraje del continente asiático. Vamos pues, con más música, aquí en Mowgli, en vivo, desde el cerro, esculpido a mano para Radio Nopal.

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1: Tracks veloces que se pasan de manera veloz. Ahí tuvimos a Shinichi y a Tobe ahí sonando a este productor japonés que tiene su sonido envolvente, abstracto, que suena a dub, que suena a minimal, que suena a techno, que suena brilloso y melódico. Ahí lo tuvimos a este veterano que comienza en el año de 2001 desde las latitudes del antiguo Japón. Bueno, pues ahí estuvo sonando con esto cortito que se llama Loop 6. Y vamos a continuar con la mañana del día de hoy. Por favor, comuníquense, queridas criaturas selváticas, arroba mmmaiko, y ahí andamos despachando los gatitos y yo. Vamos con más música. Amanecí con una canción de New Order en la cabeza. Es rarísimo. Bueno, normalmente ustedes no están para saberlo ni yo para contarlo, pero normalmente amanezco con canciones en la cabeza. Y bueno, pues a ver, veamos si nos vamos con esta canción. Si sí, si no, si mejor qué, si mejor a dónde. Bueno, pues resulta que lo que escuchaba era directo del Power Corruption and Lies, que ha estado en mi vida itinerantemente en este momento. Y es de las rolas más raras. De las rolas más raras. No, no es esa. Era algo como esto. Pero entonces, estos son experimentaciones de New Order de 7 minutos y 30 segundos. Esto se llama 586 y solo son ruiditos, imagínense. Amanecí con eso en la cabeza. Y bueno, pues no estoy seguro que lo vayamos a sonar, y ya hemos sonado música directo de el Power Corruption and Lies estos días. Y yo creo que nos vamos a ir con este track, que es precioso, que es bonito, que me pone muy de buenas, que yo creo que a ustedes también les puede gustar. Si lo conocen, si lo han escuchado, y si no, les digo directamente que viene de un álbum de 1982 del A Broken Frame, directamente de ahí. Ellos son Depeche Mode, ese Depeche Mode innovador, rabioso, joven, fresco, loco, despeinado, directo de la Broken Frame de 1982. Este track, que es el número 5, la canción se llama See You. 4:35, tengan el favor de ser felices.

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1: En los coros, Martin Lee Gore, ahí diciendo, lo único que busco en la vida, lo único que quiero es verte, verte, verte, verte, y que quede como testimonio esta canción, ahí desde esa época en donde estos muchachos eran juveniles, donde todo era feliz, ya Vince Clarke había salido de la banda, había dejado esa chispa creativa para buscar este sonido, para buscar este tipo de diversión, para buscar este tipo de composiciones. Bueno, pues eso ya fue historia y es parte del soundtrack de nuestras vidas. Son las 9:20 de la mañana y vamos a seguir avanzando con más música. Quiero contarles que Sting, que es amigo de Charlie García, sacó junto a él un track llamado In the City. El día de ayer fue lanzado hace casi 15 horas, más o menos a las 7 de la noche del día de ayer. Es una canción de tan solo, ahorita les digo, es una canción de tan solo, es una cancioncita de 3 minutos y 51 segundos. Y para que lo tengan claro, les tengo un dato ahí bastante interesante. No le importa absolutamente a nadie, pero resulta ser que el señor Gordon Matthew Thomas Summer, mejor conocido como Sting, bueno, pues él es también del año 51, al igual que Charlie García. Y bueno, pues supongo que más cosas además de la música. Aparte, ambos son de octubre. Sting es del 2 de octubre, Charlie García del 23. Uno ya cumplió años, el otro está por cumplirlos. Y bueno, vamos a escuchar este track que es nuevecito, que es lustroso, que acaba de salir. Veámoslo, escúchenlo, a ver qué les parece. Un Charlie García ya veterano. Y Sting, por ahí escuchaba, hace yoga tántrico, una cosa por el estilo. Él se ve mucho, mucho más resplandeciente, mucho más juvenil. Aunque Charlie, bueno, la vida dura de las duras, de las drogas duras, bueno, ha hecho estragos. Es la clase de personaje donde su mente, su alma, su espíritu siguen para arriba y para adelante. Y el cuerpo dice, no estoy del todo seguro, ya no te puedo seguir el trote. Lo corrió el señor Carlos Alberto García Moreno. Vámonos con esta rola.

¿Qué les parece esta colaboración de estos dos veteranazos, de estas dos leyendas, cada uno por su parte, el señor Charly García y Sting? Muy bello el video que acompaña a esta producción discográfica, ambos vagando por las calles de Manhattan, mayormente por las calles de ahí del Lower East Side, hacia Canal Street, hacia el barrio chino, hacia esa frontera donde muchas cosas pasan y dejan de pasar para arriba y para abajo de la ciudad de Manhattan, ahí donde Charly García en Walker Street y Cortland Alley tiene su Charly García Corner, sobre todo esa mítica, mítica, mítica, mitiquísima

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1: Y directo del año 1976, una banda que ya ha sonado por acá, somos re fans, turbo mega astro archi hiper mega fans, La Máquina de Ser Pájaros, de su disco homónimo, esta canción que se llama Rock and Roll, y así regresamos contundente y estruendosamente del corte de medio programa, y vamos a continuar con más música del sur. ¿Cuál es la relación de una banda argentina con el house de Jeff Mills? Bueno, pues los sintetizadores, las máquinas. Por ahí sonaba Charlie García, directo de su álbum del año pasado, pues con esta canción Te Recuerdo Invierno, directo de un momento en donde fue parte de Sui Generis, y reedita esta canción en la lógica del Escorpión del año pasado. Y luego nos vamos con una de sus bandas primigenias, La Máquina de Hacer Pájaros. Esta canción extiende lo que sonaba hace un momento, extiende el tiempo, es algo cortito de 4:7, pero las orquestaciones son una maravilla, y por ahí todos y cada uno de los integrantes de esta banda, pues son una leyenda por sí mismos. Ahí José Luis Fernández, que llegó a tocar en Crucis, bueno, pues en el bajo hizo unas cosas contundentes, acompañado por el enorme Gustavo Basterrica y el grandísimo percusionista, el más experimental, el más propositivo. ¿Qué hubiera pasado si siguiera entre nosotros los vivos? Oscar Moro, que fue parte de Los Gatos, de Color Humano, que fue parte también de esta banda, también Serú Girán, fue parte de Riff, en donde tocaba con Papo, ¿no? Hizo estruendo, hizo música experimental, hizo un montón de cosas, y bueno, claro, Carlos García Lanch. Vamos a avanzar con más música de esas latitudes. Nos vamos a ir con algo de este personaje ninja, de este personaje que definió mucho de lo que pasó en la música argentina, al menos en la producción, ahí en la electrónica y las cosas que pasaban en vivo. Nos vamos con algo del señor Flavio Lucio Máximo Fernández Echeto, que nació en Buenos Aires en el año del 65 y recientemente, a recientes fechas, nos abandonó para existir en otro plano del universo. En el año 2022 se desvanece allá en Mar de Plata. Bueno, pues él fue una de las piezas clave para el Bocanada de Gustavo Cerati. Él fue parte fundamental, hizo samplers en todas las canciones, excepto en Raíz y Verbo Carne. Y bueno, pues él fue muy, muy conocido porque fue músico también en vivo de Soda Stereo y ha colaborado también con Daniel Melero. Nos vamos a ir a escuchar algo de lo último, de lo poco último que grabó, porque también tuvo una carrera independiente, autónoma, como autor. Nos vamos con esto de 432 del año 2019, se llama Diversidad, él es Flavio Echeto, sonando aquí en las mañanas electrotropicales de Radio Nopal.

Mowgli. Cosa linda, cosa bonita, música que expande los sentidos. Ahí tuvimos a Flavio Cheto, esta pieza fundamental, este actor, este catalizador de la música allá en la Argentina de los años 2000, también de los 90, la segunda década también, ya por ahí de los 2010, de los años 10. De este siglo, de este milenio, y vamos a seguir avanzando, que todavía queda mañana, todavía queda un montón por escuchar el día de hoy. Nos vamos a ir con algo de el señor Juan Atkins para regresar a este mood de electrónica del maravilloso techno de Detroit. Él fue conocido como Modelo 500, Model 500, y fue conocido también como Infinity allá en las pistas de baile. Él formó parte de esta escena de techno de Detroit. Junto con todas las leyendas como Jeff Mills, que abríamos la mañana con eso. Y bueno, pues vamos a avanzar con una cancioncita. Esto esperamos que no sea tan largo, porque esta gente se queda pegada de los cables. Vamos a ver si encontramos por aquí algo bonito, algo rico, algo chévere, algo bailable, pero sobre todo algo corto, que esté abajo de los 7 minutos. Vamos con esto que se llama Cóncave 1. Es Juan Atkins con Morris Von Oswald y Borderland. Es algo de 5 minutos y 10 segundos. A ver cómo nos va. Y ya estamos con esto entrando a la frontera final del cierre de la semana. Del cierre del día de hoy en esta mañana musical. Vamos pues con más música. Manden sus mensajes telepáticos @mmmaiko.

Bitsito, melodías que en la repetición y el loop nos hacen recordar, meditar y nos hacen regresar a donde comenzamos el día de hoy. Y bueno, yo creo que ya nos vamos a ir con algo que también tiene que ver con todo lo que ha sucedido el día de hoy. Inconexiones directas, por supuesto que sí. Nos vamos a ir con algo que forma parte de los anales de la historia. Michael Anthony Banks, mejor conocido como el Mad Banks, fue parte de la colectiva que le dio forma al techno de Detroit, junto con Jeff Mills, y junto con él formó el Underground Resistance, este sello discográfico y proyecto musical que producía hacia los años 90 pues una estética muy muy de esas latitudes, con las máquinas que ellos conseguían. Y bueno, él, Mike Banks, formó parte de Parliament Funkadelic en alguna de sus encarnaciones. Y si tocó en este disco o no, eso no importa. Nos vamos a despedir con una de las canciones largas, largas, largas, largas, largas, así parece. Nah, nos vamos a ir con esto que se llama Super Stupid. Es algo de 357. Ellos son Parliament y seguramente todavía llegamos a despedirnos y a desearles buen fin de semana.

Y ya con esto, al parecer, nos estamos despidiendo, se diluye. Nos vamos con You Got Me Smiling. Esto es de Sly and the Family Stone. Y nos vamos y nos estamos escuchando y viendo la próxima semana. Tengan un excelente fin de semana. Les mandamos la mejor de las buenas vibras. Chao.

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0: Buenos días, queridas criaturas selváticas, buenos días. Esta grabación la están escuchando en un día más en donde las ocupaciones no me permiten estar en vivo transmitiendo desde el cerro escarbado y construido y esculpido a mano, pero tenemos programas que esta vez sí tuve la amabilidad, la molestia junto con los gatitos de escarbar en nuestro archivo y entonces les dejamos una repetición más, un programa más para que lo disfruten. Es el Día de la Marmota y mientras nosotros regresamos a cabina, les dejamos esta pequeña repetición que esperamos la disfruten un montón. Si están escuchando esto, buenos días, buenas tardes o buenas noches en donde quiera que se encuentren. Les dejamos pues Laila, Suki, Sugar y yo, los gatitos y yo, esta retransmisión de programas selváticos y de selvaticidades musicales y salvajes de algún otro momento, en alguna otra mañana, en algún otro año, en alguna otra latitud, probablemente. Les dejamos música, esperamos la disfruten y nos estamos viendo, nos estamos escuchando pronto y disfrútenla. Chao.
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hola, hola, hola, hola. Buenos días, queridas criaturas salvajes, queridas criaturas fantásticas. Buenos días tengan todas ustedes en este viernes. Viernes ya llegó el fin de semana, por supuesto. Un poco más para quien lo haya tenido difícil. Los días son complejos, son complicados. Buenos días. Hoy traemos criaturas sobrenaturales dirigiendo las canciones que suenan una tras otra aquí en el Mowgli en la mañana del día de hoy. Transmitimos en vivo desde Radio Nopal. Buenos días, queridas criaturas maravillosas, criaturas de la mañana. Yo soy Maiko y me encuentran en @mmmaiko en redes, Instagram, Facebook, Twitter. Echen un mensaje, comuníquense, háganme saber cómo les amanece, si todavía se encuentran en cama, no importa, solo queremos saber que estamos bien, que estamos listas para lo que venga en el futuro, en el más próximo, en los próximos 60 minutos. Yo les traigo mucha música y comencemos con este track a cargo de Clairo. He estado escuchándola mucho estos días, produce desde su casa y lo importante es que hoy es viernes de Poderosas. La canción se llama Pretty Girl y es un track de su álbum de 2017, bueno, un single. La portada es una maravilla de una mujer post-adolescente que baña con maravillosa luz el mundo. Comenzamos este viernes de Poderosas. Esto es Pretty Girl, a cargo de Clairo, aquí en Mowgli, transmitiendo en vivo por Radio Nopal.

tuvimos a Clairo con una pequeña balada para estar brincando en cama. Buenos días, queridas criaturas fantásticas. Hoy tenemos una mañana nublada, una mañana fría, una mañana gris. De esas mañanas deliciosas, grises de verano. Ya saben que es época de chubascos y esto seguirá hasta más o menos septiembre, si es que el calentamiento global no nos da alguna otra indicación. Manténganse en casa. Y lo que sonó fue Clairo, una maravilla, una joya, la oriunda de Massachusetts, de Boston para ser más precisos. Y ahora nos vamos con Carolina Camacho con su disco Afrotaína. Esta mexicana pues combina sonidos, beats del Caribe con descendencia afrobeat y un poco de electrónica. Este disco es del 2016 y la canción se llama Vida. Según yo, es el track que abre el disco, sí, por supuesto, el track número uno. Es un álbum de 9 canciones. Vámonos con Carolina Camacho. Disfruten esta rola, vamos despegando. Para quien sigue en la cama, delicadeza para ir saliendo de esta forma de crisálida y convertirnos en una hermosa mariposa. Esto es Mowgli, recuérdenlo, sonando en vivo por Radio Nopal.

Y ahí tuvimos a la corrijo dominicana, Carolina Camacho. Reside actualmente en la Ciudad de México y lo que sonó fue el track número uno de su álbum de 2016, que como podrán haber escuchado, con esos rizos prominentes, con la africanitud corriéndole por las venas, nos trajo Vida, un track de 4 minutos y 55 segundos. Échenle un vistazo a su Bandcamp. Mucho de lo que suena aquí se encuentra de manera libre ahí en esa plataforma. Y bueno, pues esperamos mucho más de ella, ¿no? Ritmos afrocaribeños, electrónica, de parte de la oriunda de Santo Domingo. Es cantautora, por supuesto, y pues se dice que la globalidad y el término globalización en ella se pueden apreciar desde otra manera. Y bueno, tenemos hoy Viernes de Poderosas, por eso suena pura música de chicas de todas las latitudes, por supuesto en el globo terráqueo, todos los idiomas, amazonas, fuerzas sobrenaturales, ninfas, en fin, vamos a avanzar con mucha más música. Son las 7:45 de la mañana y ahora les traigo un track de Marga Bande, del álbum Bande Sound de 2018, hace un par de años. Y lo que va a sonar a continuación es Makelenge, espero haberlo pronunciado de manera correcta. Y bueno, la portada es bastante bonita. Ella es una mujer con sangre de Guinea y ecuatoriana, ¿no? El término es ecuatoguineana, y nace en España. Es una artista con una personalidad bastante urbana y se apega mucho al soul, en el sonido. Ha tocado por todos lados, entre Oslo, México, Armenia, Chicago. Y estamos esperando su Afromantic de 2020. Todavía no ha salido, pero pongamos la atención a lo que ella nos trae. Esto es Makelenge de Marga Bande, aquí sonando en vivo, transmitiendo en casa, en Mowgli, por Radio Nopal.

Vaya deliciosura, lo que sonó fue Amar Gambande, y ha colaborado con N cantidad de personajes. Si la buscan aquí en Bandcamp, la encuentran con todo tipo de personajes, con productores, con raperos. Por aquí tiene una colaboración importante con Boca Floja, ¿no? Con Nur. Bueno, tiene muchas, muchas colaboraciones, échenle un vistazo, con Vallao Amargo, ¿no? Iremos sonando más música de ninfas y criaturas sobrenaturales, Viernes de Poderosas aquí en Mowgli. Vamos con un track más y avancemos sobre la mañana. Esto es de Calma Carmona, la canción se llama 100 vidas. Y les cuento rápidamente que esta mujer con largas rastas ha producido desde San Juan, desde el viejo San Juan. Y bueno, pues tiene muchos tracks. Ya tiene su producción en sus haberes, bastantes producciones. El 100 vidas es de 2017, por ahí acaba de lanzar un single que se llama Sentir, y ha lanzado otros varios en unos live sessions aquí en este año. Tiene por ahí singles del 2015, tiene el Presentiment, y así vamos avanzando un poquito en su trayectoria, desde su EP There's No Other Girl, un live session del 2013. Y bueno, pues vámonos con Calma Carmona, un bello nombre para una fuerza sobrenatural, la canción 100 vidas. Y pensemos en que dedicarle una rola a alguien quizá tenga que ver con el hecho de que pertenece a nosotras, aunque ya no esté aquí. Esto es Mowgli por Radio Amparo.

¿Qué les pareció esta canción a cargo de Calma Carmona? El track se llama 100 vidas. Mucho ritmo, mucho beat, mucha calma, por supuesto. Y bueno, pues aquí tenemos a quien fue en algún momento en 2013 la galardonada con el MTV World Artista de la Semana a finales de septiembre de aquel año. Con su There's No Other Girl, y bueno, pues es influenciada por Thelonious Monk, por Santana, por PJ Harvey, por La Lupe, ¿no? Que ha sonado aquí ya en el Mowgli, Tina Turner, por supuesto, por todo tipo de artistas, Sade, ¿no? Y viene de directo del viejo San Juan, este lugar ahí que es una reserva histórica en San Juan de Puerto Rico, un pueblito muy colorido si lo googlean. Y avancemos, que ya llegamos al corte de medio programa. Vámonos con un track más. Este track se llama Man O Toe a cargo de Nu, y nos vamos al corte de medio programa. Es de un álbum llamado Armada Sunset, sin mezclar. Un poquito de beat, un track corto, vamos y regresamos. Escuchan transmisiones desde casa aquí en vivo, desde Radio Nopal.

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ya regresamos con más música aquí al Viernes de Poderosas en esta selva llamada Mowgli. Ninfas y fuerzas sobrenaturales que rigen el mundo. Ellas son mujeres amazonias, combativas, son fuerzas increíbles de la naturaleza, intempestuosas. Es Viernes de Poderosas. Y vamos sonando más música. Lo que viene está a cargo de Tao Nguyen, dirigiendo el Tao and the Get Down, Stay Down. Eso solo puede ser un nombre de una banda que nos va a hacer bailar. Groovy, mucho groove y mucho contraste para la banda de Virginia, ¿no? The City of Falls Church, en donde se acostumbraron a tener contacto mucho con la gente. Y bueno, actualmente Nguyen vive en San Francisco. Seguramente algo bueno ha de salir de ahí. Y el track que va a sonar en este momento es de su álbum del año pasado. El álbum que editó este mismo año. Son 10 tracks en la Ribbon Music. Se llama Temple. Échenle un vistazo. La canción se llama Temple. Cuiden su templecito, cada una de ustedes, queridas criaturas salvajes. Son 8 y 5 de la mañana, sonando en vivo en las transmisiones desde casa por Radio Nopal.

Está bien chido cómo suena, ¿no? Eso fue a cargo de... si me pierden los tracks, Tao and the Get Down, Stay Down. Muevan las caderas, el video está fantástico. Una coreografía en medio de una jungla paradisíaca, quién sabe en dónde, pareciera el oriente del mundo. La canción Temple, y ahora nos vamos con... pues ya toda una institución, nos vamos con Toto la Momposina, y este es uno de los tracks que va a sonar, de esta señora de tradición pues muy folclórica de Colombia, con ritmos afrocubanos, ¿no? En fin, en el 82 cantó en los premios Nobel, ¿no? Para el colombiano también. Gabriel García Márquez, está oriunda de Talaigua, ¿no? En la isla de Mompos, localizada en el río Magdalena, uno de los más importantes al norte, en la costa de Colombia, ¿no? Esta tierra que es atravesada por tres cordilleras. La canción que vamos a escuchar es El Pescador, de un disco de 1993, La Candela Viva, y el track pues es ese. Avancemos todavía en la mañana, nos quedan unos 20 minutos de programa, mucha música el día de hoy en este viernes de Poderosas, difundir la palabra de estas mujeres luchando, abriendo brecha, es una de las labores de los macacos y mía junto con ellos, todos los viernes aquí en Mowgli, que suena en Radio Nopal. Bienvenidas quienes se vayan incorporando, y les dejo una canción más con esta señorona.

0: ¿Qué les pareció toda esa vibración y tamborileo a cargo de Toto la Pomposina con un track de 1993 contándonos historias con las que uno va creciendo y que uno va teniendo en la vida cotidiana y ahí se quedan en la memoria, quizá para regresar en forma de canción en la ribera de la vida? Vayamos con un track más. Este es a cargo de Life Without Buildings, la canción de Laneover. Vamos a escuchar algo de este álbum de Any Other City a cargo de Life Without Buildings. Es del año 2000 y no les cuento más. Escuchemos más música porque todavía queda mucha música. Ya les cuento qué onda con esta cosa, qué va a sonar
1: a continuación.
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¿Qué tal esa maravilla de la oleada de Enocore de los años 2000, en donde el sonido de las bandas de algún modo tenía una frustración adolescente o post-adolescente? Me recordó mucho a Strictly Ballroom, Los Angelinos, que después de cantaran en Beachwood Sparks el mismo Dintel o de Postal Service. En fin, vámonos con más música, aunque esta canción me dejó muy tocado. La voz es de Sue Tompkins, los oriundos de Glasgow, Escocia. Imagínense, en la época en la que Arab Strap estaba produciendo música e iba directo al estrellato de la escena independiente hace 20 años. Y bueno, solo lanzaron dos discos. Lo que sonó fue del Any Other City de 2001 y luego tuvieron una en vivo en 2007. La banda Live Without Buildings, La Vida Sin Edificios. ¿Qué sería de la vida sin edificios? Imagínense qué tendría que haber pasado para que no tuviéramos el desarrollo civilizatorio como al que hemos llegado. Estamos drenando la ciudad. En fin, se los dejo ahí y la especulación inmobiliaria no deja un buen panorama. Se nos está acabando el programa del día de hoy, Viernes de Poderosas, por supuesto que sí. Y vamos con una más. Esta es a cargo de la señorona, de la señoraza Juana Molina. La canción es Cara Espejo. Vamos y regresamos. Están escuchando Viernes de Poderosas aquí en Mowgli por Radio Nopal.

0: ¿Y qué tal esos aplausos del final de este track? If you could see me now, Paul Motion, no sé si yo lo pronuncio así, pero ya ni sé. Esto es Bulla Radio, están escuchando la Radio Nopal, yo soy Laura Balboa y estoy con Reona. ¿Qué tal, Reona? ¿Cómo estás?
1: Bien, aquí.
0: Ay, por
1: Ay.
0: fin se nos hizo, ¿no? Digo,
1: Sí.
0: de nuevo, o sea, a Reona la conozco porque, bueno, la conocí en persona, tuve la gran suerte de conocerla y verla tocar, de hecho, en vivo. Entonces, pues bien bonito porque de entrada no tengo, o sea, no tengo como la suerte de conocerlas a ustedes o sea, en persona primero y luego que estén en Bulla, casi siempre es al revés, pero aprovechando que estuve en México y saludos a la Eli Piña.
1: Saludos.
0: Sí, me acuerdo que llegué así medio creepy y llegué y te dije, Reona, te voy a perseguir un poco porque te quiero invitar a mi programa de radio. Sí, me acuerdo.
1: Sí,
0: Me
1: sí me
0: acuerdo, ¿verdad?
1: acuerdo.
0: Sí,
1: Sí,
0: fue un
1: sí,
0: poco
1: sí, sí.
0: raro, fue un poco weird, pero bueno, ni modo, así es.
1: No, me encanta que me hablen. Sí.
0: Pero bien, sí, cuéntame, Reona. O sea, para la gente que no sepa, Reona Sugimoto está aquí con nosotros en la Radio Nopal y ver. A ver, tú compártenos desde tu voz, ¿qué haces? ¿A qué te dedicas, Reona?
1: Yo ahora me dedico a tocar instrumentos como batería, percusiones, cosas que se pega. sí, radico en México, ahora en Ciudad de México.
0: ¿Desde cuándo?
1: Y
0: ¿En Ciudad de
1: pues
0: México? ¿Desde cuándo?
1: en Ciudad de México desde 2023.
0: 2023. Ah, wow. Porque antes, justo fuera del aire, estábamos platicando que anduviste en Chiapas un ratote.
1: Sí, de
0: ¿Cuánto tiempo?
1: 2014, o sea,
0: Ajá.
1: 12 años.
0: ¡Oh! Un montón. ¿Por qué Chiapas, Reona? Cuéntame ese chisme. ¿Por qué Chiapas?
1: Porque yo estaba estudiando como percusión clásica con una maestra de allá de Japón. Y pues en ese momento de prepa, como que quería seguir estudiando música, pero ya allá como que está carísima la cosa de entrar a la universidad de música y así. Entonces, pues mi maestra me dice, ay, pues tengo una conocida que da clase en México y no sé qué, no sé qué. Y ahí es que conocí a la maestra Keiko Kotoku, una japonesa maestra de marimba que está en Chiapas dando clases en la universidad.
0: Wow, o sea, fue así como
1: Ah.
0: una conexión directa de yo conozco a tal. ¿Y tenías referencias sobre México? ¿Habías estado en México? ¿Qué sabías sobre México?
1: Pues lo de siempre, ¿no? Maracas.
0: Me encanta.
1: Nachos.
0: Nachos, maracas.
1: Creo que así tequila y ya.
0: Y ya. Pues suficiente para decir voy para allá. Así, maracas, sobre todo por las maracas, eso me convence.
1: Maracas,
0: Vámonos,
1: ajá, justo, justo.
0: vámonos. Súper bien. Y es que, o sea, me parece así, justo estamos hablando fuera del aire, como siempre me agarra el chisme ahí. Pero sí, justo como estas relaciones que hay culturales entre México y Japón, ¿no? Yo, mis propias conexiones y amistades, ¿no? Japonesas que están o acá en Suecia o allá en México. Y bueno, para la gente que no sepa, estoy transmitiendo desde Malmö, Suecia, y enlazándome con Reona en Ciudad de México. Pero sí. O sea, siempre me gusta pensar y preguntarles un poco cuál es como, ¿no? La razón por la que uno migra, ¿no? O sea, y tú te fuiste a Chiapas y hablabas español o nada. Te fuiste así
1: No,
0: de
1: nada.
0: vámonos, vámonos.
1: Vámonos, sí. O sea, algunas palabras y así. Fresa, manzana, uno, dos, tres. Y ya con eso.
0: Y con eso, oh no, súper aventada, porque tenías ¿cuántos años? ¿18? Dijiste, ¿no?
1: 18, sí.
0: O sea, súper, súper guarrio, Reona. Así dijiste, bueno, me voy para las maracas y ya está. Y vámonos. ¡Wow! ¿Y qué tal entonces? ¿Llegaste directamente a este contacto con esta maestra de marimba? ¿Tu intención era entonces tomar clases con ella y explorar más o menos, ¿no? Supongo. Cuéntame de eso.
1: Sí, como que no sabía si estudiar, seguir estudiando como percusión clásica o hacer otra cosa. Y justamente ahí en esa universidad, Unicach, hay pues carrera de música especializado para música clásica y música como de jazz, jazz y música popular. Y tomé clase con el maestro de batería, que se llama Klaas Ballillon, un holandés que se quedó ahí en Chiapas, y me encantó su clase. Sobre todo como que no podía hacer cosas que me estaba pidiendo. Y eso como que soy muy de así de que, ay, como de reto, ¿no? Así, quiero aprender algo que no sé. Entonces me interesó mucho y ya pues me cambié a la carrera de jazz.
0: A la carrera de jazz. Y antes, o sea, antes de hacer esta decisión de estudiar música como con educación institucional, ¿en tu familia, en tu niñez, se te ocurrió hacer música? ¿Hay músicos y músicas en tu familia? ¿Eso qué onda?
1: No, ninguno.
0: Nadie, nadie.
1: No, nadie. Mi papá, contador.
0: Buenísimo, buenísimo.
1: Nada que ver. No, de verdad, no, nada.
0: Nada. Es interesante como también tuviste como esta idea así como fija, te aventaste y vámonos para Chiapas. ¿En qué ciudad de Chiapas está la escuela?
1: En Tuxtla Gutiérrez.
0: En Tuxtla.
1: En capital.
0: Tuxtla, ajá, Gutiérrez. Ajá. Órale, o sea, estuviste muchísimos años en Tuxtla Gutiérrez. Tiene años que no voy. No le digas a nadie, pero me encanta Chiapas. Yo como soy de Oaxaca, pues tengo como este rollo. Luego digo que Chiapas está muy hermoso, muy, muy precioso, y mi familia me mira así como, ¿cómo te atreves?, ¿no? Pero es que Chiapas, yo tengo un amor eterno por Chiapas desde hace muchísimo tiempo. Lo he recorrido casi todo. Porque es un estado gigantesco, o sea, y tiene una biodiversidad y una diversidad ahí tremenda de ecosistemas. O sea, está loquísimo Chiapas, es muy, muy, muy loco. Y entonces, ¿en qué momento, o sea, tú decidiste después migrar a la Ciudad de México? ¿Fue una decisión así como motivada por algo o en qué momento? ¿Por qué te mudaste a la Ciudad de México?
1: Porque, bueno, en ese momento como que musicalmente estaba un poco frustrada, digamos, porque ya no quería hacer cosas como convencional, de que como el trabajo, el papel de batería es siempre, siempre, entre comillas, de que mantener tempo, mismo base, siempre, hacer el feel, acompañar. Como eso era como mucha parte de la chamba. Y como que no me gustaba porque luego me ponía un poco automática. De, pues, ya sé qué hacer, qué papel, el groove, y no, que no sé, pero sentía que yo quería expresarme de lo que yo pensaba, lo que sentía. Y para eso, pues, como que hay camino de improvisación libre y todo eso. Pero en Chiapas, como que no hay tantas personas que hacen eso. Hay, sí hay, pero en aquella época, como que no había. En ese momento, ¿no? No estaban activos tanto. Entonces, pues, me vine para acá, a Ciudad de México, porque aquí.
0: Okay, sí, era. Bueno, ahí hay muchísimo. Sí,
1: muchísimo. Ajá. Esa es la primera razón.
0: Ya. Y para la gente que no sepa, no se escucha, los tracks que escuchamos los elegiste tú, y justo te estaba agradeciendo por el playlist, porque está muy, muy hermoso, está muy sabroso, así como con como muy bello, con tracks muy bellos. Y a ver, porque tenías este, escogiste este primer track que pusimos al principio. Cuéntame por qué. ¿Qué onda con tu selección? Compártenos un poco.
1: Ok, esta primera canción, If You Could See Me Now, es de la versión. Bueno, eso de por sí es un estándar de jazz que tiene bastantes como versiones de muchos artistas, incluso con letras o así. Pero esta versión especialmente de Paul Motion Trio, Paul Motion baterista, Bill Frisell en la guitarra, Yolo Baro en el saxofón, es que pues está rota ese papel que debería de estar según el mundo, ¿no? Entonces, Paul Motion ya no mantiene tal cual el tempo, pero los tres están conviviendo en el mismo, misma, ¿cómo lo diría? Como que línea, pero no sé, o sea, como que están conviviendo, se va moviendo juntos los tres, y ya se tejen entre los tres. Y eso como que se me hizo bastante, ¿cómo se dice? Como que algo nuevo en ese momento que escuché por primera vez, porque ya sabía, ya conocía este estándar de jazz, ya sé cómo podría ser con un trabajo convencional de un bajista, con un baterista y así, pero así no va a sonar como esta versión de For Motion. Y por eso como quise poner esto como de fue como primeras canciones donde dije, ah, eso es lo que me gusta, como conscientemente, eso sí me gusta.
0: Y en el, creo que en el tracklist tenemos el track que sigue. ¿Quieres que lo escuchemos de una vez? ¿Quieres hablar sobre ese track? ¿O lo escuchamos y luego regresamos?
1: Pues hablo tantito de esto si quieres. Va. Diana, ¿no?
0: Diana, sí.
1: Diana. Pues que este playlist lo escogí puras baladas, porque me encantan baladas. Y como que soy baterista, soy percusionista, pero amo música sin batería.
0: Ya, interesante.
1: Y este track como que no tiene tanta parte de batería. Como que nada más como que lo usan para pintar ciertos momentos, como tipo orquesta, ¿no? Y eso se me hace muy bonito. Y siempre como que me gustaba baladas. Y esta canción que se llama Diana de VSOP Quintet fue como los primeros discos de jazz que escuché en 2014.
0: Wow.
1: Cuando empecé a estudiar jazz. Y le tengo tanto cariño a este disco. Y sí, escuché un montón de veces.
0: Vamos a escuchar entonces Diana y volvemos. Están escuchando la Radio Nopal y estamos haciendo aquí puya con Reona Sugimoto. Y volvemos en un momentito.
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0: Otra gran versión de este track, Diana, de BSOP, el quinteto, de Quintet. Con esto que lo seleccionó Reona y que estamos por aquí con ella platicando y hablando un poquito sobre, pues también la experiencia en Chiapas, pero a ver, tengo cientos de preguntas, pero empecemos con unas cuantas, Reona. Ahí en la educación del jazz, ¿qué fue lo que aprendiste? No me refiero como al conocimiento que te enseñaron, sino como en tu vivencia y en tu experiencia personal, ¿qué fue lo que percibiste al meterte ahí a estudiar jazz? Ya contaste un poco sobre que, pues a lo mejor las cosas eran un poquito como muy estructuradas, ¿no? Como muy de cierto tipo, ¿no? Y que tú necesitabas un poquito más de, ¿no? A lo mejor un poco más de rienda suelta, que hasta donde sé y la gente que ha estado por aquí en Boya, algunas gentes lo han confirmado, que la improvisación libre tiene esta cualidad de como de crear al momento, ¿no? Como de componer al momento, pero también hacer una especie de comunicación y conectar con otras personas, ¿no? Y para mí, o sea, que tú seas percusionista y hablando de las percusiones que son así como la tecnología del tiempo, yo creo, ¿eh? Pero que te interesara hacer improvisación libre, ¿en qué momento de la carrera, no sé si fue en la carrera o de tu estancia por allí, dijiste, quiero hacer improvisación libre? Supongo que algún maestro, alguna clase, no sé, cuéntame.
1: Yo creo que, o sea, estuve 9 semestres de licenciatura, que uh-huh. fueron puros así, desde lo básico de jazz hasta un poquito contemporáneo, digamos. Ahí pues pude aprender todo lo que se pueda, lo básico, bastante bien, porque mi profe es increíble, la verdad. Y pues hice maestría 2 añitos, igual wow. como un poquito más, como, bueno, en la misma escuela, ¿no? Uh-huh. Un poquito más contemporáneo y así, en la jazz búsqueda. Todavía, ¿no? Uh-huh. Ajá, todavía, uh-huh. Okay. Ajá. Pero como que estar con mi maestro y pues estar tocando con mis compañeros y así, pude como aprender bien, bien, bien esa parte de cómo es la base, cómo funciona la batería y bebop y hot bop y todo eso, cómo funciona y cómo se toca y todo eso. O sea, no fue como de que más o menos sé y ahí le fuego, sino como que tanto que así, ya dije, no, pues yo estoy como si fuera textbook, ¿no? O sea, como libro de texto, así de que, bueno, viene esta canción, entonces voy a actuar de esta manera porque me enseñaron así. O voy a tocar de esta manera porque tal baterista legendario tocó así, entonces yo también voy a hacer así. Como que ya venía como ese pensamiento y me sentía como, eso no está bien. Como que empecé a como cuestionar.
0: Ya.
1: Y ya después, como entrando justo en la maestría, partí de ese problema, ¿no? Ya quiero dejar de hacer algo convencional y hacer otro tipo de cosas en la batería. Y pues más o menos investigué sobre eso. Todavía no he terminado la tesis. Perdón, tengo que terminarlo, pero
0: yo quiero saber de qué va a ser esa tesis.
1: Sí, yo también.
0: Está buenísimo.
1: Pero sí, más o menos como en esa época. Y pues también un personaje importante para mí fue, es Miguel Alcelrica, un vibrafonista que pues vive allá en San Cristóbal de las Casas.
0: Ah, qué lindo.
1: Y también nace ahí en la universidad, pero pues él como que es muy como experimental. Entonces un día pues, me acerqué a él y le pregunto, oye, pues es que me siento así, me gustaría conocer otro tipo de música, a ver, ayúdame, ¿no? Y ya me pasó algunos nombrecitos y ya iba escuchando. Y pues ahí es que pues encontré Paul Motion, del primer track, ese disco. Ajá, entonces como que por ahí...
0: Por ahí se fue dando. Ajá, sí. Y a nivel de instrumento, o sea, ¿tú sientes que ha ido cambiando tu relación con las percusiones o como con, no sé, como el arreglo de la batería convencional? O sea, yo te lo pregunto porque obviamente en la improvisación libre tú estás haciendo un montón de cosas... que siento yo que van de la experimentación, pero de los materiales de los que está hecho la batería, o sea, como que salir un poco, ¿no?, de la concepción de la batería así como convencional, ¿no? Que es algo que se ha hecho bastante también en la improvisación libre, pero en tu caso en particular yo veo que estás explorando unos caminos específicos, ¿no? Me gusta mucho cuando te vi tocar ahí en Venas Rotas, o sea, lo noté inmediatamente, dije, ah, ¿no? Porque obviamente mucha gente con su instrumento, y esto es algo que no sé, tú dime si es así, a través de los años como que hay una relación con el instrumento que va modificándose, no siempre es la misma, ¿no? Entonces también se nos olvida, o no sé yo porque no soy música, pero se nos olvida que los instrumentos son objetos, ¿no? Y que también se alteran con el tiempo, o se rompen, o tienen cierta calidad, o hay que decidir si te quedas con ese o cambias, ¿no? O a lo mejor la tarola quieres hacerla de otra manera, quieres experimentar con la tarola de otras maneras y necesitas otro tipo de tarola. O sea, ese tipo de cosas con tu instrumento supongo que ya te ha pasado. A ver, compárteme algo de eso.
1: En ese sentido, yo más o menos soy flexible, no soy así de que, ay, tiene que ser tal kit de batería y todo eso y así, pero podría decir como la relación entre yo y la batería o percusión, como dijiste, son objetos y... Siento que como que para mí es como una herramienta para expresarme. Entonces, como que no me aferro a que sea batería.
0: Ya.
1: No me aferro a que sean tales percusiones, sino yo tengo como técnica que me facilita sacar mis ideas, como de sonido. Entonces, por eso golpeo o rasco así objetos, que es ahora en este momento son es batería o algunas percusiones ya está hecha. Pero también podría ser, no sé, otras cosas, ¿no? Pues plantas o maderas, piedras, simplemente son herramientas. O sea, yo como que a veces me pregunta, ay, si ya no tienes batería, ¿qué vas a hacer? Y así como que una pregunta de crisis, pero yo digo, bueno, es que no tengo tanto como de que, ay, tiene que ser batería, sino... Sí, como... Sí, puede ser una... Objetos. Ajá. Son objetos. Y si me toca ya, tener que expresarme con saxofón, lo voy a hacer, porque lo tengo que hacer, ¿no? Porque tengo ese objeto. Ajá. Pero tengo la facilidad, tengo un poco más de conexión con cosas percutivas, percusiones. Entonces, por eso ando por ahí. Ajá.
0: Ah, qué lindo. Gracias por compartir eso. Y a ver, el siguiente track me parece que es el de Eric Dolphy.
1: ¡Ay!
0: Cuéntame.
1: Eric Dolphy, sí. Justo también como esa época de que yo estaba explorando. Dolphy es un saxofonista que Pues digamos que le dicen como que, ay, pues toca, pues no tan común, o como que eso está bien raro, sus canciones, pero para mí como que sigue siendo bastante bop, bebop, jazz, así. O sea, sí está, sí, de fuera se ve locochona, pero todavía usa sus herramientas de jazz. Y lo transforma de una manera bastante bonita. Y este disco justamente trae chelo. O sea, además de como un formato normal, trae un chelo. Entonces, que también suena un poquito no tan normal. Está bonito, está bonito.
0: Ah, vamos a escucharlo y volvemos, seguimos platicando por acá de percusiones, de jazz, pero sobre todo de la práctica de Reona, que nos está compartiendo aquí cosas muy bonitas sobre cómo es el recorrido de hacer música con, supongo, mucho, mucho interés en la percusión y también en la improvisación libre. Volvemos, vamos a escuchar esto de Sketch of Melba de Eric Dolphy y están escuchando la Radio Nopal.

0: Fabulosísimo este track de Sketch of Melba de Eric Dolphy. Que bueno, todo ese disco recomendado, así como recomendadísimo, es una delicia. Gracias por compartir eso con nosotros, Reona. Y justo ahorita que estamos, o sea, para la gente que sepa, digo, también estamos en una videollamada, pero no transmitimos el video. Y ahorita que te fuiste de pantalla, está bien chistoso porque está el gatito allá atrás. ¿Es gatito o gatita?
1: Es gatita.
0: Es gatita. Oh, ¿cómo se llama?
1: Sí. Se llama Luna.
0: Luna. Oh, qué bonita. Qué linda.
1: Sí. Ahí anda. Tiene 12 años.
0: 12 ya. Wow, está ya
1: Sí.
0: mayorcina. Ay, qué bonita. Wow.
1: Exacto.
0: Pues sí, a ver, ¿qué más quería yo preguntarte? Te digo que tengo un montón de preguntas, pero quería empezar un poco más también o sea, hablando ya hablamos de las percusiones y también como de esta relación con el instrumento que siempre les pregunto, ¿no? Porque sí siento que muchas veces se nos pasa, ¿no? Hablar sobre un poco eso y no tanto como la técnica o como, ¿no? No sé qué tanto aprendiste de tal o de cual, etcétera, ¿no? ¿Cómo fue para ti, o sea, mudarte de una cultura completamente diferente a la tuya, en un país completamente distinto, en otro idioma y demás? ¿Tú sientes que, o sí, sientes que en lo que haces ahora hay algo de lo que creciste, de tu cultura, de cuando creciste de niña? O sea, ¿o es simplemente que está en ti y tú estás pues haciendo tus prácticas de música, ¿no? ¿O hay algo que te ha interesado de la música japonesa, que hayas, o de alguna música de tu origen, o de a lo mejor que hayas escuchado de otras culturas cercanas a la tuya? ¿Hay alguna cosa así? Y luego también te quiero preguntar sobre México, pero primero eso.
1: Algo de Japón. Pues como que no lo hago conscientemente,
0: Me imagino.
1: pero cuando improviso o algo como que me han llegado los comentarios de que, ah, es que suena muy japonés, ay, suena asiático, que pasó y yo de que, sí,
0: Es que esto es una
1: no sé.
0: locura, porque ¿qué es lo japonés? ¿No?
1: Ajá, no sé.
0: Yo me preguntaría, a ver, ¿qué es lo japonés?

0: podemos reducir a eso. Entonces, yo, sí. Yo lo pregunto más como por la, por, como por las experiencias culturales, ¿no? Porque gente me ha compartido cosas como que, bueno, cuando yo era niña, pues mi mamá, mi papá escuchaba tal cosa de tal país, o escuchábamos esta cosa, o había este programa de radio. Y es más un poco como así, ¿no? Si hay como estas referencias culturales que te despiertan algo o que tú las traes otra vez en tu práctica de música, ¿no? Como un poco más por ahí. Pero sí, yo honestamente, o sea, lo poco que te vi tocar, tampoco pensé nunca nada en lo japonés porque no pienso así tampoco.
1: Sí, o sea, tampoco yo vendo así de que no, es que yo hago como música traída de Japón y así, o sea, no, nada, cero, lamentablemente, o sea, que sí, se como que me he confrontado, ajá, perdónenme, pero sí me he confrontado un poquito como de que, ay, es que como eres japonesa, que la música, pues no sé, Japón, jazz de Japón o no sé, no sé, como que todavía... Yo diría que no es que no me guste, sino todavía no es el momento para mí de como estar en ese mundo, digamos, ¿no? Claro. Yo estoy en lo mío y ahí sigo dándole. Y tampoco me gusta como así de que, como usar esa como placa para, como para negocio. Ya, no sé, claro, no sé cómo claro, decir, no.
0: Sí, ajá. Pues es como capitalizar un poco los estereotipos que tiene la gente sobre las culturas, ¿no? Entonces decir, ah, bueno, es que yo hago percusión japonesa, ¿no? Si es que eso tampoco creo que exista, ¿eh? Pero bueno, claro, o sea, entiendo que también la cosa de la identidad es súper mañosa, sobre todo cuando vienes de una cultura muy lejana o completamente diferente, ¿no? Cómo eres percibida también incide un poco en cómo la gente se acerca o empieza a entender tu trabajo, ¿no? Habrá gente, yo no sé, digo, yo también la he cagado millones de veces, ¿no? Diciendo estupideces, seguro, ¿no? Pero, porque es que es así. Pero trato como que todo el tiempo de decir, a ver, estereotipos, ¿no? Definiciones como para hacer a la otra persona, ¿no? Como otro, ¿no? Para hacer de la otra persona una otredad, ¿no? Entonces, como que siempre intento acercarme desde la ignorancia, así súper honesta, y decir, a ver, ¿cómo es esto? Por eso te preguntaba, ¿no? O sea, es toda una parte de una casualidad también, ¿no? Que llegaras a Chiapas y que llegaras a un país como México. Y que también tú has tenido tu propia experiencia sobre México, porque es que, de nuevo, ¿qué es lo mexicano? O sea, está terrible, también dices, es que, ¿qué es lo mexicano?
1: Sí, es que el terreno mexicano está ampliesísimo, o sea, gigante, cultura... Oaxaqueña y chiapaneca son distintas para empezar, son vecinas, pero no, súper. Y pues de los altos de Chiapas y los de costa, diferente. Entonces ni se diga de Sonora, ni se diga pues allá, no. Sí, diferentísimo. Entonces sí es complicado. Pero ahorita que estaba pensando, algo japonés que me doy cuenta de mí es que me gusta cosas como lentas y con espacios. Que creo que está relacionada algo con la música antigua japonesa. Que con esa música, pues, como que acompaña lo que es como teatro antiguo japonés. Y eso es como que no tiene como un pulso como estable como lo africano, lo que es jazz, ¿no? De que tiene que estar como seguido, groove y todo eso, sino que más como de respiración, lo que saca, otra vez inhala y respira, y como todas esas cosas que me llaman la atención, pensándolo bien, tal vez viene de mi tierra. No lo hago conscientemente, pero claro. Pues ahí está el resultado en el playlist.
0: Sí, de hecho, o sea,

0: Por eso también medio lo preguntaba, porque es que sí hay como cosas aquí en el playlist que digo, porque que me hacen sentido como de cosas que tú escuchas muy probablemente o que te gustan, ¿no? Porque también lo que yo me di cuenta allí cuando te vi tocar es que he visto otros percusionistas tocar también con estas técnicas diferentes y no sé, algunos a lo mejor dicen que son técnicas extendidas, lo que sea que cada quien quiera definir, ¿no? Pero que lo que sí me di cuenta es que tú tienes como mucha interés y sensibilidad como por las cosas que están pasando como en el objeto de la percusión en una cosa muy detallada, ¿no? Como muy detallada y con una intención muy como una mezcla entre calculado e intuitivo. Fue una cosa muy loca. Yo cuando lo vi dije, o sea, como que no, o sea, no se sentía tensión, que es cuando alguien que tiene muy calculado un movimiento, ¿sabes? Tú ves tensión porque hay como mucha, ¿no? Demasiada intención por hacerlo exacto, ¿no? Pero yo no vi eso en ti para nada, pero vi mucha exactitud en esa como intuición que tienes de tocar las cosas, ¿no? Tocar así literalmente tocar las cosas, ¿no? Entonces, y también, no sé, digo, la percusión también puede ser una práctica muy estridente. O sea, como que tiene uno la, ¿no? La idea de que es muy estridente y lo puede llegar a ser, ¿no? Pero siento que tú estás interesada en otras cosas, ¿no? Y en poner mucha atención, pero también como que sea fluido. Entonces, sí. Yo no sé si yo me lo estoy inventando, pero eso fue lo que percibí.
1: Creo que sí, ajá. Es que es difícil como verbalizar
0: sí,
1: todo lo que sucede, pero yo creo que sí. Pero sí, es esa parte de como hacer sonillitos con los objetos, con las percusiones, me gusta, como más como colorcitos, ¿no? Uh-huh, como que como figura rítmica tal cual. Como que me gusta más como buscar qué se puede hacer con una cosa como cómo rasca, cómo le toco así y ya ir buscando sí como textura, sonido, sí como pintando así.
0: Como una pintura.
1: Colorcito.
0: Color. Sí. Oye, sí. ¿Quieres que escuchemos otro track de Eric Dolphy o quieres que nos pasemos a escuchar un track diferente de la lista? Dime.
1: Tal vez, como mencionaste de lo japonés, podemos ir con este track de Infinity, Jacob Bro y Midori Takada. Justo Midori Takada es una japonesa percusionista que pues hace improvisación y así. Sus otros discos como solistas también está bastante bonito, como
0: sí
1: que
0: está muy bello,
1: sí, ella sí como que se va hacia lo japonés, pues como de que templo, sintoísta, budista, como esos como sonidos. Pero justo me gustó esta colaboración de Jacob Bro con Midori Takada, como la guitarra con percusiones, como que usa marimbas y otras cosas, que pues sí, como que se siente como derretida, así, se puede sentir derretida en el audio, así. Sí.
0: Vamos a escuchar entonces esto que se llama Infinity, Jacob Bro y Midori Takada, y volvemos.

0: Volvemos, están escuchando la radio Nopal, esto es bulla, y eso que se escuchó fue una cosa bien bonita. Infinity de Jacob Bro y Midori Takada, que nos compartió por acá Reona, y que estamos hablando pues también de música de por acá, de estos lares, y cómo ahora, o sea, a mí me parece súper absurdo este rollo de las definiciones nacionales, ¿no? Pero porque yo encuentro un montón de cosas aquí que no tienen que ver con Suecia, pero están aquí, ¿no? O encuentro también muchas relaciones de los países escandinavos, ¿no? Que no tienen nada que ver uno con el otro. O sea, al final, estas invenciones de las naciones son recientes, ni siquiera existían antes. Es una cosa que alguien se inventó y que ahora se lo toma muy en serio todo mundo, pero yo no, la verdad, no me lo tomo. ¿Para qué?
1: Sí.
0: Pero bueno, te quería preguntar más cosas. Por ejemplo, a ver, o sea, tu región, justo estaba yo viendo, ¿no? Y lo que te comentaba muy al principio, ¿no? Morioka, el norte de Japón. Y que bueno, o sea, tú, con tu propio bagaje, tu origen y todo, tú te fuiste a México y... Cuéntame un poco más sobre qué es lo que has ido encontrando tú como una persona que escucha cosas, porque es inevitable que escuchemos cosas, ¿no? Y sobre todo si, pues si eres música, también estás, tienes una práctica de escucha también, no solo de performance o de tocar, sino también de escuchar. ¿Cómo ha sido para ti vivir en México a nivel de escucha?
1: Si hablo más de vida cotidiana, pues para empezar, pues se sabe que está bien ruidoso.
0: Ah, sí, es muy pinche ruidoso. Sí, es una brutalidad. Sí. O sea, es, sí.
1: Sí, donde quiera hay ruido. Sí. De cualquier tipo. Sí. Y ahora más en Ciudad de México, sería una joya encontrar un lugar que no tenga tanto ruido, porque siempre hay ruido, siempre, siempre, siempre, de que carros, policía, gente gritando, gente poniendo música.
0: Ajá.
1: Y sí, eso, y ya me acostumbré, pues, ya, ya llevo 12 años viviendo aquí, pero algo, eso es algo que no pasaba en, por ejemplo, mi casa Morioka. Mis padres compraron una casa en, como digamos que es como un terreno antes de bosque, un bosque. Entonces, pues venían carros, pero los carros de los vecinos, ya sabíamos con qué motor de tal persona de carro de tal persona suena así, ¿no? Yo sabía el sonido de motor de mi papá, por ejemplo.
0: Wow.
1: Y ya viene. Vino vecino. Que no sé qué. Ese es de, no sé, del repartido. O así. Ajá, como ese nivel, ¿no? Entonces, pues sí, cuando 2024 me fui un ratito a Japón, como 15 días, para ver a mis padres. Y ahí es que como que recordé de esa sensación. Está pesado, el silencio está pesado.
0: Es fuerte. Sí.
1: Sí, como que estaba a las 12 de la noche, que mis padres ya están dormidos y yo así como estando, ay, ¿qué voy a hacer en este momento? Porque normalmente esa hora estoy despierta y no podía hacer ruido, no, ni siquiera podía mover tantito, ¿no? Porque era totalmente silencio, nada, nada de carro, nada de gente y así. Entonces, en ese sentido, México siento que siempre hay mucha información.
0: Sí.
1: De sonido. Se altera, la verdad. Pero algo que me gusta es que aprendí mucho caminando o haciendo compras o así, varias músicas, ¿no? Me subo al combi y cumbia. Compro ropas en plazas y puras músicas así de Estados Unidos, así de... No sé, Katy Perry, o así, Lady Gaga, así. O sea, esas cosas no suenan en Japón, para empezar. Cosas de Estados Unidos no suenan, no consumimos. O sea, sí hay, pero pues gente no, normal, entre comillas, no escuchamos cosas en inglés. No, uh-huh. No. Y pues llegando aquí aprendí lo que es casi que como de que cuáles son las rolas de Rolling Stone.
0: Está buenísimo.
1: Sí, la verdad, o sea, sí, o sea, yo no sabía nada de esos. Y obviamente, pues, música mexicana también, ¿no? De norteño, que salsa. Bueno, salsa ya pues no es mexicana, pero pues de música latina y todo eso. Entonces, en ese sentido aprendí, pues viviéndolo, como esos repertorios, digamos.
0: Inmersa, ¿no? En la cultura.
1: Sí. Y pues, como esa parte de aprender idioma también fue más auditivo.
0: Sí, sí, Reona, que te echaste, pero ahí sí, directo al vacío, así. ¿Cuánto tiempo te tardaste? Es que si estás en total inmersión es más rápido, más doloroso, pero más rápido.
1: Sí, vives o te mueres, ¿no? Así. Sí, sí. Hablas o te mueres.
0: Hablas o...
1: Entonces... Sí, como escuchando más o menos qué estaba pasando, así como 3 meses, como que ya sabía como que más o menos qué está pasando. En un año podía expresarme un poquito lo que yo sentía.
0: Mm-hmm.
1: Pero esa parte fue lo más difícil, yo siento, como que expresarme lo que pienso, lo que siento. Porque... pues comprar cosas y como pedir algo a alguien, sí, o sea, o entender lo que me está explicando, todavía como que era, pues, no diría fácil, pero sí era más accesible.
0: Uh-huh.
1: Pero realmente expresar lo que siento, lo que me duele o lo que me da felicidad o lo que siento... no sé, borroso o no sé, como esas sensaciones, sí es difícil. Ajá, eso sí me tardé.
0: Es
1: y también
0: último,
1: me sentía claro. Muy, ajá, me sentía muy enjaulada. Aquí tengo algo, que quiero expresarme en mi corazón, en el cerebro. Tengo conocimiento o tengo sensaciones reales, pero no puedo externar esas cosas. Y a veces me sentía que como que me tachaba como de que, ah, pues X no sabe, ¿no? Porque yo no podía decir cosas. Ajá. Bueno, eso fue mi viaje. O sea, nunca me han dicho así de que, ah, eres pendeja. No, para nada. Cero. Siempre me han sido lindos, pero yo me sentía a mí misma de que, ay, es que no estoy logrando. Sí.
0: Es fuerte.
1: Eso sí
0: aprender.
1: Fue difícil.
0: Sí, aprender un idioma así de cero, en inmersión, es muy difícil. Como que ahora lo que estabas diciendo, esa parte como de expresar lo que uno siente, a mí, por ejemplo, me cuesta todavía trabajo expresarlo en otro idioma que no sea español. Me desespero a veces un poco, incluso en otros idiomas que ya puedo hablar. Pues sí que me cuesta, a veces es complicado, pero yo tengo la intuición de que cuando ya empiezas a soñar en o tener como tu voz interior, porque ahora resulta que no todo el mundo tiene voz interior, eso he estado descubriendo últimamente, ya hablas, te hablas a ti misma en el idioma que aprendiste o sueñas en el idioma que aprendiste, ya como que ya es parte de tu estructura como cognitiva, ¿no? Ya puedes, ya se conectan lo que decías, ¿no? Cerebro y corazón, ¿no? Como que ya hay una conexión ahí. Pero es un proceso súper largo, es un proceso largo en el que también vas como aprendiendo cómo ir expresándolo, ir afinando las palabras y... ves la expresión de la otra persona y es muy cansado. A veces es súper cansado también estar haciendo eso. Es fuerte. Y ahorita que contaste también lo del silencio, fíjate que yo vine como al revés. O sea, yo vengo de un... O sea, vine de un lugar súper ruidoso, con mucho estímulo auditivo, ¿no? Tanto y está tan normalizado, ¿no? Que cuando vine aquí y había tanto silencio, me aterrorizaba. O O sea, era así, te lo juro, que era terror absoluto. O sea, ir caminando en la calle y yo sentía como una especie de angustia en el pecho, así, era hasta físico, así como de, no suena nada, solo suena a veces una gaviota por aquí y por allá, pero no suena nada. Muy fuerte.
1: Sí, como que tu respiración nada más, ¿no? Así de, vas caminando y
0: así. Sí, sí, sí, sí, muy fuerte. O no sé, el autobús, por ejemplo, el autobús, ¿no? Y ahora lo veo también, o sea, lo estoy experimentando también con mi hijo, que también, pues, no sé, ¿no? O sea, que de pronto me pregunta y me dice, ¿por qué no habla la gente? Aquí me van varias veces que me dice, aquí la gente no habla mucho, ¿verdad?
1: Sí, justo.
0: Y yo, no, mijo, no, aquí no habla mucho la gente. Pero bueno, es que son espacios, ¿no? Yo ahora les estoy preguntando mucho sobre lo de la escucha, Reona, porque yo sí siento que también, siento que se olvida mucho que la gente que hace música también es escucha, ¿no? De todo, tanto de música como de la vida diaria, como de todo. Entonces, siempre les pregunto como para saber un poco qué, ¿no? ¿Cuáles son sus vivencias de escucha de ustedes, ¿no? ¿Quieres que escuchemos otro track? ¿Qué opinas?
1: Va, muy
0: ¿Cuál,
1: bien.
0: ¿Cuál ponemos?
1: Ay, ¿cuál sería bueno? ¿Qué será? Bueno, estamos en esa región, pues, October, puede ser.
0: October, sí.
1: Ajá, con la gente de allá, Pearl Mickelborg, Jacob Bro, Marilyn Mazur. Gente linda que hace música por tu tierra.
0: Sí, por acá, por mis tierras heladas.
1: Por allá.
0: Las tierras heladas, que justo comentaba, ¿no? Fuera del aire, que acá hay un chingo de jazz. Hay yo creo que jazz y free jazz, pero hay mucho jazz. Mucho, mucho más del que yo me esperaba. Yo tenía el estereotipo del metal y dije, ay, aquí, ¿no? Pero no, hay un chingo de jazz y hay un montón de tradición también de música progresiva. O sea, hay mucho por aquí también, mucha música. Pero bueno,
1: sí.
0: Vamos a escuchar October, que es en vivo. Palle Mickelborg, Jacob Brou y Marilyn Mazur. Y volvemos. Están escuchando Bulla, porque estamos haciendo Bulla.

0: Y eso que escuchamos fue October, una versión en vivo, buenísima también. Gracias, Reona. Y a ver, estamos después de estar hablando acá detrás de la transmisión, hablando de cómo pues a veces tenemos el trajín de la chinga, ¿no? O sea, de andar siempre en chinga, ¿no? Haciendo un montón de cosas. Qué fuerte es, ¿no? Como también estas energías y para conectar con eso, a ver, Reona, tienes un montón de colaboraciones y un montón de proyectos. A ver, yo no sé ni por dónde empezar, pero bueno, creo, y yo he escuchado varios en donde estás haciendo cosas y me gustan todos, Reona, está increíble. Me gustan todos, o sea, estaba yo pensando, a ver, si me gusta uno más que otro, y no, me gustan todos, o sea, creo que tienes mucha capacidad también, también supongo por tu forma de ser, de colaborar con otra gente y de conectar a la hora que estás tocando, porque eso, digo, eso también es el día a día en la improvisación libre, es un ejercicio de conexión, a veces conectas, a veces no, a veces es solo un ejercicio, es una forma de convivencia diferente, ¿no? Pero yo sí siento que a ti se te facilita, que es una cosa que se te da súper bien, tocar con otra gente, entonces, y sobre todo en la improvisación libre. Entonces, a ver, cuéntame con qué onda, cuáles han sido a lo mejor tus colaboraciones como más como más significativas, o todas, o cómo te has encontrado con esto. Digo, sin poner a nadie, sin ponerte en terreno peligroso para que alguien se enoje contigo, ¿eh? No.
1: Pues, no sé, no diría fácil como esto de como colaborar o estar en un proyecto y así. Pero trato de no pensar así de que, ay, esto no es esto, entonces no quiero, o así. Simplemente como seguir, bueno, sí, escuchar lo que está ocurriendo y yo qué puedo aportar a esa música que está ocurriendo. Eso es lo que siempre hago, de que en cualquier estilo, ¿no? Pues esta banda toca más cositas de funk. Ah, esta banda toca más rockero. Ah, esta banda toca más experimental, tal estilo. Ah, de jazz. Entonces, más bien todo lo que he sabido, tengo de herramientas, tanto de lo que aprendí en la escuela como lo que he hecho en la vida, pues simplemente como que juntarlo y hacer que la música suene interesante. Ajá, eso es lo que he estado haciendo. Y más significativo, pues no puedo no decir de Madoromi Odori, creo.
0: Sí, Madoromi Odori. Ajá. Además se siente con todo, sí.
1: Sí, porque fue algo que yo buscaba como años. El formato para empezar, guitarra, saxofón y batería, y pues también pues los dos son mis amigos muy cercanos. Uh-huh. Y sí, como que pues aprecio mucho poder estar con ellos haciendo algo, haciendo sonidos, y sí tenemos como sí el gusto musical cercano en ese contexto de como de la música que estamos haciendo. Entonces, sí, eso sí, amo hacer música con ellos. También hay otro, o sea, es que está muy chistoso porque mi proyecto casi no tengo. Sería pues a dúo con mi esposo. Uh-huh. Que es como guitarra y batería o como objeto, se llama Petit Pancake. Eso sería como mío, 100%, yo siento. Pero fuera de eso, ya como que repartidos, ¿no? Así de 33% es mi proyecto. Sí. ¿Y sabes qué? Soy pésima en moviendo proyectos. pesimísima. De hecho, con Petit tenemos un disco pendiente que tenemos que sacarlo desde 2024. ya el próximo mes, algo así, hay que sacarlo porque si no...
0: Bueno, esas cosas pasan, sí. Pasan. Yo también sí, estoy pasa. En un montón de cosas que no he terminado, pero bueno, ahí vamos.
1: Ahí vamos, sí. ¿Qué otro proyecto podría mencionar?
0: No sé, Siglo Vacío, no sé.
1: Siglo Vacío, ajá. Klaus, con Klaus. Pues Klaus está en Madoro Miodori.
0: Sí, y... sí. Me encanta también. Pues, me gusta mucho.
1: Sí, está hermosa, ajá. Sí, pues sus composiciones.
0: Sí.
1: Y pues justo también pues, hago lo que puedo aportar para que la música suene linda. Hace poco tocamos. El sábado tocamos.
0: Sí, por ahí lo vi, en Instagram que tocaron. No sé, o sea, me late cómo se van dando como estas bandas o ensambles también y pues que se van como tejiendo cosas nuevas, ¿no? Por ahí. Y que sí. También tú tienes apertura para muchos géneros y no nada más estás en uno, sino que también colaboras con otra gente, ¿no? Sí.
1: Sí.
0: Está chido.
1: De eso. Muchas cosas, ajá. Sí, sí, como sí. No tener barrera, ¿no? De uh-huh, que, ay, uh-huh. es que es cosas de rock, por eso no hago. No. O sea, sí.
0: Nada más falta que te inviten a uno de cumbia, Reona. A ver.
1: Híjole, cumbia. No he tenido, no, ¿eh? No. O sea, algo. Algún acercamiento a, por ejemplo, ¿cómo se llama eso? Como música norteña, eso sí he tenido con la chica, no René Ghost, ¿o se llama? Una cantante.
0: Mira, ok.
1: Ajá, la de cumbia feminazi. ¡Ah, de hecho tocó cumbia ahí! Sí, ¡no manches! Sí.
0: A ver, Reona, o sea, ¿qué onda contigo? Es que yo creo que, Reona, eres el ajonjolí de todos los moles. O sea, vas por ahí, pero haciendo así las chispitas de cada platillo diferente, así, pum, pum, pum, pum.
1: Sí, sí, chistoso. Ajá, sí, ahí es que pues a veces toco corrido, a veces uh-huh, no sé qué, uh-huh. Y pues como que me da chance, ¿no? O sea, yo no soy ¿cómo se dice? Profesionalista de... Ya, profesional claro. De cumbia o profesional de esos, pero sí aprendo a darle colorcito y así. Justo, sí, cierto, tengo un proyecto, bueno, me invitaron a un proyecto nuevo que se llama Los Desterrados.
0: Los Desterrados, ok.
1: Ajá, ese concierto viene 4 de septiembre, en dos semanas más o menos en Ciudad de México. Ese grupo también está bien raro.
0: Los Desterrados se llama, ¿y lo podemos encontrar como en algún lado o apenas están como formando?
1: No tenemos como tal cual la cuenta de Instagram de ese grupo, pero hay varios videitos, tanto Instagram como YouTube. YouTube ya están como varios canciones ya grabados y ahí sí, compartí ahí en mi Instagram, hay algunos videitos.
0: Y ahí,
1: sí,
0: pues
1: y está
0: ahí.
1: Ajá, los videitos como de blanco y negro.
0: Ajá. Uh-huh. Ah,
1: esos okay. Son, ajá, de Los Desterrados y está bien raro, esos a veces como que hace como tipo cumbia, a veces como bluegrass, así como, no sé, country, y luego otro día que ensayamos, ay, pues tienes que tocar reggae dub. Yo ni siquiera conocía ese estilo, ¿no? Perdóname, pero sí, o sea, tengo que estudiar eso. Se divierte mucho.
0: Pues es una forma de experimentar, o sea, al final de cuentas es una forma de experimentación. Digo, es eso, y yo creo que también vale la pena. O sea, que estás intentando y probando y cosas, es un hecho. Sí, y si nos quieres compartir a ver tus redes sociales para que la gente te siga.
1: Ah, sí. Solo tengo Instagram. Reona Sugimoto, Sugimoto, y así está, pues, cosas, ahí siempre publico cosas de conciertos, cada rato, más que nada en historias, porque ya no, postear ya está demasiado, ajá, así, entonces ahí comparto fotitos, videitos, ahí hay. YouTube también hay videitos, ajá.
0: Oye, ¿cómo se dice tu apellido? Entonces, Sugi, ¿es Sugi, no Sugi?
1: Es Sugi, ajá, Sugi.
0: Ajá, porque yo lo estoy pronunciando como lo leo. Entonces, mire, ya aprendí algo hoy.
1: Bueno, es que en japonés sí está raro.
0: Es que
1: la G
0: es diferente por allá. Sí, claro.
1: Y en realidad yo soy Leona, no Reona.
0: Ah, claro, por supuesto, por la R, claro.
1: Y como no hay diferencia entre R y L, ajá.
0: Ajá, exacto, sí. Ay, qué bonito. Muy bien, ahora voy a decir tu nombre correctamente.
1: Ay, sí.
0: Ay, qué bien. Así aprende una, así mero. Ya, y a ver, vamos a escuchar otro track, ¿te parece?
1: Sí.
0: Y como que volvemos ya para ir, porque mira, ya pasó una hora y media.
1: Ay, no. Uh-huh. Qué fuerte.
0: Muy fuerte.
1: ¿Podemos escuchar Madoromi Odori?
0: Sí, claro. Escuchemos eso.
1: Ajá.
0: Para que nos des también un poco más de información sobre el track, el proyecto, cosas que quieras compartir.
1: Ajá, este es Oyasumi Pumi, uh-huh. Se llama el track de Madoromi Odori. Pues como una baladita. Ah, yo lo compuse justo. Ah, sí, cierto.
0: con ese gusto que traes últimamente, no sé si últimamente o siempre ha sido así de las baladas, ¿no?
1: Sí. Siempre balada, amo balada. Ahí les va una balada.
0: Muy bien. Oyasumi Pumi, y esto es Madoromi Odori. Y volvemos. Y ya como para este, como que ya último bloque, más o menos, ya estamos como avanzando rápido y se pasa el tiempo muy, muy, muy rápido. Volvemos, te espero.

0: Oye, Sumi Pumi, te maduro mi Odori, y bueno, pues aquí platicando de gatos, ¿por qué no? Sí, no, estamos aquí haciendo la bulla, ya como intentando también organizar los últimos tracks que vamos a escuchar. Y no sé, Reona, si tienes como, o Leona, te debería decir Leona, o cómo. Ya te acostumbraste a que la gente te diga Reona, ¿no? Con R.
1: Sí, me
0: Ya.
1: gustan los dos, sí, la verdad. Ajá.
0: Está lindo también. Eventos en puerta, cosas que estén pasando, que nos quieras compartir para que la gente te vaya a ver tocar. Con eso de que estás tocando casi diario.
1: Este fin, curiosamente, no toco porque voy a ir a grabar a otro lado, entonces no agendé nada, pero la próxima semana, el 4 de septiembre, va a haber un concierto de por ahí en un lugar por Pino Suárez. Va a haber un concierto de un grupo que se llama Los Desterrados. Ahí estoy tocando batería y unas cosillas. También va a haber como presentación de poesías antes de nuestro concierto, así que va a haber multidisciplina, digamos.
0: Se va a poner bueno.
1: Sí, y eso pues voy a estar posteando en mi
0: En tu
1: Instagram, así
0: Instagram.
1: que, ajá, si quieren ver bien de las cosas. También el día 5 de septiembre, sábado, va a haber un... Ah, sí, improvisación, justo. Ajá, se armó hace poquito. Se va a llamar, el evento se llama Caracol Desnudo. Eso también iré publicando, porque todavía no está en redes, pero iremos publicando, ajá, cosas de improvisación. También va a estar interesante, sí. A ver cómo nos
0: No, seguro
1: va.
0: que bien. Y para poner también como otro track de cosas o de colaboraciones que has hecho, está el track este de Nube Habitada. A ver.
1: Sí, de un grupo que se llama Anominatio. Está un poco difícil de recordar el nombre.
0: Anominatio, sí.
1: Anominatio. Es cuarteto con dos guitarras. Yo en la batería, Aaron Flores en la guitarra, Fede Sánchez en guitarra y Alonso López, lo loncho en bajo. Y pues hacemos como... tipo jazz, pero más abiertito, como espacio y así. Y justamente esta canción Nube Habitada de Aaron Flores nos quedó muy bonito, como baladita, hermosa. Y este grupo también tenemos el disco nuevo que están pendientes, sacando.
0: También está pendiente de salir, no, hombre, o sea,
1: Sí,
0: estás pero con
1: pues.
0: todo, ¿no? Ahí,
1: Ay,
0: con un
1: sí,
0: montón
1: ese
0: de
1: disco va a estar
0: proyectos.
1: bueno. Sí. Pues ahí que. No tenemos como una fecha todavía con Anominatio en este medio año que falta de 2026, pero iremos. Ah, creo que sí tenemos, pero todavía falta en anunciar. Iremos anunciando por ahí,
0: Por
1: sí.
0: ahí en Instagram. Y sí, también para
1: Sí.
0: que la gente te siga, yo sé que tienes un Bandcamp, ¿no?
1: Ah, sí, tengo Bandcamp. Ajá, igual Reuna Sugimoto, pueden buscarlo. También tenemos Bandcamp de Madoro Miodori, otro grupo Sugi Papa, uno más jazzero. También sacamos un disco en Bandcamp. Hay varias cosas. Ay, no.
0: Y no paras, no
1: Sí.
0: paras, no paras.
1: No, no, no. Ya vamos a grabar otra cosa este fin. Estamos grabando otras cosas de otro grupo. Ay, sí.
0: Ah, ya
1: Vienen
0: encontré
1: muchas
0: Sugi
1: cosas.
0: Papa. Sugi Papa no lo había visto, creo, ¿eh?
1: Ah, no.
0: Creo que no. Ah, no,
1: Es
0: sí.
1: trío.
0: No, no, no, sí
1: Ajá.
0: lo había visto, ya, sí. Sí.
1: Sí. Es un trío de órgano.
0: Ya.
1: Órgano, batería y
0: Guitarra, ¿no?
1: guitarra, ajá, sí. Me gusta como tocar sin bajo.
0: Eso es interesante, ¿eh? Porque también sí, como que, sí, como que la dupla batería bajo siempre, pues obviamente está asociada con las bases, ¿no? Pero sí, sí.
1: Justo, como que se va guiando hacia ese como papel, ¿no? Entonces, quitar ese rango como bajo, pues está bastante, se pone bastante interesante, como frágil, digamos. Y eso es lo que me gusta.
0: A ti te gusta bastante desestabilizar la base.
1: Exacto, exacto.
0: Eso está bueno, ¿eh? Gracias, sí, creo que ahí está bueno lo de desestabilizar la base. Está bonito. Sí, pues, ¿te parece que escuchemos ese? A ver, vamos a ver de cuánto tiempo es. Sí, escuchamos y volvemos y nos despedimos. ¿Te late?
1: Sí, va, perfecto.
0: Vamos a escuchar esto entonces y volvemos. Esto es Anominatio, Nube Habitada.

0: Nube habitada a nominatio. Ay, me cuesta un poco trabajo de decirlo, ¿eh? Pero bueno, ahí está. ¿Algo más que quieras agregar, Reona? Estábamos pues hablando de eso, ¿no? Como te preguntaba yo fuera del aire que si tenías alguna cosa por ahí en solo. O sea, has tocado, tocas sola también en impro, ¿no? Pero que bueno, ya llegará el momento en el que a lo mejor sientas la necesidad de hacer algo, un lanzamiento, ¿no? De algo tú solita, ¿no?
1: Sí, quiero esperar un poquito más.
0: Bien. Sí, no, o sea, es una cosa personal y siempre es así, ¿no? Cuando se ve ahí.
1: Exacto, exactamente.
0: ¿Algo más que quieras agregar y así nos despedimos? Yo creo que lo mejor es salir con Miles Davis. Con todo ahí, y sí, digo, no sé, cualquier cosa voy a estar pendiente de tu Instagram y también de estar en contacto contigo, y espero poderte ver la próxima vez que vaya a México, otra vez, ¿no? Entonces, sí, ahora con menos rareza que la vez pasada, sí. Saludos a la Eli Piña.
1: Ay, sí, por favor. Sí, no, pues es que... Siempre es así, ¿no? Conocer una persona nueva es así de... ¡Oye! ¡Oh, yeah! Sí. Raro, pero así es. Me encanta. Así.
0: No, pero es que además te conocí tocando primero antes que hablar contigo. Entonces también eso tiene su belleza, ¿sabes? O sea, te estoy conociendo a través, empezándote a conocer a través de lo que haces, ¿no? Sin hablar contigo directamente primero. O sea... Voy y lo que sé de ti es eso que estás haciendo, ¿no? Entonces también se me hace bien bonito.
1: Sí. También hay de dónde como, no sé, sacar el jugo, ¿no? Como persona, no sé, como que uno como que ve o escucha cosas de una persona como haciendo cosas, pero persona que está pensando y así es. También es otra cosa.
0: Es otra cosa. Tenemos muchas facetas también, entonces.
1: Ajá. Sí. Por eso también, no sé, como que estaría bien que vayan a conciertos de cualquier persona, no solo mío, ¿no? De si hay chance de salir de la casa, si tienen ganitas, convivan.
0: Hay que salir sí. A que nos dé el aire. Eso seguro, sí. Seguro.
1: A mí también, a mí mismo digo, ¿no? Así, conviva, Reona, por favor. Porque a veces es difícil, ¿no? Como pila social y todo eso. O sea, todo está saturada la vida, pero es bueno como cruzar con otras personas, conversar tantito, vivir las vibraciones de sonido. Es bonito, sí.
0: Muy bien, gracias por esto y ya con esto nos despedimos. No sé si quieres agregar algo más, Miles Davis, ¿por qué? Y así ya nos vamos directo, así tendidos.
1: Esta balada me ha acompañado momentos difíciles, momentos felices y será parte de mi vida siempre, siempre. Entonces... Quiero que, pues, a alguien si le sirve para de acompañamiento en momentos lindos, malos, pues espero que sirva de algo.

0: les comparto esta canción.
1: Gracias por compartirlo y te agradezco mucho tu tiempo y
0: gracias también a ti.
1: El playlist y todo el detalle, y luego te aviso cuando subamos al archivo. Subamos, siempre hablo en plural, pero soy yo sola la que sube todo. Son los gatos, hablo de los gatos y yo. Pero bueno, te mando un abrazote bien fuerte, gracias por hoy, gracias por hacer bulla conmigo, y bueno, ya sabes que este es tu espacio y que
0: muchas
1: también
0: gracias.
1: Siempre bienvenida.
0: Abrazo de regreso.
1: Abrazo, y creo que ya viene aquí Sombra, el niño Sombra. Ven, niño Sombra, ¿ves?
0: ¡Ay, bebé, hola!
1: Ya llegó aquí a hacer sus desastres, a venir a decirme que ya termine el programa.
0: Vámonos, mamá.
1: Vámonos ya. Bueno, pues muchas gracias por todo, y esto fue Bulla, desde la Radio Nopal, desde Malmo, Suecia, conectando con CDMX, esta Bulla con Leona Sugimoto, diciendo un poco mejor, tal vez no completamente bien, pero ahí vamos con eso. Gracias.
0: Gracias.
1: Y nos vemos, nos escuchamos a la que sigue.

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0: Hola.
1: Sí. Son los nervios.
2: Nosotros no son dinámicos, ¿sabes? O sea. Ok, ahora.
0: Ya marca ambos, vamos avanzando.
1: Muy bien.
0: Pero, ¿te escuchas? No, ¿verdad?
1: A ver, dame un segundo.
3: Hola, hola.
1: Ya me escucho.
2: ¿Tú ya te escuchas?
1: Aquí
2: ¿Tú
1: sí.
2: ¿Ya te estás monitoreando?
1: Ya.
2: Yo no.
1: Pero se sigue escuchando ese ruidillo.
2: Ah, como la tierra, ¿no?
0: Ajá. Uno, ok, a ver, ¿ya te escuchas tú ahora sí?
1: Y a ti también.
0: Ah, genial, ya, yo también ya me escucho, ok.
1: Ya, estamos del otro lado. Y creo que la tierra... A ver, hola. Algo tocaste que se quitó por un momento.
2: Pues mira, voy a dejar esos conectados.
1: Y ya nada más limpiamos ese...
2: ¡Oh! ¿Qué es esto?